Quiero que escuchen este pasaje. Apocalipsis 22, 1 y 2 dice: Después me mostró un río limpio de agua de vida, resplandeciente como cristal, que salía del trono de Dios y del Cordero, en medio de la calle de la ciudad, y a uno y otro lado del río estaba el árbol de la vida, y las hojas del árbol eran para la sanidad de las naciones. El río de Dios.

0: Ahora vamos a escuchar las siguientes declaraciones de parte del hermano Pablo, Alberto Motesi, Luis Palao y Víctor Richard.
1: Está en nosotros el no perder nunca nuestra fe.
2: Declaramos que este es el día grande de nuestra bendición y de nuestra oportunidad, y queremos vivirlo para tu gloria. En medio de la tragedia, de la preocupación, de las tensiones,
3: en tus manos, Señor, encomendamos estas naciones y nuestro mundo, sobre todo nuestros hijos y nietos, que ellos todos te conozcan y que vivan para tu gloria.
1: Que prediquemos el hecho de que en ti y solamente en ti hay libertad, Señor, y que no es esta vida lo único que existe para nosotros, sino hay eternidad.
4: Confiamos en tu palabra que dice que si confesamos nuestros pecados, tú eres fiel y justo para perdonar nuestros pecados

0: hora es?
1: 20 horas con 5 minutos.
0: Gracias, muchas gracias, señor locutor.
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3: Aprender de Él y de su Palabra, fortalecernos espiritualmente hablando para poder afrontar las batallas, las luchas de la vida que parece que nunca se acaban, ¿verdad? Uno dice, bueno, cuando tenga una edad y ya me jubile o esté a punto de jubilarme, cuando ya los hijos estén casados y ya tengan su propia vida y cuando ya nos vengan a visitar los nietos de vez en cuando, ya podremos descansar. Ay, amigo, yo dije hace algún tiempo que estamos en la tierra, no te olvides nunca, esto no es el paraíso. Aquí en la tierra hay sufrimientos y aflicciones y luchas y pruebas. Algunas las ves venir y otras dicen, ¿y asunto de qué me viene a mí ahora esto en la vida? La vida es dura, hermanos, para todos, para los ateos, para los cristianos, para los que creen, para los que se niegan a creer. La vida no es fácil. Estamos viviendo tiempos, como dice la Biblia, tiempos peligrosos y más peligrosos que se van a poner. Veían estos días las entrevistas que le hacían a las amas de casa cuando van a los mercados a comprar. Y una señora decía, antes con 50 euros hacíamos una compra más o menos decente. Hoy en día ni con 100 euros somos capaces de llenar la cesta y el carrito para poder llevar algo de comida a casa. Y es así. Yo estaba viendo hoy una fotografía. Yo sé que voy a hablar ahora en otro idioma. Yo sé que ahora algunos dirán, ¿eh? ¿Se acuerdan ustedes, los que tienen 20 años para arriba, de aquella moneda de 500 pesetas? Algunos dicen, ah, había monedas de 500 pesetas. Sí, sí, y había una cosa que hacías así, que marcabas teléfono, ¿verdad? Con aquella moneda de 500 pesetas, cuando tu padre te daba una moneda de 500 pesetas, saltabas como un cabrito. Yo me acuerdo que iba, yo tenía un Mini, mi primer coche fue un Mini, pero no el Mini este moderno de hoy en día, el Mini. Yo le ponía 1000 pesetas de gasolina al coche. 1000 pesetas son el equivalente a 6 euros. ¿Quién se atreve a ir a una gasolinera hoy en día y decirle al hombre, póngame 6 euros de gasolina? El hombre dice, oiga, me está vacilando. Si el otro día le puse gasolina a la moto y fueron 10 euros, imagínate. ¿Cómo ha cambiado la vida, verdad? Todo ha cambiado de una manera increíble. Cuando nosotros vinimos de Venezuela, la televisión era en blanco y negro, el que la tenía, porque no existía la televisión en colores. Claro, algunos me están escuchando y ponen cara de dinosaurio, diciendo, pero este hombre, ¿de qué nos está hablando? Sí, mi hermano, la guagua costaba medio duro, 2.50. ¿Qué te parece? Todo era diferente, todo era distinto. Nadie tenía teléfono móvil, no había internet, no había WhatsApp, no había Facebook, no había YouTube. Bueno, por no haber, no había a veces ni comida. Pero éramos felices, ¿sí o no? No extrañábamos de menos tantas cosas que hay hoy en día. Dicen que hay jóvenes hoy en día que están más enganchados al teléfono que muchos drogadictos en su época. De hecho, hoy en día ya a los niños no se les da la chupete, la chupa. Se le da la máquina diabólica directamente y se tranquiliza. Yo no sé si son los colores, los destellos o yo no sé qué, pero la vida ha cambiado totalmente. Pero la pregunta es, ¿y a los cristianos también les ha cambiado la vida? Pues también, mi hermano, también nos ha cambiado la vida. Porque yo me acuerdo hace años cuando yo me convertí y comencé a ir a la iglesia por primera vez en mi vida, allí en Las Palmas, que el cristianismo en aquellos tiempos no era tan complicado. Era algo más sencillo, la gente no se complicaba la vida, no había tantas falsas doctrinas y enseñanzas y herejías raras que vinieron después de los años, ¿verdad? Era todo más sencillo, orar, leer la Biblia, venir al culto, ser feliz, disfrutar con la familia. Luego comenzaron a levantarse doctrinas y pastores auténticos vividores por todas partes. Y uno decía, Dios mío, pero ¿qué es lo que ha pasado con la iglesia? ¿Qué es lo que ha pasado con el cristianismo, verdad? Es como si todo el mundo se hubiera vuelto loco. Nunca me olvidaré un día cuando cerca de aquí de la iglesia fui a buscar, creo que ya lo he contado en otras ocasiones, estos punteros láser que sirven así para señalar cosas en la pizarra. Eso sí lo conocen, ¿no? Eso sí, ¿no? Y entonces el muchacho que me atendía tenía acento colombiano. Y yo le dije, ah, ¿tú eres colombiano? Me dice, ¿y usted cómo lo sabe? Digo, bueno, conozco mucha gente de Colombia porque yo soy pastor evangélico y tengo muchos amigos y pastores conocidos allí en Colombia. Entonces me dice, ah, ¿usted es pastor evangélico? Digo, sí. Dice, ¿usted es el que le quita las perras a la gente del bolsillo? ¿Ustedes son los que le roban el dinero a la gente? Digo, tranquilito, que puedo ser tu padre, un repetito. Pero ese es el concepto que este muchacho tenía, que los pastores son los que le roban dinero a la gente. No sé de qué pastor estaría hablando, de mí, no, por lo menos. Pero nosotros los cristianos tenemos que estar preparados porque los últimos tiempos, según la palabra de Dios, van a ser tiempos difíciles y tiempos peligrosos. Y sobre todo me dirijo ahora a la juventud, a los que se han casado recientemente o a los que están en perspectivas de hacerlo. Piénsenlo bien, porque cuando tengas hijos y metas a tus hijos en esos colegios donde pasan horas y horas y horas en manos de desconocidos, van a forzar a tus hijos a que acepten ciertas y determinadas cosas que hace tiempo eran auténticas barbaridades, pero que hoy en día son normales. Tú como padre y como madre no vas a poder hacer nada. Porque incluso puedes llegar a ser detenido si no permites que a tus hijos les metan en la cabeza doctrinas y enseñanzas totalmente antibíblicas y antinatura, yo diría también. Así es que estamos viviendo en tiempos donde lo malo ahora es bueno y lo bueno antes era malo. Donde lo dulce ahora es salado y lo salado ahora es dulce. Donde el mundo está al revés. Incluso si os dais cuenta, hasta la misma naturaleza ha cambiado. Antes donde hacía frío, ahora hace calor. Y donde antes hacía calor, ahora hace frío. Hoy hacía más frío aquí que en la laguna. ¿De cuándo a dónde? Todo ha cambiado, absolutamente todo. Lugares donde antes no faltaba el agua, ahora oran y claman al cielo para que llueva. Y lugares donde no caía ni una gota, ahora oran para que no siga lloviendo porque el nivel de agua ha subido una barbaridad. Todo está al revés. Menos mal que en medio de este mundo enfermo y loco tenemos las promesas de Dios que no cambian. Amén, hermanos. Un Dios que dice en su palabra, yo seré el mismo ayer, hoy y por los siglos. Nada podrá cambiar a Dios. Lo que Dios dijo que estaba mal, sigue estando mal. Lo que Dios aprueba y bendice, Dios lo sigue aprobando y bendiciendo. ¿Por qué? Porque Dios no cambia, Él es inmutable. No cambia con las modas, no cambia con las generaciones, sino sigue siendo el mismo. Y una de las cosas que nos dijo el Señor en su palabra es, en el mundo tendréis aflicción, pero confiad, yo he vencido al mundo. Uno ve la vida del mismo Señor Jesucristo y no fue una vida fácil, ¿eh? No piensen ustedes que como era el Hijo de Dios y como tenía tanto poder y tanta influencia en la gente, su vida fue un camino de rosas. No, la vida de Jesús fue durísima, durísima. Había gente que lo odiaba y había gente que no paró hasta que lo crucificaron en Jerusalén. Había gente que le amargó la vida a él y a todos los que venían después de él, a sus discípulos, a Pablo, a la iglesia, etcétera, etcétera. Pero él dijo, confíen, no se preocupen, no se amarguen, no se depriman. Yo he vencido al mundo y mi paz os dejo, mi paz os doy, no como el mundo la da. Qué importante es vivir en paz, mi hermano. Qué importante es tener la paz de Cristo en tus corazones. ¿Tú la tienes? ¿Se acuerdan ustedes cuando a un muchacho de aquí de la iglesia un jueves a la tarde le dije, mira, vete a la farmacia aquí en la esquina? Antes estaba aquí en la esquina, ahora está en la otra esquina. Vete y por favor pregúntale si tienen paz. Y el muchacho fue calladito y le dijo al de la tienda, perdón, me manda el pastor de la iglesia, me pregunta si ustedes venden aquí paz, un jarabe, un supositorio, algo. Y el muchacho lo miró así raro y dice, no, aquí no tenemos esas cosas, mi niño. El chico entró y le dije, ¿qué te dijo? No, que esas cosas no las venden. Digo, entonces vete al bar de aquí al lado que está lleno de gente, vete al bar y pregúntale. Entonces cuando entró le dice, oye, el pastor me dice que si aquí tienen paz, y le dice, ¿qué más quisiera yo tener paz aquí? Y le dije, ¿os dais cuenta? El hombre con todos sus inventos y con todos los artilugios que ha inventado, el hombre no ha inventado todavía paz. Ni los ricos pueden comprar un gramo de paz. Porque la paz, el único que te la puede dar es el príncipe de la paz, que es nuestro Señor Jesucristo. Con Cristo hay paz. Aunque no haya comida, pero hay paz. Aunque no haya salud, pero hay paz. Aunque no haya trabajo, pero hay paz. Míralo, por ejemplo, navegando en el mar de Galilea. Una tempestad terrible, terrible. Pero el Señor dormía tranquilamente en la barca. ¿Sí? Despiertan al maestro y le dicen: Señor, sálvanos, que perecemos. Y el Señor le dijo: tranquilos, hombres de poca fe. El Señor durmiendo en medio de la barca sin ningún problema. Ya pueden pasar los niños porque me están poniendo carteles aquí y de un momento a otro explota la pantalla. Ya pueden pasar los niños a la escuela dominical. Esa fue la primera sensación que yo sentí en mi vida cuando fui por primera vez a una iglesia parecida a esta y le dije a Dios: yo no sé si tú existes o no, no lo tengo muy claro. Pero si tú existes, yo quiero que me des paz porque no la tengo. Y desde ese día, creo que tenía 17 años, tengo 61 ahora mismo, ni un solo día la paz de Cristo se ha ido de mi vida. Se han ido otras cosas y han venido otras, pero la paz de Cristo es permanente. Nada ni nadie te la puede quitar. Tendrás días de abundancia, tendrás tiempos de escasez, te aplaudirán, te cuestionarán, te criticarán, te apoyarán, todo lo que tú quieras. La vida es cambiante. Hoy el que está arriba, mañana está abajo y viceversa. Pero la paz de Cristo permanece para siempre. Y la Biblia dice que los que confiamos en Dios podremos tener la paz del Señor constantemente en nuestras vidas. Con este concepto de la paz, algo tan importante, quiero llevarles a la misma porción que yo leía esta mañana cuando les compartía la palabra a los hermanos del puerto de la cruz. En el capítulo 4 de Timoteo, de 2 de Timoteo, a partir del versículo 6, leemos las palabras de un hombre que sabe que le queda poco tiempo de vida. Sabe que de un momento a otro lo van a matar en una cárcel en Roma. Y él escribe esta carta y se la dirige, se la manda a un joven pastor llamado Timoteo, que está pastoreando una iglesia que él había fundado en la ciudad de Éfeso. Y le dice: yo ya estoy para ser sacrificado. El tiempo de mi partida está cercano. He peleado la buena batalla, he acabado la carrera, he guardado la fe. Fíjate qué cosas tan importantes. He peleado la buena batalla, he acabado la carrera y he guardado la fe. Y el versículo siguiente dice: por lo demás, ya como conclusión, me está guardada la corona de justicia, la cual me dará el Señor, el juez justo, en aquel día, y no solo a mí, sino a todos los que aman su venida. ¿Cuántos dicen amén? Ya se acabaron los viajes, el fundar iglesias, el preparar obreros. El tiempo está cercano y Pablo dice: de un momento a otro acaban conmigo. Un hombre que sufrió una barbaridad por ser cristiano, por ser predicador. Él había sido un perseguidor de los cristianos, ahora lo persiguen a él. Y él sabe perfectamente de que de un momento a otro su vida se acaba. A mí me llama mucho la atención que hay ciertos personajes, bueno, no dos ni tres, sino unos cuantos, personas de la Biblia que sabían que les quedaba poco tiempo de vida. Incluso hasta llamaban a los hijos y le decían: llámeme a todos los muchachos, llámeme a mis nietos, llámeme a los hijos, porque quiero despedirme de ustedes antes de morir. Y los bendecía, por ejemplo, el caso de Abraham, de Isaac, de Jacob y otros que sabían que iban a morir. Bueno, me llama la atención sobre todo la vida de Isaac, que dice que está a punto de morir, si le dice al hijo: prepárame dos cabritos que me voy a morir. No, mandarse dos cabritos uno solo. Y se va a morir y se come dos cabritos. Y los bendice porque sabían que les quedaba poco tiempo de vida. Y ahora el apóstol Pablo dice: me queda poco tiempo, el tiempo de mi partida está cercano, pero quiero dejar constancia de que para mí la vida no ha sido fácil, ha sido una lucha, una batalla tremenda. Y he peleado la batalla y he acabado la carrera, no he tirado la toalla antes de tiempo, sino que me he mantenido firme a pesar de las circunstancias hasta el final. Ah, y una cosa muy importante, y nadie me ha quitado la fe que tenía en el Señor. Amén. Me han quitado trozos de piel de la espalda a latigazos. Me han humillado, me han criticado, me han perseguido, me han hecho todo tipo de perrería, pero la fe nadie me la ha podido quitar. Tampoco se la pudieron quitar a los jóvenes que llevaron a Babilonia, ¿se acuerdan? Se los llevaron cautivos a Babilonia, mataron a sus padres, les quemaron el templo, les destruyeron la ciudad, etcétera, etcétera, pero no pudieron robarle la fe de sus corazones. Tampoco a José. Y mira las perrerías que le hicieron a José, ¿eh? Lo vendieron, aunque realmente en el fondo querían matarlo, lo meten en una cárcel, lo acusan de algo que no había cometido, pero él en todo momento mantiene su fe y su confianza en el Señor. Y yo me pregunto, ¿cómo es posible que esta gente de la Biblia lo pasaran tan mal? José, David, Moisés, Pablo, Pedro, etcétera, y no perdían la fe. Y hoy en día te encuentras a hermanos, a cristianos, que pierden la fe tan fácilmente. ¿Cuál era el secreto de aquella gente? Porque parece que cuanto más los torturaban, más fe tenían. Y parece que cuanto más impedimentos les ponían, más se animaban. Fíjense, por ejemplo, ustedes cuando los discípulos, Pedro y Juan, los llevan, los castigan, le dan con látigos una paliza terrible, les prohíben hablar del Señor Jesucristo en las calles de Jerusalén, se van, reúnen a los hermanos, reúnen a la iglesia y dicen algo así como: Señor, danos denuedo en tu palabra para que se siga predicando tu palabra y podamos seguir orando por los enfermos y ver prodigios y maravillas, danos denuedo. Y dice que el lugar donde estaban tembló y siguieron, y no había forma de parar a aquella gente. Y a Pablo lo metían en cárceles y desde la cárcel seguía cantando. Y tú dices: Dios mío, ¿pero qué tenía aquella generación? ¿Qué tenían aquellos cristianos que a lo mejor no tenemos nosotros? Porque yo veo gente que se va del Señor por una tontería. Porque a lo mejor un día el pastor no lo saludó. O porque un día escuchó una predicación y se sintió, uy, me está hablando a mí, se sintió aludido, ofendido y cogió y no vino más. Y yo digo: Dios mío, aquellas mujeres que llevaban a sus hijos en sus entrañas y a otros de pecho y salían a la arena del circo romano y eran despedazadas por fieras y los quemaban. Y Nerón, que se le ocurrió la genial idea de prenderle fuego mientras crucificaba a los cristianos para poder ver cómo las fieras se comían a los cristianos. Y dice que morían cantando, saltando y riendo. Yo digo: Dios mío, pero ¿dónde está la fe nuestra hoy en día? Porque esta gente pagó un precio terrible. ¿Nosotros qué precio estamos pagando? ¿Qué precio estamos pagando nosotros, cristianos occidentales, cristianos de Europa, por el hecho de ser cristianos, si nadie se mete con nosotros? Mira la iglesia ahora mismo, la puerta está abierta. Aquí no va a venir nadie, que yo sepa, a llevarnos presos, a llevarnos a un campo de concentración, a obligarnos a renegar de Cristo. Nadie se mete con nosotros. No es un delito ser cristiano, puedes venir con la Biblia en la mano o no. Puedes pararte en una calle y decir: oye, que Dios les bendiga. Te pueden llamar loco, pero meterte en la cárcel por eso, pues no. Y sin embargo, a pesar de que lo tenemos todo, si nuestros antepasados levantaran la cabeza, dirían: ¿pero de qué se quejan ustedes? Si tienen todo, hasta se quejan de lo que tienen. Y a veces tenemos una fe tan endeble, una fe tan emocional, una fe con tan pocas raíces. Me llama la atención que Pablo no solamente le dice a Timoteo que él ha terminado la carrera, ya ha peleado la buena batalla, ya ha mantenido la fe, sino que también hay un momento en el que a Timoteo le dice: y la fe que tú tienes ahora, primeramente habitó en tu abuela Loida, y después tu abuela se la transmitió a tu madre, a Eunice, y tu madre te la transmitió a ti. Hoy en día hay un empeño, y no es malo, pero se queda corto. Queremos darle a los hijos lo mejor, la mejor carrera, el mejor coche, la mejor ropa, las mejores cosas, el mejor estudio. Está bien, yo no tengo nada en contra de eso. Pero ¿y la fe? ¿Se la estás transmitiendo? Porque en la Biblia los padres le transmitían a los hijos el conocimiento de la Escritura. Y las madres la fe a sus hijos. Porque yo dije esta mañana, y estoy convencido de ello, que hay varias formas como puede venirte a ti la fe. Como puede crecer la fe. Por ejemplo, hay un versículo que dice: la fe viene por oír y por oír la palabra de Dios. Lo conocéis, ¿verdad? Ese término, ese verbo, es un término, digamos, polivalente. Se puede traducir por oír o por obedecer, que a mí me gusta más. La fe viene por obedecer y por obedecer la palabra de Dios. Es una forma como viene la fe. Pero hay momentos que te viene la fe y tú ni la has pedido. Es como un don, como un regalo, ¿no? Que el Señor te da. También la fe es como un fruto. Gálatas capítulo 5 dice: el fruto del Espíritu es amor, gozo, paz, paciencia, benignidad, fe, templanza, mansedumbre. Menciona la fe como parte del fruto. Es decir, según tú vas avanzando y tú vas creciendo y tú vas madurando, la fe también va creciendo en tu vida. Pero también hay otro tipo, otra forma como te puede venir la fe, que a mí me gusta mucho esto, y es por imitación, por imitar la fe de otro. Por ejemplo, la carta a los Hebreos, cuyo autor no sabemos, dice: imitad la fe ¿de quién? De vuestros pastores. Ese versículo está en tu Biblia y en la mía también. Imitad la fe de vuestros pastores. Yo quiero tener la fe de este hombre. ¿Cómo reacciona este hombre, esta persona, cuando tiene problemas, cuando tiene luchas, cuando tiene críticas? ¿Cómo reacciona? ¿Cómo se comporta su fe? ¿Qué tipo de fe tiene esta persona? Y dice la Biblia: imítalo. Es como los niños pequeños. Ahora, por ejemplo, estaba mi nieto Adriel por ahí, ¿y qué hacía? Tocaba las palmas. Él no nació tocando las palmas. Lo ha visto y entonces copia lo que ve. Y estaba haciendo así, levantaba las manos, no sé a quién, pero las levantaba. ¿Por qué? Porque ve a los demás que levantan las manos. Hacen las cosas por imitación. Pero es que en el mundo espiritual hay cosas positivas que pueden venir a tu vida por imitar. Por ejemplo, cuando yo escuchaba al pastor con el que yo me convertí a predicar, yo decía: yo quiero ser como él. Después prediqué mejor que él, ¿eh? Pero yo quería imitarlo. Y al principio me decían: oye, oímos a Manolo y oímos a este y los dos son iguales, predican igual. Hasta una época que me quería vestir hasta como él. Fíjate tú lo bobo que era. Hasta que uno ya desarrolla su estilo y todo eso, ¿no? Pero era por imitación. Y yo aprendí a orar oyendo a la gente en la iglesia orar, porque me daba mucha vergüenza, mucha, mucha vergüenza orar en la iglesia. De hecho, yo decía: no, no, a mí no me llamen, porque me daba mucha vergüenza. Y aprendí a cantar oyendo a los demás cantar, y aprendí a tocar la guitarra viendo cómo ponía el otro el dedo, y yo intentaba ponerlo. Y yo aprendí muchas cosas por imitación, hasta que después ya, lógicamente, uno crece y madura en la vida, ¿verdad? Entonces, si te falta fe, mira a tu alrededor quién es la persona que te puede dar un ejemplo de fe, imítalo a él. Si no sabes cómo orar, escucha cómo oran los demás y tú, más o menos, también puedes aprender. Si te gusta predicar la palabra y no sabes cómo se hace, escucha a los que predican la palabra y mira cómo empiezan, cómo terminan, cómo se van de un tema a otro, cómo buscan la lectura. Es decir, hay cosas que vienen por copiar, por imitar, y ya después no te preocupes, ya después tú tendrás tu propio estilo y tu forma. Entonces la Biblia nos enseña que la fe de Timoteo la tuvo su abuela y se la transmitió a su madre y después su madre se la transmitió a él. Porque esa era la obligación de las madres, no de los padres. Las madres transmitían la fe a sus hijos y los padres el conocimiento. Ahora bien, ¿qué conocimiento le va a transmitir un padre del Señor a su hijo si el padre no estudia ni lee la palabra? Pues le hablará de fútbol, le hablará del Tenerife, le hablará de pesca, le hablará de lo que quieras, pero de la Biblia no puede. Pero bíblicamente el padre transmitía el conocimiento bíblico a sus hijos. Fíjate qué responsabilidad. Y una madre que está todo el día quejándose, todo el día depresiva, todo el día amargada, todo el día gritando, todo el día echándole la bronca al marido, a este y al otro, ¿qué fe le va a transmitir a sus hijos? Ninguna. Pero que tus hijos, ahora que son pequeños y están bajo tu techo, que puedan ver cómo mamá oraba y cómo papá leía la palabra. Y entonces entre los dos se complementaban para producir, permítame el término, un hijo maduro, firme y estable en las cosas del Señor. ¿Te das cuenta? Entonces Pablo felicita a Timoteo por la fe que tenía, pero después la fe tú tienes que desarrollarla y tienes que cultivarla, porque en la Biblia no todo el mundo tenía la misma fe, como tampoco en esta iglesia. En esta iglesia no todos tenemos el mismo nivel de fe. La Biblia dice que había seguidores de Cristo que tenían poca fe. Por ejemplo, te acabo de poner un ejemplo, cuando Jesús salva, calma la tempestad en el mar de Galilea y todo vuelve a la calma, les dice el Señor a sus discípulos: ¿por qué dudasteis, hombres de poca fe? Y aquel centurión que vino a pedirle ayuda, misericordia al Señor por un criado que tenía enfermo, el Señor le dijo: en todo Israel no encontraba nadie que tenga tanta fe como este hombre. Es decir, hay muchos niveles de fe en la Biblia. Dice la Biblia que la fe de Timoteo, lo dice textualmente el texto, dice que era una fe auténtica, genuina. Una fe no fingida, dice la versión Reina Valera del 60. Es decir, hay muchos tipos de fe. Hay una fe natural. ¿La fe natural qué es? Pues, chicos, la fe que tienes cuando te montas en el ascensor con la fe de que no se va a caer. La abuela, una abuela que yo tuve, la madre de mi padre, un día se cayó de una altura muy grande porque abrió la puerta del ascensor y la inercia la llevó y el ascensor no había llegado y se cayó y no se mató de milagro. Y los que nos montamos en avión, ¿Usted conoce al piloto cuando va a viajar? ¿Usted sabe si está casado o soltero? Usted va a la cabina y dice, perdón, una preguntita. ¿Usted es cristiano o es ateo? ¿Me puede enseñar el carnet, por favor? ¿Me puede enseñar su título? ¿Usted se monta en el avión con la fe natural de que el avión no se va a caer? ¿O usted se montaría en un avión sabiendo que se va a caer? Eso no es fe, eso es ser bobo. ¿No? Hay una fe natural. Y cuando usted coge el coche en la carretera, si yo sé que me voy a matar en la carretera, pues no me monto. Si hay una fe natural que todo ser humano tiene. Y cuando uno va por la calle, no va mirando a ver si te van a tirar una maceta en la cabeza. Hay una fe instintiva, una fe natural, ¿verdad? Hay una fe natural que dice que cuando usted termina de trabajar, llega el patrón y le paga su sueldo. Eso es fe, pero es una fe natural. Pero esa fe no sirve para mover montañas espirituales. Esa fe no sirve para obtener resultados en el mundo espiritual. Hay otro tipo, otro nivel de fe, que es la fe bíblica, la fe que el Señor nos da. Y Pablo dice que esa fe a él nadie se la pudo quitar. Aunque le dieron palos, aunque lo apedrearon, aunque fue náufrago, aunque estuvo en la cárcel, nadie le pudo quitar la fe de su corazón. Porque la fe no estaba fundada en emociones, no estaba fundada en sentimientos, no estaba basada en circunstancias, en hombre, estaba basada en Cristo. Y Cristo es la roca sobre la cual podemos edificar nuestras vidas. ¿Cuántos dicen amén? Si usted no edifica su vida sobre Cristo, ¿sobre qué la está edificando? Podemos tomar buenas decisiones en la vida y malas decisiones. Pero lo importante es decir, Señor, yo tengo un fundamento, yo tengo una roca en mi vida, que cuando vengan los problemas, cuando vengan las circunstancias, yo voy a permanecer firme porque yo sé en quién he creído. Y la fe va a ser probada, ¿eh? Si usted dice que tiene fe, vale, vas a tener que demostrarlo. Vas a tener que demostrarlo. A mí me llama la atención que la Biblia no dice que nuestra paciencia va a ser probada. No digo que no lo sea, pero bíblicamente no lo puedo demostrar. No puedo demostrar con un texto en la Biblia diga que no, el Señor nos va a probar la paciencia, nos va a probar la templanza, nos va a templar incluso hasta el amor. No dice nada de eso. Pero la Biblia sí dice que nuestra fe va a ser probada por el fuego. Y Dios sabe cómo probar nuestra fe. Puede ser que un momento el Señor decida probarte en la familia. Y ese hijo que tú has criado con tanto cariño y con tanto amor, resulta que ahora le da por meterse en las drogas. Y tú dices, Dios mío, ¿pero esto qué es? O resulta que ese trabajo que has tenido toda la vida, donde te has sacrificado y has dejado años de tu vida, ahora resulta que te echan a la calle como una pieza, como un mueble viejo, porque ya no pueden usarte y sacarte más el jugo. Si las pruebas son múltiples y variadas, hay de todo tipo, físicas, espirituales, de toda índole, ¿verdad? Pero hay una prueba que probablemente todos y cada uno de nosotros en momentos puntuales de la vida experimentaremos. Y Pablo relata aquí un poquito, si me permiten, déjenme que les lea unos versículos. En la misma carta de Pablo a Timoteo, en el capítulo 4, pero en el versículo 9, Pablo le dice al que va a recibir la carta, Timoteo, procura venir pronto. No dice procura venir, sino procura venir pronto, porque él sabe que le van a matar dentro de poco. Así que procura venir pronto a verme, porque Demas era un compañero de viaje, era un predicador, como Timoteo, como cualquier otro. Dice, Demas me ha desamparado. Una cosa es que te ha abandonado y otra cosa es que te ha desamparado. Son dos cosas diferentes. Parecen igual, pero no son las mismas. A ti te puede abandonar una persona, pero desampararte una persona, búscalo en el diccionario para que veas que son dos cosas diferentes. Y Pablo dice que a Demas, a él lo desamparó. ¿Y cuál fue el motivo? Dice, porque se fue Demas amando este mundo. Para Demas en aquel momento era más importante la vida del mundo que estar al lado de un hombre como era Pablo, que necesitaba todo el apoyo del mundo y que le había ayudado tanto. Bueno, dice que se fue a Tesalónica. Otro llamado Crescente dice que se fue a Galacia. Y un tal Tito, que también lo conocemos, se fue a Dalmacia. Solo Lucas está conmigo. Toma a Marcos y tráele contigo porque me es útil para el ministerio. Después dice otro muchacho que también estuvo con él viajando, llamado Tiquico, dice lo envió a Éfeso. Trae cuando vengas el capote que dejé en Troas en la casa de Carpo y los libros, mayormente los pergaminos. Y ahora menciona otro personaje que le escucha, Alejandro, otro que viajó con él, el calderero, me ha causado muchos males. El Señor le paga conforme a sus hechos. ¿Ves? Pablo no es vengativo. Pablo no dice, ya verás cuando yo salga de aquí, si es que salgo, sino que el Señor se encargue de este personaje. Dice, cuídate de él, guárdate de él, porque en gran manera se ha opuesto a mis palabras. En mi primera defensa, es decir, cuando lo sacas de la celda para llevarlo al juicio, en ese primer juicio, esa primera audiencia, ninguno estuvo a mi lado. Ninguno. Pablo era el predicador más famoso de la época. Conocía a miles y a miles de personas. En Roma había una comunidad enorme de cristianos, como ustedes saben, de miles de cristianos, y ninguno iba a la cárcel a visitarlo. Ninguno estuvo con él en el juicio. Nadie. Ninguno estuvo a mi lado. Todos me desampararon. No les sea tomado en cuenta. Bueno, como decía mi padre, los mejores amigos se prueban cuando uno está en el hospital o en la cárcel, ¿no? Ahí es donde uno sabe si realmente hay verdaderos amigos o no, o son amigos de conveniencia. En este caso, nadie fue capaz de estar al lado de Pablo. Solamente uno estuvo con él siempre. ¿Quieren saber quién es? Ponme el versículo 17, por favor, si eres tan amable. Léalo conmigo. ¿Quién estuvo con él? El Señor. Dígalo otra vez. El Señor. ¿De qué Señor estamos hablando? Del Señor Jesucristo, al que hemos cantado, al que hemos adorado, al que le hemos dicho a ti la honra, la gloria, el imperio por los siglos de los siglos, amén. Ese Señor, dice, estuvo a mi lado y me dio fuerzas para que por mí fuese cumplida la predicación y para que todos los gentiles oyesen. Así fui librado de la boca del león. Ahora tú imagínate, un hombre conocido, un hombre que ha dado su vida por el Evangelio, un hombre que ha levantado iglesias por todas partes, un hombre que ha ayudado a pastores, un hombre que le ha dado oportunidad a cantidad de gente, resulta que en el momento más duro y difícil de su vida, nadie está con él, nadie lo va a visitar, nadie dice, oye Pablo, te hace falta algo, Pablo, necesitas algo, si pide el capote, el manto, es porque tenía frío, es que a nadie se le ocurrió llevarle una manta a este hombre, a nadie se le ocurrió ir a visitarlo, a llevarle una tacita de caldo caliente, a nadie se le ocurrió, nada, ni por ahí te pudras, amigo. Pero Pablo está relajado y tranquilo porque dice, ¿saben una cosa, hermanos? Pero el Señor estuvo conmigo y me libró de la boca del león, del diablo, y me dio fuerza. Y el hombre sigue predicando a pesar de que sabe que lo van a matar por predicar el Evangelio. Y dice, y el Señor me librará de toda obra mala y me preservará para su reino celestial. ¿Y cómo concluye esta conversación? Dándole al Señor toda la gloria y la honra. A Él sea la gloria por los siglos de los siglos. Amén. Así muere un valiente. Así no muere un mequetrefe, un pelele, un hombre que es ahora sí y mañana no. Así mueren los valientes, los hombres de Dios. Como él dijo, yo sé en quién he creído. Me abandonó este, me traicionó el otro, me criticó fulano, este me causó males, pero el Señor estuvo a mi lado y me dio fuerzas porque yo sé en quién he creído. Bendito sea Dios. Y esa es la fe que nos va a ayudar a sobrevivir en estos tiempos. Esa es la fe que necesitamos todos, los casados, los solteros, los mayores, los jóvenes. Esta es la fe que necesitamos urgentemente para poder vivir una vida cristiana victoriosa. Para poder discernir si el tiempo que estoy invirtiendo con alguien, escúchalo bien, o con algo, merece la pena. No te encariñes, no te enamores, No pierdas el tiempo con lo que no es de Dios, porque te vas a llevar una desilusión. Y hay heridas que es muy difícil que se curen, aunque pase mucho tiempo. A mí me llama la atención, y lo dije esta mañana, y es algo que llevo días y bueno, meses diría yo, dándole vueltas a todo esto en mi corazón, levantándome a veces muy temprano de madrugada y dándole vueltas a todo esto, porque a mí, y perdonen que insista, pero es que necesito insistir en esto, me llamó poderoso. De hecho, si después quieren verlo, mi Biblia subraya esa parte cuando Pablo dice, he peleado la buena batalla. La buena, no la mala, la buena. Y yo le preguntaba al Señor, decía, Señor, ¿hay batallas malas? Como cristiano, ¿hay batallas en las que no tenemos que meternos nunca? Claro que sí. Hay batallas donde puedes perder la vida. Hay batallas de las que puedes salir herido para siempre. Hay batallas en las que puedes arrastrar a tu familia y a tus seres queridos y que pierdan la vida. Hay batallas en las que es mejor que no te metas. Estoy hablando metafóricamente, ¿sí? Hay batallas en las que No pierdas el tiempo, no te ilusiones, no te encariñes, porque la vas a perder, porque no está el Señor en esa batalla. Porque cuando peleamos por algo o por alguien donde el Señor está, bendito sea Dios, lloramos, sufrimos, lo que haga falta. Porque sé que en esa batalla, porque sé que en ese esfuerzo, Dios está conmigo. Sea hijo, sea marido, sea esposa, sea lo que sea. Cada uno sabrá a lo que me refiero. Pero hay otras batallas que mejor que te salgas corriendo cuanto antes. Y permítame poner algunos ejemplos, porque yo le decía al Señor, Señor, enséñame, yo quiero aprender de ti. Yo no tengo pastor. Yo no tengo pastor hace 40 años. Yo necesito que tú me enseñes y que tú me hables. Y ahora que no hay ruido de coche, ni de semáforo, ni de ambulancia, ni nada, sino aquí tranquilito, solo tú y yo, enséñame, Señor, háblame de tu palabra. Y el Señor me da palabra y me enseña. Así es como el Señor me pastorea a mí. Y yo empecé a hacer una lista y Él me venía a este pasaje, vete aquí, vete allá, lee esto, apunta lo otro. Y tengo listas enormes de nombres, de lugares, de capítulos, de versículos, de batallas malas. Batallas que fue un desastre haberse metido en ellas. ¿Te acuerdas cuando el otro día hablaba de que los filisteos le dijeron al rey de Filistea, no lleves a este porque este no es de nosotros y este se nos va a volver en contra en la batalla? ¿Se acuerdan ustedes? Bueno, David no fue librado milagrosamente, pero los filisteos sí fueron a la batalla. ¿Te acuerdas? David se fue a su casa, que por cierto se la encontró quemada, destruida, se habían llevado a la mujer, a los hijos. Pero los filisteos sí fueron a la batalla. Y cuando uno sigue leyendo y dice, ¿y a qué batalla fueron? Fueron a pelear contra Israel y contra el rey Saúl. ¿Y qué pasó ese día? Que Saúl murió. Perdón, se suicidó. Saúl, viendo que había perdido la batalla, se echó sobre su espada y, como aquellos samuráis japoneses en la Segunda Guerra Mundial, se quitó de medio. Y a su hijo Jonatán, que era un chico excelente, una persona maravillosa, el íntimo amigo, la mano derecha de David, lo mataron. Y al otro, y al otro, y al otro. Una batalla en la que Dios no estaba. Porque dice la Biblia que hacía mucho tiempo que Dios se había apartado de la vida de Saúl. Él creía que podía hacer lo que le daba la gana y no pasaba nada. Te equivocaste, amigo. Ese día perdiste la guerra porque Dios no estaba contigo en esa batalla.

ocurra, no se les ocurra hacerle la guerra a los caldeos porque la van a perder. No porque sean más fuertes que ustedes, no, sino que ustedes están mal. Ustedes están en pecado, viven en desorden y Dios no va a bendecir vuestros esfuerzos. No le hicieron caso, pelearon contra Nabucodonosor, perdieron la guerra. Murieron miles de personas, muchos niños se quedaron sin sus padres, mujeres sin sus maridos. El templo lo queman, lo saquean, lo destruyen, las murallas, Jerusalén, los llevan al cautiverio. Un desastre, ¿por qué? Porque fue una mala batalla. ¿Qué le decía Jeremías? Ríndanse, busquen al Señor, pídanle perdón, pónganse en orden. Y si no lo van a hacer, si no quieren obedecer al Señor, por lo menos ríndanse al enemigo para que el enemigo tenga piedad y clemencia de ustedes. Pero ni una cosa ni otra, fue una mala batalla. La batalla del año 70 después de Cristo en Jerusalén, cuando Tito es mandado por su padre, el emperador Vespasiano, y le dice, tráeme todo el oro y los tesoros del templo. Se ponen a pelear, ¿verdad? Los celotes se ponen a pelear a aquellos judíos cuando el Señor dijo, no quedará piedra sobre piedra que no sea destruida. No hacen caso a la palabra, no se convierten, siguen erre que erre con su desobediencia, pierden la guerra. 1 millón de judíos perdieron la vida en Jerusalén en el año 70 después de Cristo. Mira, todavía ni se han recuperado de aquella guerra. Y estamos en el 2023 y aquella guerra fue en el 70 después de Cristo. Todavía en tantos siglos no han podido levantar el templo. Todavía no han podido ni siquiera dominar el monte de las mezquitas en Jerusalén. Todavía no se han recuperado de aquella pérdida. Y Jerusalén nunca más volvió a ser lo mismo porque pelearon una mala batalla. ¿Te das cuenta? Entonces tú pregúntate. ¿Por qué estoy yo luchando en la vida? ¿Con qué me estoy yo encariñando y entreteniendo? Es una buena batalla. Gloria a Dios, pelea, el Señor te va a dar la victoria. Pero si es una mala batalla y estás perdiendo el tiempo y te estás encariñando y estás perdiendo el tiempo con algo, con alguien que no es de Dios, después no digas que no te lo dije. Después no digas que no sabía. Una buena batalla fue la de Jericó, que no hace falta ni disparar una flecha. Una buena batalla fue la de Jericó, que el Señor le dijo, tranquilo, den vueltas. Y vueltas, y al final de los 7 días den otras 7 vueltas y griten, y las murallas cayeron solas. Eso es una batalla que da gusto ir a ella, ¿sí o no? Eso es una maravilla. Batalla buena eran las que hacía David, que con una honda, con una piedra, mataba a un gigante y hacía correr a los filisteos como si fueran gallinas. Eso sí que eran buenas batallas. Una buena batalla fue la de Gedeón. Aquella noche con 300 campesinos, con un shofar en la mano y con un candil en la otra, asustó al enemigo, a 1,500,000 de soldados, los puso a correr con 300 campesinos. Eso sí que fue una buena batalla. ¿Pero por qué son buenas batallas? Porque Dios estaba en aquellos esfuerzos. Porque Dios estaba con aquellos hombres, con Gedeón, con David, con otras personas. Pero malas batallas son aquellas donde sales herido. Malas batallas son aquellas que se pierden y malas batallas son aquellas en las que Dios no te dijo que te metieras. Nosotros estamos en batalla, todos tenemos nuestras batallas, ¿eh? Los pastores también tenemos las nuestras, ¿eh? Nosotros hemos estado librando una batalla hasta el otro día terrible, ¿eh? Terrible, que ya no nos quedaban ni fuerzas ni lágrimas para llorar. Yo empezaba todo el día llorando, ¿eh? Y no podía evitarlo, ¿eh? Todo el día llorando, yo dormía llorando. Y Elena me secaba las lágrimas y decía, descansa, tranquilo, todo está bajo control del Señor. Y venga a llorar, y venga a llorar. Y yo iba conduciendo y venga a llorar, y no podía parar de llorar. Y me paraba en los semáforos y miraba a un lado, y la gente me miraba así de reojo diciendo, uy, mira, ahí hay un loco. Y salía a pasear al perro y venga a llorar todo el santo día con esa cosa en el corazón, una batalla a vida o muerte. Pero la ganamos en el nombre de Jesús, la ganamos en el nombre de Cristo. Y cuando hace 2 domingos le dije, Señor, yo voy a hablar en tu nombre en fe y yo voy a decir que voy a ir con mi familia a Israel en el nombre de Jesús. Y al día siguiente le dije, Señor, yo prediqué y te puse a ti en alto. Ahora no me dejes a mí en más lugar. Respáldame, Señor. Y el Señor nos respaldó, pero hay que pelear la batalla porque antes de una gran victoria viene una gran aflicción, un gran problema. ¿Te das cuenta? Entonces pregúntate honestamente. ¿Estoy peleando, estoy librando una buena batalla? ¿Merece la pena luchar por este? ¿O por esta? ¿O por esto? ¿O por aquello? ¿Merece la pena? Si Dios te da confirmación, adelante. Porque las armas de nuestra milicia no son carnales, pero son poderosas en Dios. Para destruir fortalezas, argumentos, derribar altivez, llevar pensamientos a la obediencia de Cristo. En fin, ya saben todo eso.
Si hay alguien en la Biblia que utiliza constantemente términos militares, es

0: es Pablo. O habla de espada, o habla de escudo, o habla de lanza, o habla de guerra, o habla de soldados. Constantemente está hablando en términos militares, pero es que él dice que nosotros, nuestra lucha no es contra sangre y carne como en la época de los filisteos, los amorreos, Gedeón. No, nuestra lucha es real, no contra personas, pero contra demonios. Yo he peleado con demonios, así literalmente te digo, ¿eh? Y los demonios han peleado contra nosotros. Y hemos peleado en oración de rodillas, que es como mejor se ganan las batallas. Cuando te rindes a Cristo y el Señor te sorprende, la lucha es real. Si no es ahora, será mañana, y si no, pasado mañana. Pero lucharás con tus hijos, lucharás con tus nietos, lucharás con el matrimonio, lucharás en el ministerio, lucharás en el trabajo. La vida es lucha, lucha constante y permanente. Y el mundo intenta camuflar esta guerra con mentiras. Todo está bien, todo se va a arreglar, no pasa nada, todo va a cambiar, las guerras van a desaparecer. Mira todo lo que hicieron los hippies, las canciones, las poesías, las manifestaciones. Vamos por un mundo mejor, paz y amor, dejemos la guerra, ¿verdad? El mundo todo es mentira y más mentiras. Si venga mentira, lo único que es verdad y permanece para siempre es Dios y su palabra. Y Él dice, pelearán contra ti, pero no te vencerán, porque yo estoy contigo, dice el Señor. Así que no te hagas ilusiones de que este mundo va a ir a mejor. Eso es mentira. Es rotundamente falso. Rotundamente falso. Los ricos cada vez serán más ricos, los pobres cada vez serán más pobres, los sinvergüenzas cada vez robarán más. Y así es la vida, llena de injusticias, de mentiras, ¿verdad? De corrupción, de inmoralidad, pero nosotros sabemos en quién hemos creído. Y yo quiero terminar mis días diciendo, he peleado la buena batalla, he acabado la carrera y he guardado la fe. Le dije a Marco esta mañana, si tú me tienes que enterrar a mí en vez de yo a ti, quiero que me pongan este versículo en la lápida. Y cuando me vayan a ver, si es que me van a ver, si no me van a ver, no me va a importar lo más mínimo, porque voy a estar muy ocupado en otras cosas. Quiero que me pongan Manolo Sierra, José Manuel Sierra. Aquí descansa José Manuel Sierra, el que dijo, he peleado la buena batalla, he acabado la carrera, he guardado la fe. ¿Tú lo quieres terminar así tus días? ¿O quieres terminar tus días loco como una cabra, desesperado, amargado y deprimido? ¿O quieres terminar con la fe en el Señor, en victoria para la honra y la gloria del Señor? De ti depende, mi querido hermano y hermana. Cierra tus ojos. Oramos en esta noche a nuestro buen Dios. Y le pedimos a Él que nos fortalezca en la fe, para que no tiremos la toalla ni perdamos el tiempo en cosas que no sirven para nada. La vida es corta, dice la Biblia, que es como neblina que pasa. Y hay que aprovechar bien los tiempos. Por lo menos en mi caso, a mí me queda menos vida que la que ya he vivido. Lógicamente, es normal. En la vida de otros muchachos aquí, de otros jovencitos, os queda más vida que la que habéis vivido. Pero sea como sea, tarde o temprano, nos tenemos que ir. Cuando te vayas, vete bien. No te vayas diciendo, qué asco de vida, he perdido mi vida, sino decir, Señor, gracias, porque te conocí, te serví y me esforcé por tu reino y por tu obra. Te damos muchas gracias, Señor, por tu palabra. Te damos muchas gracias por tu paciencia, por tu misericordia, Señor. Te damos muchas gracias porque tú nos fortaleces cada día. Y yo pido, Señor, en el nombre de Jesús, que nos fortalezcas en la fe, que nos mantengas firmes en tus caminos, que nunca te abandonemos por nada ni por nadie, y que tú nos guardes del maligno, que tu mano, Señor, sea poderosa con nosotros y que veamos tu gloria todos y cada uno de los días de nuestra vida. Gracias, oh Dios, por haber llegado hasta aquí. Dígale al Señor, gracias, porque hasta aquí he podido llegar, a trancas, a barrancas, con luchas, con pruebas, con llantos, con lo que tú quieras, pero gloria a Dios, hasta aquí he llegado. Y me encuentro esta tarde en este lugar para decir gracias, Señor, por la vida, que es lo más importante de la vida. La vida es lo más importante de la vida. Y todavía mientras tenemos vida, tenemos esperanza. Y tenemos esperanza porque estamos con vida. Así que gloria a Dios por su misericordia, gloria a Dios por sus bondades. Y le daremos siempre a Él toda la gloria y la honra en el bendito nombre de Jesús. Amén, amén y amén. Hermanos, les invito a ponerse de pie conmigo, por favor. Estamos ya prácticamente terminando esta reunión. Quiero decirles que mañana salimos de viaje. Estaremos nosotros aproximadamente con unas 3 semanas y pico fuera. Vamos a Israel. Estaremos allí con diferentes grupos, llevándolos por diferentes partes del país. Estaremos donde murió Saúl. Estaremos donde murió Jesucristo, donde fue crucificado y resucitado. Estaremos orando por ustedes y confiando de que ustedes también lo estarán haciendo por nosotros. Estaremos una primera semana como familia. Por primera vez en 20 años, una empresa llamada Sarel nos regalan absolutamente todo durante una semana para estar con mi familia tranquilos, que lo necesitamos muchísimo. Los hoteles, las comidas, las entradas, todo nos lo subvencionan, nos lo regalan ellos. Y es un sueño que yo he tenido por más de 20 años. Señor, permíteme algún día poder viajar con mi familia. En aquel momento no existía Adriel, ahora ya somos 5 y medio en casa. Así es que doy gracias al Señor porque en ningún momento tuve dudas de que podíamos hacer ese viaje, aunque la gente me decía suspéndelo porque sabe lo que ha pasado con Miriam y pasa esto y puede pasar lo otro y no sé qué y no sé cuánto. Yo dije, el Señor no hace las cosas mal. A mí me llamó el director de esta empresa y me dijo, Manuel, lo que tú quieras, aquí estamos. Y yo le dije, yo quiero venir con mi familia a Israel. Yo quiero traerlos a donde nació y donde vivió el Señor Jesucristo. Y me dijo, hecho. ¿Qué necesita usted? ¿Necesita hoteles? Tenga usted los hoteles. ¿Qué más necesita? Comida. Tenga usted la comida. ¿Qué más necesita? Digo, hombre, ¿ya puestos a pedir? Necesito entradas para entrar a los parques nacionales de Israel. Quiero ir a Cesarea con mi familia, quiero ir a Capernaum. Y me dijo, hecho. ¿Qué más? Y ya me daba vergüenza. Y le dije hoy a una que me llamó de allí, le digo, mira, ¿te puedo pedir una cosita más? Dice, lo que usted quiera. Y le dije, yo quiero que me den las entradas gratis para navegar gratis en el barco que va por el mar de Galilea. Y me dijo, hecho. Y me dijo algo más y ya me dio vergüenza. Y le digo, una cosita más. Necesito que un coche nos ayude a llevar las maletas del hotel a donde vamos a ir. Me dijo, hecho. Y ya dije, voy a parar porque ya me da vergüenza. Le iba a decir, deme un cacho del muro del muro de los lamentos que me lo traigo para Tenerife. Ya eso es mucho pedir. Así que doy gracias al Señor porque el Señor ha obrado. Sigue obrando y tenemos que seguir orando, ¿verdad? Y confiamos de que podamos tener este viaje. Y yo dije aquí, y si eso se llama profecía, pues profecía, me da igual el título. Yo dije aquí, yo sacaré un selfie desde Jerusalén y ustedes verán que el Señor nos permitió ir con mi familia, que era el sueño de toda la vida, y le dije, Señor, ya después, ya estoy en paz. Y el Señor ha sido muy bueno con nosotros. Y yo le doy toda la gloria y la honra a mi Señor en esta noche. A Él la gloria.
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Quiero que escuchen este pasaje. Apocalipsis 22, 1 y 2 dice: Después me mostró un río limpio de agua de vida, resplandeciente como cristal, que salía del trono de Dios y del Cordero, en medio de la calle de la ciudad, y a uno y otro lado del río estaba el árbol de la vida, y las hojas del árbol eran para la sanidad de las naciones. El río de Dios.

0: Ahora vamos a escuchar las siguientes declaraciones de parte del hermano Pablo, Alberto Motesi, Luis Palao y Víctor Richard.
1: Está en nosotros el no perder nunca nuestra fe.
2: Declaramos que este es el día grande de nuestra bendición y de nuestra oportunidad, y queremos vivirlo para tu gloria. En medio de la tragedia, de la preocupación, de las tensiones,
3: en tus manos, Señor, encomendamos estas naciones y nuestro mundo, sobre todo nuestros hijos y nietos, que ellos todos te conozcan y que vivan para tu gloria.
1: Que prediquemos el hecho de que en ti y solamente en ti hay libertad, Señor, y que no es esta vida lo único que existe para nosotros, sino hay eternidad.
4: Confiamos en tu palabra que dice que si confesamos nuestros pecados, tú eres fiel y justo para perdonar nuestros pecados

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¿Sabes una cosa? El Dios en el que hemos creído es fiel.

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Dios está por encima de ti para bendecirte, abajo para sostenerte, adelante para orientarte, detrás para protegerte y a tu lado para

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1: Las 0 horas.
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porque de tal manera amó Dios al mundo que ha dado a su Hijo unigénito para que todo aquel que en Él cree no se pierda, mas tenga vida eterna. Porque no envió Dios a su Hijo al mundo para condenar al mundo, sino para que el mundo sea salvo por Él.

Quiero que escuchen este pasaje. Apocalipsis 22, 1 y 2 dice: Después me mostró un río limpio de agua de vida, resplandeciente como cristal, que salía del trono de Dios y del Cordero. En medio de la calle, de las

0: Ahora vamos a escuchar las siguientes declaraciones de parte del hermano Pablo, Alberto Motesi, Luis Palao y Víctor Richard.
1: Está en nosotros el no perder nunca nuestra fe.
2: Declaramos que este es el día grande de nuestra bendición y de nuestra oportunidad, y queremos vivirlo para tu gloria. En medio de la tragedia, de la preocupación, de las tensiones,
3: en tus manos, Señor, encomendamos estas naciones y nuestro mundo, sobre todo nuestros hijos y nietos, que ellos todos te conozcan y que vivan para tu gloria.
1: Que prediquemos el hecho de que en ti y solamente en ti hay libertad, Señor, y que no es esta vida lo único que existe para nosotros, sino hay eternidad.
4: Confiamos en tu palabra que dice que si confesamos nuestros pecados, tú eres fiel y justo para perdonar nuestros pecados

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Quiero que escuchen este pasaje. Apocalipsis 22, 1 y 2 dice: después me mostró un río limpio de agua de vida, resplandeciente como cristal, que salía del trono de Dios y del Cordero. En medio de la calle, de la

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1: Está en nosotros el no perder nunca nuestra fe.
2: Declaramos que este es el día grande de nuestra bendición y de nuestra oportunidad, y queremos vivirlo para tu gloria. En medio de la tragedia, de la preocupación, de las tensiones,
3: en tus manos, Señor, encomendamos estas naciones y nuestro mundo, sobre todo nuestros hijos y nietos, que ellos todos te conozcan y que vivan para tu gloria.
1: Que prediquemos el hecho de que en ti y solamente en ti hay libertad, Señor, y que no es esta vida lo único que existe para nosotros, sino hay eternidad.
4: Confiamos en tu palabra que dice que si confesamos nuestros pecados, tú eres fiel y justo para perdonar nuestros pecados

0: hora es?
1: Son las 4 de la mañana.
2: Gracias, muchas gracias. Muchas gracias, señor locutor.
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3: ¿Y qué, varón? ¿Ya listo para la bendición?
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2: Son las 5 de la mañana.
3: Gracias, muchas gracias, señor locutor.
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6: Aprender de Él y de su palabra, fortalecernos espiritualmente hablando para poder afrontar las batallas, las luchas de la vida que parece que nunca se acaban, ¿verdad? Uno dice, bueno, cuando tenga una edad y ya me jubile o esté a punto de jubilarme, cuando ya los hijos estén casados y ya tengan su propia vida y cuando ya nos vengan a visitar los nietos de vez en cuando, ya podremos descansar. Ay, amigo, yo dije hace algún tiempo que estamos en la tierra, no te olvides nunca, esto no es el paraíso. Aquí en la tierra hay sufrimientos y aflicciones y luchas y pruebas. Algunas las ves venir y otras dicen, ¿y asunto de qué me viene a mí ahora esto en la vida? La vida es dura, hermanos, para todos, para los ateos, para los cristianos, para los que creen, para los que se niegan a creer. La vida no es fácil. Estamos viviendo tiempos, como dice la Biblia, tiempos peligrosos y más peligrosos que se van a poner. Veían estos días las entrevistas que le hacían a las amas de casa cuando van a los mercados a comprar. Y una señora decía, antes con 50 euros hacíamos una compra más o menos decente. Hoy en día ni con 100 euros somos capaces de llenar la cesta y el carrito para poder llevar algo de comida a casa. Y es así. Yo estaba viendo hoy una fotografía. Yo sé que voy a hablar ahora en otro idioma. Yo sé que ahora algunos dirán, ¿eh? ¿Se acuerdan ustedes, los que tienen 20 años para arriba, de aquella moneda de 500 pesetas? Algunos dicen, ah, había monedas de 500 pesetas. Sí, sí, había una cosa que hacías así, que marcabas teléfono, ¿verdad? Con aquella moneda de 500 pesetas, cuando tu padre te daba una moneda de 500 pesetas, saltabas como un cabrito. Yo me acuerdo que iba, yo tenía un Mini, mi primer coche fue un Mini, pero no el Mini este moderno de hoy en día, el Mini Mini. Yo le ponía 1,000 pesetas de gasolina al coche. 1,000 pesetas son el equivalente a 6 euros. ¿Quién se atreve a ir a una gasolinera hoy en día y decirle al hombre, póngame 6 euros de gasolina? El hombre dice, oiga, me está vacilando. Si el otro día le puse gasolina a la moto y fueron 10 euros, imagínate. ¿Cómo ha cambiado la vida, verdad? Todo ha cambiado de una manera increíble. Cuando nosotros vinimos de Venezuela, la televisión era en blanco y negro, el que la tenía. Porque no existía la televisión en colores. Claro, algunos me están escuchando y ponen cara de dinosaurio, diciendo, pero este hombre, ¿de qué nos está hablando? Sí, mi hermano, la guagua costaba medio duro, 2.50. ¿Qué te parece? Todo era diferente, todo era distinto. Nadie tenía teléfono móvil, no había internet, no había WhatsApp, no había Facebook, no había YouTube. Bueno, por no haber, no había a veces ni comida. Pero éramos felices, ¿sí o no? No extrañábamos de menos tantas cosas que hay hoy en día. Dicen que hay jóvenes hoy en día que están más enganchados al teléfono que muchos drogadictos en su época. De hecho, hoy en día ya a los niños no se les da la chupete, la chupa. Se le da la máquina diabólica directamente y se tranquiliza. Yo no sé si son los colores, los destellos o yo no sé qué, pero la vida ha cambiado totalmente. Pero la pregunta es, ¿y a los cristianos también les ha cambiado la vida? Pues también, mi hermano, también nos ha cambiado la vida. Porque yo me acuerdo hace años cuando yo me convertí y comencé a ir a la iglesia por primera vez en mi vida, allí en Las Palmas, que el cristianismo en aquellos tiempos no era tan complicado. Era algo más sencillo, la gente no se complicaba la vida, no había tantas falsas doctrinas y enseñanzas y herejías raras que vinieron después de los años, ¿verdad? Era todo más sencillo, orar, leer la Biblia, venir al culto, ser feliz, disfrutar con la familia. Luego comenzaron a levantarse doctrinas y pastores, auténticos vividores por todas partes. Y uno decía, Dios mío, pero ¿qué es lo que ha pasado con la iglesia? ¿Qué es lo que ha pasado con el cristianismo? ¿Verdad? Es como si todo el mundo se hubiera vuelto loco. Nunca me olvidaré un día cuando cerca de aquí de la iglesia fui a buscar, creo que ya lo he contado en otras ocasiones, estos punteros láser que sirven así para señalar cosas en la pizarra. Eso sí lo conocen, ¿no? Eso sí, ¿no? Y entonces el muchacho que me atendía tenía acento colombiano. Y yo le dije, ah, ¿tú eres colombiano? Me dice, ¿y usted cómo lo sabe? Digo, bueno, conozco mucha gente de Colombia porque yo soy pastor evangélico y tengo muchos amigos y pastores conocidos allí en Colombia. Entonces me dice, ah, ¿usted es pastor evangélico? Digo, sí. Dice, ¿usted es el que le quita las perras a la gente del bolsillo? ¿Ustedes son los que le roban el dinero a la gente? Digo, tranquilito, que puedo ser tu padre, un respetito. Pero ese es el concepto que este muchacho tenía, que los pastores son los que le roban dinero a la gente. No sé de qué pastor estaría hablando, de mí no, por lo menos. Pero nosotros los cristianos tenemos que estar preparados porque los últimos tiempos, según la palabra de Dios, van a ser tiempos difíciles y tiempos peligrosos. Y sobre todo me dirijo ahora a la juventud, a los que se han casado recientemente o a los que están en perspectivas de hacerlo. Piénsenlo bien, porque cuando tengas hijos y metas a tus hijos en esos colegios donde pasan horas y horas y horas en manos de desconocidos, van a forzar a tus hijos a que acepten ciertas y determinadas cosas que hace tiempo eran auténticas barbaridades, pero que hoy en día son normales. Tú como padre y como madre no vas a poder hacer nada. Porque incluso puedes llegar a ser detenido si no permites que a tus hijos les metan en la cabeza doctrinas y enseñanzas totalmente antibíblicas y antinatura, yo diría también. Así es que estamos viviendo en tiempos donde lo malo ahora es bueno y lo bueno antes era malo. Donde lo dulce ahora es salado y lo salado ahora es dulce. Donde el mundo está al revés. Incluso si os dais cuenta, hasta la misma naturaleza ha cambiado. Antes donde hacía frío, ahora hace calor. Y donde antes hacía calor, ahora hace frío. Hoy hacía más frío aquí que en la laguna. ¿De cuándo a dónde? Todo ha cambiado, absolutamente todo. Lugares donde antes no faltaba el agua, ahora oran y claman al cielo para que llueva. Y lugares donde no caía ni una gota, ahora oran para que no siga lloviendo porque el nivel de agua ha subido una barbaridad. Todo está al revés. Menos mal que en medio de este mundo enfermo y loco tenemos las promesas de Dios que no cambian. Amén, hermanos. Un Dios que dice en su palabra, yo seré el mismo ayer, hoy y por los siglos. Nada podrá cambiar a Dios. Lo que Dios dijo que estaba mal, sigue estando mal. Lo que Dios aprueba y bendice, Dios lo sigue aprobando y bendiciendo. ¿Por qué? Porque Dios no cambia, Él es inmutable. No cambia con las modas, no cambia con las generaciones, sino sigue siendo el mismo. Y una de las cosas que nos dijo el Señor en su palabra es, en el mundo tendréis aflicción, pero confiad, yo he vencido al mundo. Uno ve la vida del mismo Señor Jesucristo y no fue una vida fácil, ¿eh? No piensen ustedes que como era el Hijo de Dios y como tenía tanto poder y tanta influencia en la gente, su vida fue un camino de rosas. No, la vida de Jesús fue durísima, durísima. Había gente que lo odiaba y había gente que no paró hasta que lo crucificaron en Jerusalén. Había gente que le amargó la vida a él y a todos los que venían después de él, a sus discípulos, a Pablo, a la iglesia, etcétera, etcétera. Pero Él dijo, confíen, no se preocupen, no se amarguen, no se depriman. Yo he vencido al mundo y mi paz os dejo, mi paz os doy, no como el mundo la da. Qué importante es vivir en paz, mi hermano. Qué importante es tener la paz de Cristo en tus corazones. ¿Tú la tienes? ¿Se acuerdan ustedes cuando a un muchacho de aquí de la iglesia un jueves a la tarde le dije, mira, vete a la farmacia aquí en la esquina? Antes estaba aquí en la esquina, ahora está en la otra esquina. Vete y por favor pregúntale si tienen paz. Y el muchacho fue calladito y le dijo al de la tienda, perdón, me manda el pastor de la iglesia, me pregunta si ustedes venden aquí paz, un jarabe, un supositorio, algo. Y el muchacho lo miró así raro y dice, no, aquí no tenemos esas cosas, mi niño. El chico entró y le dije, ¿qué te dijo? No, que esas cosas no las venden. Digo, entonces vete al bar de aquí al lado que está lleno de gente, vete al bar y pregúntale. Entonces cuando entró le dice, oye, el pastor me dice que si aquí tienen paz, y le dice, ¿qué más quisiera yo tener paz aquí? Y le dije, ¿os dais cuenta? El hombre con todos sus inventos y con todos los artilugios que ha inventado, el hombre no ha inventado todavía paz. Ni los ricos pueden comprar un gramo de paz. Porque la paz, el único que te la puede dar es el príncipe de la paz, que es nuestro Señor Jesucristo. Con Cristo hay paz. Aunque no haya comida, pero hay paz. Aunque no haya salud, pero hay paz. Aunque no haya trabajo, pero hay paz. Míralo, por ejemplo, navegando en el mar de Galilea. Una tempestad terrible, terrible. Pero el Señor dormía tranquilamente en la barca. ¿Sí? Despiertan al maestro y le dicen: Señor, sálvanos, que perecemos. Y el Señor le dijo: tranquilos, hombres de poca fe. El Señor durmiendo en medio de la barca sin ningún problema. Ya pueden pasar los niños porque me están poniendo carteles aquí y de un momento a otro explota la pantalla. Ya pueden pasar los niños a la escuela dominical. Esa fue la primera sensación que yo sentí en mi vida cuando fui por primera vez a una iglesia parecida a esta y le dije a Dios: yo no sé si tú existes o no, no lo tengo muy claro. Pero si tú existes, yo quiero que me des paz porque no la tengo. Y desde ese día, creo que tenía 17 años, tengo 61 ahora mismo, ni un solo día la paz de Cristo se ha ido de mi vida. Se han ido otras cosas y han venido otras, pero la paz de Cristo es permanente. Nada ni nadie te la puede quitar. Tendrás días de abundancia, tendrás tiempos de escasez, te aplaudirán, te cuestionarán, te criticarán, te apoyarán, todo lo que tú quieras. La vida es cambiante. Hoy el que está arriba, mañana está abajo y viceversa. Pero la paz de Cristo permanece para siempre. Y la Biblia dice que los que confiamos en Dios podremos tener la paz del Señor constantemente en nuestras vidas. Con este concepto de la paz, algo tan importante, quiero llevarles a la misma porción que yo leía esta mañana cuando les compartía la palabra a los hermanos del puerto de la cruz. En el capítulo 4 de Timoteo, de 2 de Timoteo, a partir del versículo 6, leemos las palabras de un hombre que sabe que le queda poco tiempo de vida. Sabe que de un momento a otro lo van a matar en una cárcel en Roma. Y él escribe esta carta y se la dirige, se la manda a un joven pastor llamado Timoteo, que está pastoreando una iglesia que él había fundado en la ciudad de Éfeso. Y le dice: yo ya estoy para ser sacrificado. El tiempo de mi partida está cercano. He peleado la buena batalla, he acabado la carrera, he guardado la fe. Fíjate qué cosas tan importantes. He peleado la buena batalla, he acabado la carrera y he guardado la fe. Y el versículo siguiente dice: por lo demás, ya como conclusión, me está guardada la corona de justicia, la cual me dará el Señor, el juez justo en aquel día, y no solo a mí, sino a todos los que aman su venida. ¿Cuántos dicen amén? Ya se acabaron los viajes, el fundar iglesias, el preparar obreros. El tiempo está cercano y Pablo dice: de un momento a otro acaban conmigo. Un hombre que sufrió una barbaridad por ser cristiano, por ser predicador. Él había sido un perseguidor de los cristianos, ahora lo persiguen a él. Y él sabe perfectamente de que de un momento a otro su vida se acaba. A mí me llama mucho la atención que hay ciertos personajes, bueno, no dos ni tres, sino unos cuantos, personas de la Biblia que sabían que les quedaba poco tiempo de vida. Incluso hasta llamaban a los hijos y le decían: llámeme a todos los muchachos, llámeme a mis nietos, llámeme a los hijos, porque quiero despedirme de ustedes antes de morir. Y los bendecía, por ejemplo, el caso de Abraham, de Isaac, de Jacob y otros que sabían que iban a morir. Bueno, me llama la atención sobre todo la vida de Isaac, que dice que está a punto de morir, si le dice al hijo: prepárame dos cabritos que me voy a morir. No, mandarse dos cabritos uno solo. Y se va a morir y se come dos cabritos. Y los bendice porque sabían que les quedaba poco tiempo de vida. Y ahora el apóstol Pablo dice: me queda poco tiempo, el tiempo de mi partida está cercano, pero quiero dejar constancia de que para mí la vida no ha sido fácil, ha sido una lucha, una batalla tremenda. Y he peleado la batalla y he acabado la carrera, no he tirado la toalla antes de tiempo, sino que me he mantenido firme a pesar de las circunstancias hasta el final. Ah, y una cosa muy importante, y nadie me ha quitado la fe que tenía en el Señor. Amén. Me han quitado trozos de piel de la espalda a latigazos. Me han humillado, me han criticado, me han perseguido, me han hecho todo tipo de perrería, pero la fe nadie me la ha podido quitar. Tampoco se la pudieron quitar a los jóvenes que llevaron a Babilonia, ¿se acuerdan? Se los llevaron cautivos a Babilonia, mataron a sus padres, les quemaron el templo, les destruyeron la ciudad, etcétera, etcétera, pero no pudieron robarle la fe de sus corazones. Tampoco a José. Y mira las perrerías que le hicieron a José, ¿eh? Lo vendieron, aunque realmente en el fondo querían matarlo, lo meten en una cárcel, lo acusan de algo que no había cometido, pero él en todo momento mantiene su fe y su confianza en el Señor. Y yo me pregunto, ¿cómo es posible que esta gente de la Biblia lo pasaran tan mal? José, David, Moisés, Pablo, Pedro, etcétera, y no perdían la fe. Y hoy en día te encuentras a hermanos, a cristianos, que pierden la fe tan fácilmente. ¿Cuál era el secreto de aquella gente? Porque parece que cuanto más los torturaban, más fe tenían. Y parece que cuanto más impedimentos les ponían, más se animaban. Fíjense, por ejemplo, ustedes cuando los discípulos, Pedro y Juan, los llevan, los castigan, le dan con látigos una paliza terrible, les prohíben hablar del Señor Jesucristo en las calles de Jerusalén, se van, reúnen a los hermanos, reúnen a la iglesia y dicen algo así como: Señor, danos denuedo en tu palabra para que se siga predicando tu palabra y podamos seguir orando por los enfermos y ver prodigios y maravillas, danos denuedo. Y dice que el lugar donde estaban tembló y siguieron, y no había forma de parar a aquella gente. Y a Pablo lo metían en cárceles y desde la cárcel seguía cantando. Y tú dices: Dios mío, ¿pero qué tenía aquella generación? ¿Qué tenían aquellos cristianos que a lo mejor no tenemos nosotros? Porque yo veo gente que se va del Señor por una tontería. Porque a lo mejor un día el pastor no lo saludó. O porque un día escuchó una predicación y se sintió, uy, me está hablando a mí, se sintió aludido, ofendido y cogió y no vino más. Y yo digo: Dios mío, aquellas mujeres que llevaban a sus hijos en sus entrañas y a otros de pecho y salían a la arena del circo romano y eran despedazadas por fieras y los quemaban. Y Nerón, que se le ocurrió la genial idea de prenderle fuego mientras crucificaba a los cristianos para poder ver cómo las fieras se comían a los cristianos. Y dice que morían cantando, saltando y riendo. Yo digo: Dios mío, pero ¿dónde está la fe nuestra hoy en día? Porque esta gente pagó un precio terrible. ¿Nosotros qué precio estamos pagando? ¿Qué precio estamos pagando nosotros, cristianos occidentales, cristianos de Europa, por el hecho de ser cristianos, si nadie se mete con nosotros? Mira la iglesia ahora mismo, la puerta está abierta. Aquí no va a venir nadie, que yo sepa, a llevarnos preso, a llevarnos a un campo de concentración, a obligarnos a renegar de Cristo. Nadie se mete con nosotros. No es un delito ser cristiano, puedes venir con la Biblia en la mano o no. Puedes pararte en una calle y decir: oye, que Dios le bendiga. Te pueden llamar loco, pero meterte en la cárcel por eso, pues no. Y sin embargo, a pesar de que lo tenemos todo, si nuestros antepasados levantaran la cabeza, dirían: ¿pero de qué se quejan ustedes? Si tienen todo, hasta se quejan de lo que tienen. Y a veces tenemos una fe tan endeble, una fe tan emocional, una fe con tan pocas raíces. Me llama la atención que Pablo no solamente le dice a Timoteo que él ha terminado la carrera, ya ha peleado la buena batalla, ya ha mantenido la fe, sino que también hay un momento en el que a Timoteo le dice: y la fe que tú tienes ahora, primeramente habitó en tu abuela Loida, y después tu abuela se la transmitió a tu madre, a Eunice, y tu madre te la transmitió a ti. Hoy en día hay un empeño, y no es malo, pero se queda corto. Queremos darle a los hijos lo mejor, la mejor carrera, el mejor coche, la mejor ropa, las mejores cosas, el mejor estudio. Está bien, yo no tengo nada en contra de eso. Pero ¿y la fe? ¿Se la estás transmitiendo? Porque en la Biblia los padres le transmitían a los hijos el conocimiento de la Escritura. Y las madres la fe a sus hijos. Porque yo dije esta mañana, y estoy convencido de ello, que hay varias formas como puede venirte a ti la fe, como puede crecer la fe. Por ejemplo, dice, hay un versículo que dice: la fe viene por oír y por oír la palabra de Dios. Lo conocéis, ¿verdad? Ese término, ese verbo, es un término, digamos, polivalente. Se puede traducir por oír o por obedecer, que a mí me gusta más. La fe viene por obedecer y por obedecer la palabra de Dios. Es una forma como viene la fe. Pero hay momentos que te viene la fe y tú ni la has pedido. Es como un don, como un regalo, ¿no?, que el Señor te da. También la fe es como un fruto. Gálatas capítulo 5 dice: el fruto del Espíritu es amor, gozo, paz, paciencia, benignidad, fe, templanza, mansedumbre. Menciona la fe como parte del fruto, es decir, según tú vas avanzando y tú vas creciendo y tú vas madurando, la fe también va creciendo en tu vida. Pero también hay otro tipo, otra forma como te puede venir la fe, que a mí me gusta mucho esto, y es por imitación, por imitar la fe de otro. Por ejemplo, la carta a los Hebreos, cuyo autor no sabemos, dice: imitad la fe ¿de quién? De vuestros pastores. Ese versículo está en tu Biblia y en la mía también. Imitad la fe de vuestros pastores. Yo quiero tener la fe de este hombre. ¿Cómo reacciona este hombre, esta persona, cuando tiene problemas, cuando tiene luchas, cuando tiene críticas? ¿Cómo reacciona? ¿Cómo se comporta su fe? ¿Qué tipo de fe tiene esta persona? Y dice la Biblia: imítalo. Es como los niños pequeños. Ahora, por ejemplo, estaba mi nieto Adriel por ahí, ¿y qué hacía? Tocaba las palmas. Él no nació tocando las palmas, lo ha visto y entonces copia lo que ve. Y estaba haciendo así, levantaba las manos, no sé a quién, pero las levantaba. ¿Por qué? Porque ve a los demás que levantan las manos. Hacen las cosas por imitación. Pero es que en el mundo espiritual hay cosas positivas que pueden venir a tu vida por imitar. Por ejemplo, cuando yo escuchaba al pastor con el que yo me convertí a predicar, yo decía: yo quiero ser como él. Después prediqué mejor que él, ¿eh? Pero yo quería imitarlo. Y al principio me decían: oye, oímos a Manolo y oímos a este y los dos son iguales, predican igual. Hasta una época que me quería vestir hasta como él. Fíjate tú lo bobo que era. Hasta que uno ya desarrolla su estilo y todo eso, ¿no? Pero era por imitación. Y yo aprendí a orar oyendo a la gente en la iglesia orar, porque me daba mucha vergüenza, mucha, mucha vergüenza orar en la iglesia. De hecho, yo decía: no, no, a mí no me llamen, porque me daba mucha vergüenza. Y aprendí a cantar oyendo a los demás cantar, y aprendí a tocar la guitarra viendo cómo ponía el otro el dedo, y yo intentaba ponerlo. Y yo aprendí muchas cosas por imitación, hasta que después ya, lógicamente, uno crece y madura en la vida, ¿verdad? Entonces, si te falta fe, mira a tu alrededor quién es la persona que te puede dar un ejemplo de fe, imítalo a él. Si no sabes cómo orar, escucha cómo oran los demás y tú, más o menos, también puedes aprender. Si te gusta predicar la palabra y no sabes cómo se hace, escucha a los que predican la palabra y mira cómo empiezan, cómo terminan, cómo se van de un tema a otro, cómo buscan la lectura. Es decir, hay cosas que vienen por copiar, por imitar, y ya después no te preocupes, ya después tú tendrás tu propio estilo y tu forma. Entonces la Biblia nos enseña que la fe de Timoteo la tuvo su abuela y se la transmitió a su madre y después su madre se la transmitió a él. Porque esa era la obligación de las madres, no de los padres. Las madres transmitían la fe a sus hijos y los padres el conocimiento. Ahora bien, ¿qué conocimiento le va a transmitir un padre del Señor a su hijo si el padre no estudia ni lee la palabra? Pues le hablará de fútbol, le hablará del Tenerife, le hablará de pesca, le hablará de lo que quieras, pero de la Biblia no puede. Pero bíblicamente el padre transmitía el conocimiento bíblico a sus hijos. Fíjate qué responsabilidad. Y una madre que está todo el día quejándose, todo el día depresiva, todo el día amargada, todo el día gritando, todo el día echándole la bronca al marido, a este y al otro, ¿qué fe le va a transmitir a sus hijos? Ninguna. Pero que tus hijos, ahora que son pequeños y están bajo tu techo, que puedan ver cómo mamá oraba y cómo papá leía la palabra. Y entonces entre los dos se complementaban para producir, permítame el término, un hijo maduro, firme y estable en las cosas del Señor. ¿Te das cuenta? Entonces Pablo felicita a Timoteo por la fe que tenía, pero después la fe tú tienes que desarrollarla y tienes que cultivarla, porque en la Biblia no todo el mundo tenía la misma fe, como tampoco en esta iglesia. En esta iglesia no todos tenemos el mismo nivel de fe. La Biblia dice que había seguidores de Cristo que tenían poca fe. Por ejemplo, te acabo de poner un ejemplo, cuando Jesús salva, calma la tempestad en el mar de Galilea y todo vuelve a la calma, les dice el Señor a sus discípulos: ¿por qué dudasteis, hombres de poca fe? Y aquel centurión que vino a pedirle ayuda, misericordia al Señor por un criado que tenía enfermo, el Señor le dijo: en todo Israel no encontraba nadie que tenga tanta fe como este hombre. Es decir, hay muchos niveles de fe en la Biblia. Dice la Biblia que la fe de Timoteo, lo dice textualmente el texto, dice que era una fe auténtica, genuina. Una fe no fingida, dice la versión Reina Valera del 60. Es decir, hay muchos tipos de fe. Hay una fe natural. ¿La fe natural qué es? Pues, chicos, la fe que tienes cuando te montas en el ascensor con la fe de que no se va a caer. La abuela, una abuela que yo tuve, la madre de mi padre, un día se cayó de una altura muy grande porque abrió la puerta del ascensor y la inercia la llevó y el ascensor no había llegado y se cayó y no se mató de milagro. Y los que nos montamos en avión, ¿Usted conoce al piloto cuando va a viajar? ¿Usted sabe si está casado o soltero? Usted va a la cabina y dice, perdón, una preguntita. ¿Usted es cristiano o es ateo? ¿Me puede enseñar el carnet, por favor? ¿Me puede enseñar su título? ¿Usted se monta en el avión con la fe natural de que el avión no se va a caer? ¿O usted se montaría en un avión sabiendo que se va a caer? Eso no es fe, eso es ser bobo. ¿No? Hay una fe natural. Y cuando usted coge el coche en la carretera, si yo sé que me voy a matar en la carretera, pues no me monto. Si hay una fe natural que todo ser humano tiene. Y cuando uno va por la calle, no va mirando a ver si te van a tirar una maceta en la cabeza. Hay una fe instintiva, una fe natural, ¿verdad? Hay una fe natural que dice que cuando usted termina de trabajar, llega el patrón y le paga su sueldo. Eso es fe, pero es una fe natural. Pero esa fe no sirve para mover montañas espirituales. Esa fe no sirve para obtener resultados en el mundo espiritual. Hay otro tipo, otro nivel de fe, que es la fe bíblica, la fe que el Señor nos da. Y Pablo dice que esa fe a él nadie se la pudo quitar. Aunque le dieron palos, aunque lo apedrearon, aunque fue náufrago, aunque estuvo en la cárcel, nadie le pudo quitar la fe de su corazón. Porque la fe no estaba fundada en emociones, no estaba fundada en sentimientos, no estaba basada en circunstancias, en hombre, estaba basada en Cristo. Y Cristo es la roca sobre la cual podemos edificar nuestras vidas. ¿Cuántos dicen amén? Si usted no edifica su vida sobre Cristo, ¿sobre qué la está edificando? Podemos tomar buenas decisiones en la vida y malas decisiones. Pero lo importante es decir, Señor, yo tengo un fundamento, yo tengo una roca en mi vida, que cuando vengan los problemas, cuando vengan las circunstancias, yo voy a permanecer firme porque yo sé en quién he creído. Y la fe va a ser probada, ¿eh? Si usted dice que tiene fe, vale, vas a tener que demostrarlo. Vas a tener que demostrarlo. A mí me llama la atención que la Biblia no dice que nuestra paciencia va a ser probada. No digo que no lo sea, pero bíblicamente no lo puedo demostrar. No puedo demostrar con un texto en la Biblia que la Biblia diga que no, el Señor nos va a probar la paciencia, nos va a probar la templanza, nos va a templar incluso hasta el amor. No dice nada de eso. Pero la Biblia sí dice que nuestra fe va a ser probada por el fuego. Y Dios sabe cómo probar nuestra fe. Puede ser que un momento el Señor decida probarte en la familia. Y ese hijo que tú has criado con tanto cariño y con tanto amor, resulta que ahora le da por meterse en las drogas. Y tú dices, Dios mío, ¿pero esto qué es? O resulta que ese trabajo que has tenido toda la vida, donde te has sacrificado y has dejado años de tu vida, ahora resulta que te echan a la calle como una pieza, como un mueble viejo, porque ya no pueden usarte y sacarte más el jugo. Si las pruebas son múltiples y variadas, hay de todo tipo, físicas, espirituales, de toda índole, ¿verdad? Pero hay una prueba que probablemente todos y cada uno de nosotros en momentos puntuales de la vida experimentaremos. Y Pablo relata aquí un poquito, si me permiten, déjenme que les lea unos versículos. En la misma carta de Pablo a Timoteo, en el capítulo 4, pero en el versículo 9, Pablo le dice al que va a recibir la carta, Timoteo, procura venir pronto. No dice procura venir, sino procura venir pronto, porque él sabe que le van a matar dentro de poco. Así que procura venir pronto a verme, porque Demas era un compañero de viaje, era un predicador, como Timoteo, como cualquier otro. Dice, Demas me ha desamparado. Una cosa es que te ha abandonado y otra cosa es que te ha desamparado. Son dos cosas diferentes. Parecen igual, pero no son las mismas. A ti te puede abandonar una persona, pero desampararte una persona, búscalo en el diccionario para que veas que son dos cosas diferentes. Y Pablo dice que a Demas, a él lo desamparó. ¿Y cuál fue el motivo? Dice, porque se fue Demas amando este mundo. Para Demas en aquel momento era más importante la vida del mundo que estar al lado de un hombre, como era Pablo, que necesitaba todo el apoyo del mundo y que le había ayudado tanto. Bueno, dice que se fue a Tesalónica. Otro llamado Crescente dice que se fue a Galacia. Y un tal Tito, que también lo conocemos, se fue a Dalmacia. Solo Lucas está conmigo. Toma a Marcos y tráele contigo porque me es útil para el ministerio. Después dice otro muchacho que también estuvo con él viajando, llamado Tiquico, dice, lo envió a Éfeso. Trae cuando vengas el capote que dejé en Troas en la casa de Carpo y los libros, mayormente los pergaminos. Y ahora menciona otro personaje que le escucha, Alejandro, otro que viajó con él, el calderero, me ha causado muchos males. el Señor le pague conforme a sus hechos. ¿Ves? Pablo no es vengativo. Pablo no dice, ya verás cuando yo salga de aquí, si es que salgo, sino que el Señor se encargue de este personaje. Dice, cuídate de él, guárdate de él, porque en gran manera se ha opuesto a mis palabras. En mi primera defensa, es decir, cuando lo sacas de la celda para llevarlo al juicio, en ese primer juicio, esa primera audiencia, ninguno estuvo a mi lado. Ninguno. Pablo era el predicador más famoso de la época. Conocía a miles y a miles de personas. En Roma había una comunidad enorme de cristianos, como ustedes saben, de miles de cristianos, y ninguno iba a la cárcel a visitarlo. Ninguno estuvo con él en el juicio. Nadie. Ninguno estuvo a mi lado. Todos me desampararon. No les sea tomado en cuenta. Bueno, como decía mi padre, los mejores amigos se prueban cuando uno está en el hospital o en la cárcel, ¿no? Ahí es donde uno sabe si realmente hay verdaderos amigos o no, o son amigos de conveniencia. En este caso, nadie fue capaz de estar al lado de Pablo. Solamente uno estuvo con él siempre. ¿Quieren saber quién es? Ponme el versículo 17, por favor, si eres tan amable. Léalo conmigo. ¿Quién estuvo con él? El Señor. Dígalo otra vez. El Señor. ¿De qué Señor estamos hablando? Del Señor Jesucristo, al que hemos cantado, al que hemos adorado, al que le hemos dicho a ti la honra, la gloria, el imperio por los siglos de los siglos, amén. Ese Señor, dice, estuvo a mi lado y me dio fuerzas para que por mí fuese cumplida la predicación y para que todos los gentiles oyesen. Así fui librado de la boca del león. Ahora tú imagínate, un hombre conocido, un hombre que ha dado su vida por el Evangelio, un hombre que ha levantado iglesias por todas partes, un hombre que ha ayudado a pastores, un hombre que le ha dado oportunidad a cantidad de gente. Resulta que en el momento más duro y difícil de su vida, nadie está con él, nadie lo va a visitar, nadie dice, oye, Pablo, te hace falta algo, Pablo, necesitas algo. Si pide el capote, el manto, es porque tenía frío. Es que a nadie se le ocurrió llevarle una manta a este hombre, a nadie se le ocurrió ir a visitarlo, a llevarle una tacita de caldo caliente, a nadie se le ocurrió nada, ni por ahí te pudras, amigo. Pero Pablo está relajado y tranquilo porque dice, ¿saben una cosa, hermanos? Pero el Señor estuvo conmigo y me libró de la boca del león, del diablo, y me dio fuerza. Y el hombre sigue predicando a pesar de que sabe que lo van a matar por predicar el Evangelio. Y dice, y el Señor me librará de toda obra mala y me preservará para su reino celestial. ¿Y cómo concluye esta conversación? Dándole al Señor toda la gloria y la honra. A Él sea la gloria por los siglos de los siglos. Amén. Así muere un valiente. Así no muere un mequetrefe, un pelele, un hombre que es ahora sí y mañana no. Así mueren los valientes, los hombres de Dios. Como él dijo, yo sé en quién he creído. Me abandonó este, me traicionó el otro, me criticó fulano, este me causó males, pero el Señor estuvo a mi lado y me dio fuerzas porque yo sé en quién he creído. Bendito sea Dios. Y esa es la fe que nos va a ayudar a sobrevivir en estos tiempos. Esa es la fe que necesitamos todos, los casados, los solteros, los mayores, los jóvenes. Esta es la fe que necesitamos urgentemente para poder vivir una vida cristiana victoriosa. Para poder discernir si el tiempo que estoy invirtiendo con alguien, escúchalo bien, o con algo, merece la pena. No te encariñes, no te enamores, no pierdas el tiempo con lo que no es de Dios, porque te vas a llevar una desilusión. Y hay heridas que es muy difícil que se curen, aunque pase mucho tiempo. A mí me llama la atención, y lo dije esta mañana, y es algo que llevo días y bueno, meses diría yo, dándole vueltas a todo esto en mi corazón, levantándome a veces muy temprano de madrugada y dándole vueltas a todo esto, porque a mí, y perdonen que insista, pero es que necesito insistir en esto. Me llamó poderoso, de hecho, si después quieren verlo, mi Biblia subraya esa parte cuando Pablo dice, he peleado la buena batalla, la buena, no la mala, la buena. Y yo le preguntaba al Señor, decía, Señor, ¿hay batallas malas? Como cristiano hay batallas en las que no tenemos que meternos nunca. Claro que sí, hay batallas donde puedes perder la vida, hay batallas de las que puedes salir herido para siempre. Hay batallas en las que puedes arrastrar a tu familia y a tus seres queridos y que pierdan la vida. Hay batallas en las que es mejor que no te metas. Estoy hablando metafóricamente, ¿sí? Hay batallas en las que No pierdas el tiempo, no te ilusiones, no te encariñes, porque la vas a perder, porque no está el Señor en esa batalla. Porque cuando peleamos por algo o por alguien donde el Señor está, bendito sea Dios, lloramos, sufrimos, lo que haga falta. Porque sé que en esa batalla, porque sé que en ese esfuerzo, Dios está conmigo. Sea hijo, sea marido, sea esposa, sea lo que sea. Cada uno sabrá a lo que me refiero. Pero hay otras batallas que mejor que te salgas corriendo cuanto antes. Y permítame poner algunos ejemplos, porque yo le decía al Señor, Señor, enséñame, yo quiero aprender de ti, yo no tengo pastor. Yo no tengo pastor hace 40 años. Yo necesito que tú me enseñes y que tú me hables. Y ahora que no hay ruido de coche, ni de semáforo, ni de ambulancia, ni nada, sino aquí tranquilito, solo tú y yo, enséñame, Señor, háblame, háblame de tu palabra. Y el Señor me da palabra y me enseña, así es como el Señor me pastorea a mí. Y yo empecé a hacer una lista y él me venía a este pasaje, vete aquí, vete allá, lee esto, apunta lo otro. Y tengo listas enormes, enormes de nombres, de lugares, de capítulos, de versículos, de batallas malas. Batallas que fue un desastre haberse metido en ellas. ¿Te acuerdas cuando el otro día hablaba de que los filisteos le dijeron al rey de Filistea, no lleves a este porque este no es de nosotros y este se nos va a volver en contra en la batalla? ¿Se acuerdan ustedes? Bueno, David no fue librado milagrosamente, pero los filisteos sí fueron a la batalla. ¿Te acuerdas? David se fue a su casa, que por cierto se la encontró quemada, destruida, se habían llevado a la mujer, a los hijos. Pero los filisteos sí fueron a la batalla. Y cuando uno sigue leyendo, dice, ¿y a qué batalla fueron? Fueron a pelear contra Israel y contra el rey Saúl. ¿Y qué pasó ese día? Que Saúl murió. Perdón, se suicidó. Saúl, viendo que había perdido la batalla, se echó sobre su espada y, como aquellos samuráis japoneses en la Segunda Guerra Mundial, se quitó de medio. Y a su hijo Jonatán, que era un chico excelente, una persona maravillosa, el íntimo amigo, la mano derecha de David, lo mataron. Y al otro, y al otro, y al otro. Una batalla en la que Dios no estaba. Porque dice la Biblia que hacía mucho tiempo que Dios se había apartado de la vida de Saúl. Él creía que podía hacer lo que le daba la gana y no pasaba nada. Te equivocaste, amigo. Ese día perdiste la guerra porque Dios no estaba contigo en esa batalla. Y lamentablemente Jonatán, que no sé qué hacía allí, se equivocó de día, se equivocó de lugar, se equivocó de batalla, también lo mataron a él por haber ido con la persona equivocada al lugar equivocado en el día equivocado. Perdió su vida antes de tiempo. Cuando le llega la noticia al rey David, David se vuelve loco y empieza a gritar, Jonatán, Jonatán, amigo mío, etcétera, etcétera. Una mala batalla. ¿Para qué vas a una guerra donde Dios no va contigo? Jeremías tuvo 40 años diciéndole al pueblo, arrepiéntanse, no se les ocurra hacerle la guerra a los caldeos porque la van a perder. No porque sean más fuertes que ustedes, no, sino que ustedes están mal. Ustedes están en pecado, viven en desorden y Dios no va a bendecir vuestros esfuerzos. No le hicieron caso, pelearon contra Nabucodonosor, perdieron la guerra, murieron miles de personas. Muchos niños se quedaron sin sus padres, mujeres sin sus maridos. El templo lo queman, lo saquean, lo destruyen, las murallas, Jerusalén, los llevan al cautiverio. Un desastre. ¿Por qué? Porque fue una mala batalla. ¿Qué le decía Jeremías? Ríndanse, busquen al Señor, pídanle perdón, pónganse en orden. Y si no lo van a hacer, si no quieren obedecer al Señor, por lo menos ríndanse al enemigo para que el enemigo tenga piedad y clemencia de ustedes. Pero ni una cosa ni otra. Fue una mala batalla. La batalla del año 70 después de Cristo en Jerusalén, cuando Tito es mandado por su padre, el emperador Vespasiano, y le dice, tráeme todo el oro y los tesoros del templo. Se ponen a pelear, ¿verdad? Los celotes se ponen a pelear a aquellos judíos cuando el Señor dijo, no quedará piedra sobre piedra que no sea destruida. No hacen caso a la palabra, no se convierten, siguen R que R con su desobediencia, pierden la guerra. 1 millón de judíos perdieron la vida en Jerusalén en el año 70 después de Cristo. Mira, todavía ni se han recuperado de aquella guerra. Y estamos en el 2023 y aquella guerra fue en el 70 después de Cristo. Todavía en tantos siglos no han podido levantar el templo. Todavía no han podido ni siquiera dominar el monte de las mezquitas en Jerusalén. Todavía no se han recuperado de aquella pérdida. Y Jerusalén nunca más volvió a ser lo mismo porque pelearon una mala batalla. ¿Te das cuenta? Entonces tú pregúntate, ¿Por qué estoy yo luchando en la vida? ¿Con qué me estoy yo encariñando y entreteniendo? Es una buena batalla. Gloria a Dios, pelea, el Señor te va a dar la victoria. Pero si es una mala batalla y estás perdiendo el tiempo y te estás encariñando y estás perdiendo el tiempo con algo o con alguien que no es de Dios, después no digas que no te lo dije. Después no digas que no sabías. Una buena batalla fue la de Jericó, que no hace falta ni disparar una flecha. Una buena batalla fue la de Jericó, que el Señor le dijo, tranquilo, den vueltas y vueltas. Y al final de los 7 días den otras 7 vueltas y griten, y las murallas cayeron solas. Eso es una batalla que da gusto ir a ella, ¿sí o no? Eso es una maravilla. Batalla buena eran las que hacía David, que con una onda, con una piedra, mataba a un gigante y hacía correr a los filisteos como si fueran gallinas. Eso sí que eran buenas batallas. Una buena batalla fue la de Gedeón. Aquella noche con 300 campesinos, con un shofar en la mano y con un candil en la otra, asustó al enemigo, a 1,500,000 de soldados, los puso a correr con 300 campesinos. Eso sí que fue una buena batalla. ¿Pero por qué son buenas batallas? Porque Dios estaba en aquellos esfuerzos. Porque Dios estaba con aquellos hombres, con Gedeón, con David, con otras personas. Pero malas batallas son aquellas donde sales herido. Malas batallas son aquellas que se pierden. Y malas batallas son aquellas en las que Dios no te dijo que te metieras. Nosotros estamos en batalla. Todos tenemos nuestras batallas, ¿eh? Los pastores también tenemos las nuestras, ¿eh? Nosotros hemos estado librando una batalla hasta el otro día terrible, ¿eh? Terrible. Que ya no nos quedaban ni fuerzas ni lágrimas para llorar. Yo me pesaba todo el día llorando, ¿eh? Y no podía evitarlo, ¿eh? Todo el día llorando. Yo dormía llorando. Y Elena me secaba las lágrimas y decía, descansa, tranquilo. Todo está bajo control del Señor. Y venga a llorar, y venga a llorar. Y yo iba conduciendo y venga a llorar. Y no podía parar de llorar. Y me paraba en los semáforos y miraba a un lado. Y la gente me miraba así de reojo diciendo, uy, mira, ahí hay un loco. Y salía a pasear al perro y venga a llorar todo el santo día con esa cosa en el corazón. Una batalla a vida o muerte. Pero la ganamos en el nombre de Jesús. La ganamos en el nombre de Cristo. Y cuando hace 2 domingos le dije, Señor, yo voy a hablar en tu nombre en fe. Y yo voy a decir que voy a ir con mi familia a Israel en el nombre de Jesús. Y al día siguiente le dije, Señor, yo prediqué y te puse a ti en alto. Ahora no me dejes a mí en más lugar. Respáldame, Señor. Y el Señor nos respaldó. Pero hay que pelear la batalla. Porque antes de una gran victoria, viene una gran aflicción, un gran problema. ¿Te das cuenta? Entonces, pregúntate honestamente, ¿estoy peleando, estoy librando una buena batalla? ¿Merece la pena luchar por este? ¿O por esta? ¿O por esto? ¿O por aquello? ¿Merece la pena? Si Dios te da confirmación, adelante. Porque las armas de nuestra milicia no son carnales, pero son poderosas en Dios para destruir fortalezas, argumentos, derribar altivez, llevar pensamientos a la obediencia de Cristo. En fin, ya saben todo eso. Si hay alguien en la Biblia que utiliza constantemente términos militares, ese es Pablo. O habla de espada, o habla de escudo, o habla de lanza, o habla de guerra, o habla de soldados. Constantemente está hablando en términos militares. Pero es que él dice que nosotros, nuestra lucha no es contra sangre y carne, como en la época de los filisteos, los amorreos, Gedeón. No, nuestra lucha es real, no contra personas, pero contra demonios. Yo he peleado con demonios, así literalmente te digo, ¿eh? Y los demonios han peleado contra nosotros. Y hemos peleado en oración de rodillas, que es como mejor se ganan las batallas. Cuando te rindes a Cristo y el Señor te sorprende, la lucha es real. Si no es ahora, será mañana, y si no, pasado mañana. Pero lucharás con tus hijos, lucharás con tus nietos, lucharás con el matrimonio, lucharás en el ministerio, lucharás en el trabajo. La vida es lucha, lucha constante y permanente. Y el mundo intenta camuflar esta guerra con mentiras. Todo está bien, todo se va a arreglar, no pasa nada, todo va a cambiar, las guerras van a desaparecer. Mira todo lo que hicieron los hippies, las canciones, las poesías, las manifestaciones. Vamos por un mundo mejor, paz y amor, dejemos la guerra. ¿Verdad? El mundo todo es mentira y más mentiras. Y venga mentira, lo único que es verdad y permanece para siempre es Dios y su palabra. Y Él dice, pelearán contra ti, pero no te vencerán, porque yo estoy contigo, dice el Señor. Así que no te hagas ilusiones de que este mundo va a ir a mejor. Eso es mentira, es rotundamente falso, rotundamente falso. Los ricos cada vez serán más ricos, los pobres cada vez serán más pobres, los sinvergüenzas cada vez robarán más. Y así es la vida, llena de injusticias, de mentiras, ¿verdad?, de corrupción, de inmoralidad, pero nosotros sabemos en quién hemos creído. Y yo quiero terminar mis días diciendo: he peleado la buena batalla, he acabado la carrera y he guardado la fe. Le dije a Marco esta mañana: si tú me tienes que enterrar a mí en vez de yo a ti, quiero que me pongan este versículo en la lápida. Y cuando me vayan a ver, si es que me van a ver, si no me van a ver, no me va a importar lo más mínimo, porque voy a estar muy ocupado en otras cosas. Quiero que me pongan Manolo Sierra, José Manuel Sierra. Aquí descansa José Manuel Sierra, el que dijo: he peleado la buena batalla, he acabado la carrera, he guardado la fe. ¿Tú lo quieres terminar así tus días? ¿O quieres terminar tus días loco como una cabra, desesperado, amargado y deprimido? ¿O quieres terminar con la fe en el Señor, en victoria, para la honra y la gloria del Señor? De ti depende, mi querido hermano y hermana. Cierra tus ojos. Oramos en esta noche a nuestro buen Dios. Y le pedimos a Él que nos fortalezca en la fe, para que no tiremos la toalla, ni perdamos el tiempo en cosas que no sirven para nada. La vida es corta, dice la Biblia, que es como neblina que pasa. Y hay que aprovechar bien los tiempos. Por lo menos en mi caso, a mí me queda menos vida que la que ya he vivido. Lógicamente, es normal. En la vida de otros muchachos aquí, de otros jovencitos, os queda más vida que las que habéis vivido. Pero sea como sea, tarde o temprano, nos tenemos que ir. Cuando te vayas, vete bien. No te vayas diciendo: qué asco de vida, he perdido mi vida, sino decir: Señor, gracias, porque te conocí, te serví y me esforcé por tu reino y por tu obra. Te damos muchas gracias, Señor, por tu palabra. Te damos muchas gracias por tu paciencia, por tu misericordia, Señor. Te damos muchas gracias porque tú nos fortaleces cada día. Y yo pido, Señor, en el nombre de Jesús, que nos fortalezcas en la fe, que nos mantengas firmes en tus caminos, que nunca te abandonemos por nada ni por nadie, y que tú nos guardes del maligno, que tu mano, Señor, sea poderosa con nosotros y que veamos tu gloria todos y cada uno de los días de nuestra vida. Gracias, oh Dios, por haber llegado hasta aquí. Dígale al Señor: gracias, porque hasta aquí he podido llegar, a trancas, a barrancas, con luchas, con pruebas, con llantos, con lo que tú quieras, pero gloria a Dios, hasta aquí he llegado. Y me encuentro esta tarde en este lugar para decir: gracias, Señor, por la vida, que es lo más importante de la vida. La vida es lo más importante de la vida. Y todavía, mientras tenemos vida, tenemos esperanza. Y tenemos esperanza porque estamos con vida. Así que gloria a Dios por su misericordia, gloria a Dios por sus bondades. Y le daremos siempre a Él toda la gloria y la honra, en el bendito nombre de Jesús. Amén, amén y amén. Hermano,

0: Por primera vez en 20 años, una empresa llamada Sarel nos regalan absolutamente todo durante una semana para estar con mi familia tranquilos, que lo necesitamos muchísimo. Los hoteles, las comidas, las entradas, todo nos lo subvencionan, nos lo regalan ellos. Y es un sueño que yo he tenido por más de 20 años. Señor, permíteme algún día poder viajar con mi familia. En aquel momento no existía Adriel, ahora ya somos 5 y medio en casa. Así es que doy gracias al Señor porque en ningún momento tuve dudas de que podíamos hacer ese viaje, aunque la gente me decía suspéndelo porque sabe lo que ha pasado con Miriam y pasa esto y puede pasar lo otro y no sé qué y no sé cuánto. Yo dije, el Señor no hace las cosas mal. A mí me llamó el director de esta empresa y me dijo, Manuel, lo que tú quieras, aquí estamos. Y yo le dije, yo quiero venir con mi familia a Israel. Yo quiero traerlos a donde nació y donde vivió el Señor Jesucristo. Y me dijo, hecho. ¿Qué necesita usted? ¿Necesita hoteles? Tenga usted los hoteles. ¿Qué más necesita? Comida. Tenga usted la comida. ¿Qué más necesita? Digo, hombre, ¿ya puestos a pedir? Necesito entradas para entrar a los parques nacionales de Israel. Quiero ir a Cesarea con mi familia, quiero ir a Capernaum. Y me dijo, hecho. ¿Qué más? Y ya me daba vergüenza. Y le dije hoy a una que me llamó de allí, le digo, mira, ¿te puedo pedir una cosita más? Dice, lo que usted quiera. Y le dije, yo quiero que me den las entradas gratis para navegar gratis en el barco que va por el mar de Galilea. Y me dijo, hecho. Y me dijo algo más y ya me dio vergüenza. Y le digo, una cosita más, necesito que un coche nos ayude a llevar las maletas del hotel a donde vamos a ir. Me dijo, hecho. Y ya dije, voy a parar porque ya me da vergüenza. Le iba a decir, deme un cacho del muro del muro de los lamentos que me lo traigo para Tenerife. Ya eso es mucho pedir. Así que doy gracias al Señor porque el Señor ha obrado, sigue obrando y tenemos que seguir orando, ¿verdad? Y confiamos de que podamos tener este viaje. Y yo dije aquí, y si eso se llama profecía, pues profecía, me da igual el título. Yo dije aquí, yo sacaré un selfie desde Jerusalén y ustedes verán que el Señor nos permitió ir con mi familia, que era el sueño de toda la vida, y le dije, Señor, ya después ya estoy en paz. Y el Señor ha sido muy bueno con nosotros y yo le doy toda la gloria y la honra a mi Señor en esta noche. A Él la gloria.
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Quiero que escuchen este pasaje. Apocalipsis 22, 1 y 2 dice: Después me mostró un río limpio de agua de vida, resplandeciente como cristal, que salía del trono de Dios y del Cordero, en medio de la calle de la ciudad, y a uno y otro lado del río estaba el árbol de la vida, y las hojas del árbol eran para la sanidad de las naciones. El río de Dios.

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Dios está por encima de ti para bendecirte. Abajo para sostenerte. Adelante para orientarte. Detrás para protegerte. Y a tu lado para

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Quiero que escuchen este pasaje. Apocalipsis 22, 1 y 2 dice: Después me mostró un río limpio de agua de vida, resplandeciente como cristal, que salía del trono de Dios y del Cordero, en medio de la calle de la ciudad, y a uno y otro lado del río estaba el árbol de la vida, y las hojas del árbol eran para la sanidad de las naciones. El río de Dios.

0: Ahora vamos a escuchar las siguientes declaraciones de parte del hermano Pablo, Alberto Motesi, Luis Palao y Víctor Richard.
1: Está en nosotros el no perder nunca nuestra fe.
2: Declaramos que este es el día grande de nuestra bendición y de nuestra oportunidad, y queremos vivirlo para tu gloria. En medio de la tragedia, de la preocupación, de las tensiones,
3: en tus manos, Señor, encomendamos estas naciones y nuestro mundo, sobre todo nuestros hijos y nietos, que ellos todos te conozcan y que vivan para tu gloria.
1: Que prediquemos el hecho de que en ti y solamente en ti hay libertad, Señor, y que no es esta vida lo único que existe para nosotros, sino hay eternidad.
4: Confiamos en tu palabra que dice que si confesamos nuestros pecados, tú eres fiel y justo para perdonar nuestros pecados

0: Las 7 de la mañana.
1: Gracias, muchas gracias. Muchas gracias, señor locutor.
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4: Amigos, tenemos un mundo preocupado por el poder. A menudo es el poder equivocado. Oímos que el poder corrompe, y el poder total corrompe totalmente. Quiero hablarle acerca de un poder bueno, el gran poder, el increíble poder de la autoridad del reino. Esa es la autoridad y el poder que Dios quiere otorgarle como creyente en Jesucristo para ayudarle a llevar la delantera al bajo mundo. Por favor, acompáñenos en esta serie, El Poder Increíble de la autoridad del reino. Jack Hayford compuso una preciosa canción titulada Majestad. Y empieza así: Majestad, gloria a su majestad. A Cristo sea gloria, honra y honor. Majestad, reino y autoridad. Fluye del trono por su poder. Su gloria exaltad, reino y autoridad. Y quiero que tomemos hoy esa frase, reino y autoridad, y deseo que la estudiemos. No existe una verdad más hermosa, emocionante y maravillosa que la verdad acerca de la autoridad del reino y lo que significa para nosotros. La mayoría de nosotros no tenemos ningún problema en aceptar que Jesucristo es el rey y que Él tiene la autoridad. Pero lo que no entendemos es que Él, nuestro Rey, ha dado esa autoridad del reino a sus súbditos, y junto con Él también podemos ejercer la autoridad del reino. Escuche, ese pensamiento es algo asombroso. La autoridad en sí misma, si hablamos de autoritarismo, es una palabra fea, repulsiva. Y la gente no le gusta las figuras autoritarias. A menudo usted ve unas calcamonías en los parachoques. Dude de la autoridad. Y existe algo de verdad en eso. Es decir, ¿quién lo dice? ¿Por qué debo hacer esto o aquello? Pero después de que la ha cuestionado y se ha dado cuenta que es su autoridad, entonces sométase y acéptela. Y aprenda a ejercer la autoridad del reino. Ahora, existe una diferencia entre la autoridad y el poder. El poder trata con la fuerza bruta. La autoridad trata con el derecho. Hay dos palabras diferentes traducidas como potestad en nuestra versión Reina Valera. Jesús dijo, aquí os doy potestad sobre toda fuerza del enemigo. La primera palabra es exousia, que literalmente significa autoridad, y Jesús está diciendo literalmente, aquí os doy autoridad sobre todo el poder, la fuerza del enemigo. La palabra autoridad literalmente significa derecho oficial. Si está tomando notas, apunte, la autoridad es equivalente al derecho legal. Cuando Jesús estaba predicando y enseñando, los escribas y los fariseos le preguntaron, ¿quién te dio esta autoridad? Es decir, ¿quién te dio este derecho legal? La autoridad se confiere. El poder es innato. Usted tiene poder o la falta de este por naturaleza. Pero la autoridad va más allá del poder, va más allá de la fuerza. La autoridad es el derecho legal. Usted dirá, pastor, estoy confundido. Bien, solo manténgase atento. Va a aprender algo muy, muy maravilloso. ¿Ha visto usted alguna vez a un verdadero rey? Bien, si no lo ha visto, mire hacia acá. Usted está mirando a uno. ¿Ha visto usted alguna vez a un sacerdote? Bien, si no lo ha visto, míreme, está mirando a uno. Pero también mire a su hermano o hermana alrededor suyo. Ellos son reyes y son sacerdotes. Y luego vaya, póngase de pie ante el espejo cuando esté en su casa y diga, ¿quién diría? Hay un rey y un sacerdote en ese espejo ante mí. La Biblia dice que cuando somos redimidos, Dios nos hace reyes y sacerdotes para Él. Una de mis historias favoritas que nuestro pastor anterior, el Dr. Lee, contaba, es la que dice que cuando una vez él iba viajando en el tren, había determinado que estaba cansado y no quería hablar con nadie. Y él dijo, me senté al lado de un hombre que llevaba túnica y cuello sacerdotal. Como decía el Dr. Lee, al revés, es decir, él llevaba uno de estos cuellos blancos de clérigo. El Dr. Lee decía, está bien. Si él quiere caminar hacia su cuello cuando yo retrocedo en el mío, está bien, no tengo ningún problema con eso. Pero él dijo, no estaba con humor para hablar. Y después de un rato, este hombre se volvió hacia mí y me preguntó, ¿y a qué se dedica? El doctor Lee le respondió, yo soy un rey. Él lo miró de arriba abajo, ¿un qué? Le repitió, un rey. Él dijo, ¿habla en serio? Sí, también soy un sacerdote. ¿Usted no parece un sacerdote? Doctor Lee le respondió, soy un sacerdote. Finalmente le dijo, ya sé, usted es un predicador bautista. Amigos, quiero decirles que los hijos de Dios son reyes y sacerdotes. Y Dios nos hizo de esa manera. Muchos no vivimos como si lo fuéramos. Por ello, lo que hoy aprenderemos es cómo ejercer la autoridad del reino que nos ha dado por medio de nuestro Señor y Salvador Jesucristo. Ahora, déjeme decir esto. Estudiaremos tres verdades acerca de la autoridad del reino y pondremos las bases para el resto de estos mensajes que se extenderán en varios programas. La autoridad del reino se le otorgó generosamente a Adán. Empecemos a leer la palabra de Dios en Efesios capítulo 1, versículo 15. El apóstol Pablo escribe a la iglesia de Éfeso y le dice, por esta causa también yo, habiendo oído de vuestra fe en el Señor Jesús y de vuestro amor para con todos los santos, no ceso de dar gracias por vosotros, haciendo memoria de vosotros en mis oraciones, para que el Dios de nuestro Señor Jesucristo, el Padre de gloria, os dé espíritu de sabiduría y de revelación en el conocimiento de Él. Amigos, simplemente podríamos estacionarnos aquí. Pablo está orando por esta iglesia y dice, oh, que el Padre de gloria les dé a ustedes el espíritu de sabiduría y de revelación en el conocimiento de Él. Eso es lo que estoy tratando de ayudarnos a obtener hoy, el espíritu de sabiduría y revelación y conocimiento de Él. El pueblo de Dios perece por falta de conocimiento. Y continúa diciendo que ora para que alumbrando los ojos de vuestro entendimiento, para que sepáis cuál es la esperanza a que Él los ha llamado, y cuáles las riquezas de la gloria de su herencia en los santos, y cuál la supereminente grandeza de su poder para con nosotros, los que creemos, según la operación del poder de su fuerza, la cual operó en Cristo, resucitándole de los muertos y sentándole a su diestra en los lugares celestiales, sobre todo principado y autoridad y poder y señorío, y sobre todo nombre que se nombra, no solo en este siglo, sino también en el venidero, y sometió todas las cosas bajo sus pies, y lo dio por cabeza sobre todas las cosas a la iglesia, escúchelo, a la iglesia, la cual es su cuerpo, la plenitud de aquel que todo lo llena en todo. Hay tanto aquí que podríamos pasarnos 10,000 años disertándolo y nunca comprender toda la verdad que está en este pasaje particular. Lo que Pablo está diciendo a esta iglesia de Éfeso es: ustedes son salvos y me gozo de ello, mas mi oración es que Dios abra sus ojos a la autoridad del reino que es suya por medio de su salvación en el Señor Jesucristo. Tres cosas que quiero que aprenda acerca de la autoridad del reino. Primero, fue otorgada generosamente a Adán. Segundo, fue perdida legalmente por Adán. Tercero, fue recuperada justamente por Cristo y dada a la iglesia. Esto es simple, ¿verdad? Fue generosamente otorgada a Adán. Cuando Dios creó a Adán y Eva y los puso en el huerto del Edén, Dios dio a Adán y a Eva autoridad del reino. Él los creó para gobernar en esta tierra. Anoten su margen, Génesis capítulo 1, versículo 26. Entonces dijo Dios: hagamos al hombre. Pastor, ¿por qué está eso en plural? Hagamos al hombre. Porque Dios el Padre, Dios el Hijo y Dios el Espíritu Santo están hablando juntos. Esta es la Santa Trinidad en concilio. Y Dios dijo: hagamos al hombre a nuestra semejanza, creados a la imagen de Dios. ¿Tiene Dios dominio? Sí lo tiene. ¿Gobierna Dios? Sí gobierna. ¿Tiene Dios autoridad? Sí la tiene. Hagamos al hombre a nuestra imagen, conforme a nuestra semejanza, y señoré, subraye eso, en los peces del mar, en las aves de los cielos, en las bestias, en toda la tierra y en todo animal que se arrastra sobre la tierra. Cuando Dios creó a Adán en el huerto del Edén, Dios creó a Adán como rey. Dios lo creó a Adán para que ejerciera dominio. Esta palabra dominio significa hollar, es decir, que todo está bajo su dominio. Toda esta creación está bajo los pies de Adán. Él debía haber controlado y dominado los recursos de esta tierra. El segundo punto: se perdió legalmente. No se perdió simplemente, se perdió legalmente. Estamos en Efesios capítulo 1, avancemos al capítulo 2. Lo he dicho antes, las divisiones de los capítulos no están en los manuscritos originales. Solo están allí para evitar que los predicadores tomen mucho tiempo. Bien, en el capítulo 2, versículo 1, hablando de Jesús, quien ha sido exaltado sobre todo principado, autoridad y poder, entonces dice: y Él os dio vida a vosotros cuando estabais muertos en vuestros delitos y pecados, en los cuales anduvisteis en otro tiempo, siguiendo la corriente de este mundo, conforme al príncipe de la potestad del aire. Es decir, usted estaba muerto en el pecado. Seguía al príncipe de este mundo, al diablo, al príncipe de la potestad del aire. El espíritu que ahora opera en los hijos de desobediencia, entre los cuales también todos nosotros vivimos en otro tiempo, en los deseos de nuestra carne, haciendo la voluntad de la carne y de los pensamientos, y éramos por naturaleza hijos de ira, lo mismo que los demás. ¿Qué pasó a la humanidad? ¿Cómo se falsificó y terminó todo esto de cabeza? Dios nos creó para tener dominio, pero dice: ustedes estaban muertos en sus pecados. Seguían a Satanás y la corriente de este mundo, conforme al príncipe de la potestad del aire, el espíritu que ahora opera en los hijos de desobediencia. Preste atención a este versículo, no lo pase por alto. Lucas capítulo 4, versículo 6. Jesús empezó su ministerio terrenal después de ser bautizado al ir al desierto. Y allí, como veremos después, Él tuvo una batalla espiritual con Satanás en el desierto. Y una de las cosas que Satanás hizo fue esforzarse por tentar a Jesús. Tentarlo para tratar de que Jesús lo adorara. Es decir, que Jesús adorara a Satanás. Satanás quería que Adán lo adorara, él quería que Jesús lo adorara, él quiere que el universo lo adore. Esto es lo que Satanás le dijo a Jesús, no lo pase por alto. Y le dijo el diablo: a ti te daré toda esta potestad y la gloria de ellos. está hablando de los reinos de este mundo. A ti te daré toda esta potestad y la gloria de ellos. Ahora escuche cuidadosamente, porque a mí me ha sido entregada. ¿Y a quién quiero la doy? Me ha sido dada a mí. Jesús nunca le contestó. Oh, no, no lo fue. Él nunca se lo refutó, porque le fue entregada a Satanás. Y Jesús lo sabía. Dios le dio esa autoridad a Adán. Adán se la dio a Satanás. Y Satanás dijo, te la daré a ti, Jesús, si me adoras. A mí me ha sido entregado. A mí me ha sido entregado. Esta autoridad fue otorgada generosamente, se perdió legalmente. Adán se convirtió en esclavo de Satanás y perdió su derecho legal de gobernar. La autoridad del reino de Adán se esfumó. Y en Efesios 2, versículos 1 y 2, vemos que Adán y sus hijos han sido destronados, están espiritualmente muertos y no tienen más la autoridad legal. Por consiguiente, ¿cómo describe la Biblia a Satanás? Segunda de Corintios 4:4 dice que es el Dios de este siglo. ¿Por qué? Adán debía poseer esa autoridad, pero se la dio a Satanás. ¿Cómo se describe a Satanás en Efesios 6:12? Porque no tenemos lucha contra sangre y carne, sino contra principados. ¿Sabe lo que significa principados? Significa reinos. Contra potestades. Contra los gobernadores de las tinieblas de este siglo. Contra huestes espirituales de maldad en las regiones celestes. En las regiones celestes. La autoridad del reino fue dada generosamente. La autoridad del reino fue legalmente perdida. Está listo para lo bueno. Aquí está esa parte. Esto es por qué Jesús vino. Para que la autoridad fuese recuperada justamente. Recuperada justamente. Dije legalmente perdida. Digo recuperada justamente. No dije perdida y recuperada. Dije legalmente perdida. Recuperada justamente. Si no entiende esto, tampoco comprenderá del todo la autoridad del reino. Esta es la razón por la que el apóstol Pablo está orando que sus ojos se abrieran. Note lo que dice en el versículo 17, orando para que el Dios de nuestro Señor Jesucristo, el Padre de gloria, os dé espíritu de sabiduría y de revelación en el conocimiento de Él, alumbrando los ojos de vuestro entendimiento, para que sepáis cuál es la esperanza a la que Él os ha llamado, y cuáles las riquezas de la gloria de su herencia en los santos, y cuál la supereminente grandeza de su poder para con nosotros los que creemos, según la operación del poder de su fuerza, la cual operó en Cristo, resucitándole de los muertos y sentándole a su diestra en los lugares celestiales, sobre todo principado. Recuerde Efesios 6:12, porque no tenemos lucha contra sangre y carne, sino contra principados, contra potestades, pero Jesús está por encima de todo principado, amén. Sobre todo principado y autoridad y poder y señorío, y sobre todo nombre que se nombra, no solo en este siglo, sino también en el venidero. Ahora, Satanás ve a Jesús, al Hijo de Dios nacido de la Virgen. Satanás sabe lo que le hizo al primer Adán. Y se dice a sí mismo, ahora debo derrotar a este segundo Adán. Porque si no lo derroto, él me derrotará. Y perderé la autoridad del reino. Ahora, aquí está uno que ha venido del cielo para reclamar la heredad perdida de Adán. Así que Satanás se dedica a tratar de que Jesús haga ¿qué? Pecar. Satanás es un egomaniático. Él piensa, bien conozco el orgullo que está en mi corazón. Incluso tuvo la osadía de tentar al Hijo de Dios nacido de la Virgen. Él se dice, conseguí que el primer Adán pecara, ahora haré que el segundo Adán peque, y el último que peque, este último, y si puedo lograr que él peque, lo tendré en la misma posición que tuve al primer Adán. Esta es la razón por la cual la tentación en el desierto tomó lugar, donde Satanás vino a Jesús y lo tentó para que pecara, porque un solo pecado por parte de Jesús y todo el plan de redención se hubiera derrumbado. Ahora, lean respecto en Lucas 4, del versículo 5 en adelante. Y le llevó el diablo a un alto monte y le mostró en un momento todos los reinos de la tierra. Y le dijo el diablo: a ti te daré toda esta potestad y la gloria de ellos, porque a mí me ha sido entregada y a quien quiera la doy. Si tú postrado me adorares, todos serán tuyos. Respondiéndole Jesús le dijo: vete de mí, Satanás, porque escrito está: al Señor tu Dios adorarás y a Él solo servirás. Adán perdió su heredad en un precioso huerto, pero Jesús venció a Satanás en un desierto. ¿Mas cómo venció Jesús a Satanás? Allen Redpath se imagina que Jesús le dice a Satanás algo como esto. No sé si lo dijo, pero pudo haberlo hecho. Satanás, como Dios, porque yo soy Dios, puedo aniquilarte ahora, pero no voy a derrotarte como Dios. Te voy a derrotar como hombre. Las mismas armas que pertenecieron a Adán en el huerto del Edén fueron las que Jesucristo usó. ¿Cuáles eran estas? El Espíritu de Dios y la Palabra de Dios. Lucas 4, versículo 1 dice: Jesús lleno del Espíritu Santo. Jesús estaba lleno, ungido con el Espíritu al ser bautizado. Luego Jesús tomó la Palabra de Dios. Satanás le dijo: póstrate y adórame. Jesús le respondió: escrito está: al Señor tu Dios adorarás y a Él solo servirás. La unción del Espíritu y la autoridad de la palabra. Esa es la forma con que Jesús ganó esa batalla. Y esa es la forma con que continúa ganando la batalla. Alguien se imaginó a un demonio platicando con otro demonio y hablaban acerca de lo que Jesús hizo en la cruz. Cómo Él arrebató principados y poderes. Cómo Jesús redimió a los hijos de los hombres. Cómo rompió la fortaleza de Satanás que sujetaba a la raza humana. Y estos demonios hablaban acerca de esto. Cómo Jesús bajó a la tumba y cómo resucitó. Cómo Él ascendió a las alturas de la gloria. Y cómo está sentado a la diestra de la majestad. Y cómo todos los hijos de Dios están en Cristo, sentados en las alturas con Él. Y un demonio le dice al otro: si todos esos teólogos liberales realmente dejaran a Jesús salir de la tumba, y si los predicadores de la Biblia realmente explicaran esto a las personas, que el infierno nos ayude, todo el cielo se desatará. Amén. Que el infierno nos ayude, todo el cielo se desatará. Jesús dijo: se me ha otorgado toda la autoridad, por tanto id, os doy potestad sobre toda fuerza del enemigo.
5: 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Es absolutamente imperativo que usted esté seguro de su salvación sin ningún lugar a dudas y que si muere, irá al cielo. 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
6: Dios está por encima de ti para bendecirte, abajo para sostenerte, adelante para orientarte, detrás para protegerte y a tu lado

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Quiero que escuchen este pasaje. Apocalipsis 22, 1 y 2 dice: Después me mostró un río limpio de agua de vida, resplandeciente como cristal, que salía del trono de Dios y del Cordero. En medio de la calle de la ciudad y a uno y otro lado del río estaba el árbol de la vida, y las hojas del árbol eran para la sanidad de las naciones. El río de Dios.

0: Ahora vamos a escuchar las siguientes declaraciones de parte del hermano Pablo, Alberto Motesi, Luis Palao y Víctor Richard.
1: Está en nosotros el no perder nunca nuestra fe.
2: Declaramos que este es el día grande de nuestra bendición y de nuestra oportunidad, y queremos vivirlo para tu gloria. En medio de la tragedia, de la preocupación, de las tensiones,
3: en tus manos, Señor, encomendamos estas naciones y nuestro mundo, sobre todo nuestros hijos y nietos, que ellos todos te conozcan y que vivan para tu gloria.
1: Que prediquemos el hecho de que en ti y solamente en ti hay libertad, Señor, y que no es esta vida lo único que existe para nosotros, sino hay eternidad.
4: Confiamos en tu palabra que dice que si confesamos nuestros pecados, tú eres fiel y justo para perdonar nuestros pecados.

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Quiero que escuchen este pasaje. Apocalipsis 22, 1 y 2 dice: Después me mostró un río limpio de agua de vida, resplandeciente como cristal, que salía del trono de Dios y del Cordero. En medio de la calle de la

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2: Vamos al texto bíblico, San Juan capítulo 3. El mensaje va a responder una pregunta. ¿Por qué, aunque entendemos lo que Jesús hizo por nosotros, nuestro corazón se resiste a amarlo? Porque creo que nadie duda del amor maravilloso de Jesús. Y si alguien no lo entendía anoche de alguna manera, tiene que haber entendido alguna cosa. La muerte de Cristo no fue una muerte accidental. Fue una muerte propositada. Él vino aquí sabiendo que iba a morir. Vivió todos sus años en esta tierra sabiendo que iba a morir. Él sabía lo que había venido. Te estaba buscando. Y murió para poder encontrarte. Dio su vida, entregó todo por ti. Allá en la cruz del Calvario, con sangre, Él escribió: ¿cuánto vales tú? Tú vales mucho más de lo que imaginas. Si tú no valieses, como a veces piensas, como a veces tú concluyes cuando te miras en el espejo de la vida y ves tus fracasos y derrotas, pero si tú no valieses, Jesús no habría muerto por ti. Lo bonito es que tú vales no porque tienes algo dentro de ti que valga. Lo que te hace valioso es el amor de Cristo por ti. Tú vales solo porque eres lo que eres. No tienes que hacer nada para merecer el amor de Dios. Basta ser y Él ya te ama. Pero a pesar que entendemos ese amor a veces, ¿por qué el corazón se resiste a amarlo? Esta noche lo vamos a entender. San Juan capítulo 3. Déjame leer a partir del versículo 3. Respondió Jesús y le dijo: de cierto te digo que el que no naciere de nuevo no puede ver el reino de Dios. Nicodemo le dijo: ¿cómo puede un hombre nacer siendo viejo? ¿Puede acaso entrar por segunda vez en el vientre de su madre y nacer? Respondió Jesús: de cierto te digo que el que no naciere de agua y del espíritu no puede entrar en el reino de Dios. Lo que es nacido de la carne, carne es, y lo que es nacido del espíritu, espíritu es. No te maravilles de que te dije: os es necesario nacer de nuevo. El viento sopla de donde quiere, oyes su sonido, pero no sabes de dónde viene ni para dónde va. Así es todo aquel que ha nacido del Espíritu. Respondió Nicodemo y le dijo: ¿cómo puede esto hacerse? Respondió Jesús y le dijo: ¿tú eres maestro de Israel y no sabes esto? Nicodemo era un líder de iglesia. Nicodemo, trayendo la historia para nuestros días, sería el primer anciano de iglesia. Y cumplía todo y guardaba todo como el joven rico de la primera noche. Porque una iglesia, antes de nombrar a sus ancianos, analiza la vida conocida de ellos. Y solo se nombra hombres idóneos. Evidentemente Nicodemo, si era uno de los principales de la sinagoga, uno de los principales maestros de Israel, era porque había pasado el examen. Una vida aparentemente correcta, aparentemente perfecta. Cumplía todo, guardaba todo, seguía todo. Pero Nicodemo no era feliz. Se sentía perdido. Perdido dentro de la iglesia. Es posible guardar todo, cumplir todo y estar perdido. La historia de Nicodemo nos prueba que sí. Es posible ser un anciano de iglesia, un ministro, un líder de iglesia, y no haber pasado nunca por la experiencia de la conversión. La experiencia de Nicodemo nos prueba que sí. Nicodemo no podía dormir una noche. Se levantó y fue a Jesús. No le fue difícil encontrar a Jesús porque él conocía el camino, él conocía la teoría, él conocía la doctrina. Él sabía dónde estaba Jesús, él sabía cómo encontrarlo. No demoró mucho para encontrarlo. Cuando salió de casa, Nicodemo pensaba así: voy a llegar, voy a arrodillarme delante de él y le voy a decir: Señor, por favor, ayúdame porque estoy perdido, aun cuando soy un líder de iglesia. Pero cuando llegó delante de Jesús, el orgullo habló más alto. No pudo arrodillarse y pedir ayuda. ¿Por qué? Porque era un líder. ¿Sabes? Los líderes cargamos a veces una tragedia en la vida. Porque los líderes pensamos que hemos sido colocados en este mundo para dirigir, no para ser dirigidos. Pensamos que hemos sido colocados para aconsejar, no para pedir consejo. Y sin embargo, ¿cuántos líderes están muriendo por dentro porque necesitan de consejo, necesitan de ayuda? Pero son líderes. El líder no puede ser comandado, él tiene que comandar. Pobre Nicodemo, cuando llegó delante de Jesús, lo que más quería era decir: Señor, ayúdame. Pero él era líder y su orgullo habló más alto. Y le dijo: Señor, maestro, rabí, he venido aquí para hablar contigo de maestro para maestro, porque yo también soy un maestro. Y estudiando la escritura, he llegado a la conclusión que tú puedes ser el Mesías. Entonces ahora vamos a sentarnos y dialogar. Quiero que me expliques. Y Jesús lo miró, dice el texto. Y cuando Jesús te mira, querido, no vale la pena que trates de fingir, de aparentar. Porque cuando Jesús te mira, te desnuda. A veces nosotros delante de los hombres nos vestimos bien, aparentamos una cosa, otra cosa. Podemos hacerlo delante de los hombres, pero delante de Jesús no. Él sabe todo, él ve todo. Jesús lo miró y sabía que aquel hombre no estaba necesitando de conversar, de dialogar, de doctrina, de estudio. Él conocía todo eso demasiado. Y por eso Jesús fue al punto. De cierto te digo, tienes que nacer de nuevo. Nacer de nuevo. Ahora dime una cosa. ¿Tú crees que Nicodemo, que era un líder, no sabía lo que Jesús le estaba queriendo decir cuando le dijo: tienes que nacer de nuevo? Claro que sabía. Él era maestro. ¿Cómo no sabía? Pero se hizo el tonto. Porque Jesús le estaba diciendo: Nicodemo, tienes que ser convertido. Cuando Jesús le dijo: Nicodemo, tienes que nacer de nuevo, él sabía que Jesús le estaba diciendo: tienes que ser convertido. Ahora, que le digan a un pobre hombre que está esclavizado del vicio, que viene una vez a la iglesia y después cuatro veces no viene, un mes después aparece, que le digan a él que no está convertido, puede ser. Pero que le digan al pastor Bullón que no está convertido, debe ser duro. Un golpe en el hígado. Que le digan al poderoso Nicodemo que no estaba convertido, no. Se hizo el tonto. Pero ¿cómo puede un hombre siendo viejo nacer de nuevo? ¿Puede entrar de nuevo al vientre de la madre? Y Jesús lo miró y le dijo: Nicodemo, para con eso. Tú sabes lo que estoy hablando. Yo te estoy hablando de conversión. Yo te estoy hablando de nacer del agua y del Espíritu. Y Jesús todavía después se demora un poco explicándole que el misterio de la conversión es un trabajo que no se ve, pero se siente. Es como el viento que tú sientes, pero no ves. Y la historia bíblica dice que Nicodemo dio media vuelta y se fue. Mi tema esta noche es la conversión. Mientras no pasemos por la experiencia de la conversión, no hay cómo amar a Dios, por más que entendamos su amor. Hay muchas preguntas que tú traes en la vida que esta noche van a ser aclaradas. Esta noche vas a llevar respuestas que muchas veces te has hecho en la vida espiritual y no has tenido. Conversión. La tragedia para nosotros los hispanos es que hay dos palabras parecidas. La palabra conversión y la palabra convicción. Convicción y conversión no son la misma cosa. Conversión tiene que ver con transformación de la vida. Y convicción tiene que ver con cambio de ideas. ¿Sabes lo que pasa con nosotros? Un día estábamos andando por la vida y nos encontramos con alguien que nos enseñó la Biblia. Y a medida que leíamos la Biblia, descubrimos cosas interesantes. Porque yo pensaba que era de esta manera y ahora la Biblia me dice que es de esta manera. Yo pensaba que era de este color y ahora la Biblia me prueba que es de este otro color. Yo creía que era en este día, pero la Biblia me muestra que es este otro día. Yo pensaba así, pero la Biblia... Y como soy un hombre sincero, voy aceptando lo que la palabra de Dios me dice. Y entonces mi manera de pensar cambia. Cambian mis convicciones. Cambian mis ideas. Y finalmente yo entiendo que debo ser bautizado. Y me bautizo. Y cuando salgo del agua, levanto las manos al cielo y digo así: gracias a Dios, ahora estoy convertido. Yo tendría mucho cuidado de decir estoy convertido. Porque estoy convencido con toda seguridad. Estás convencido de que esto es así porque la palabra de Dios lo dice. Pero de estar convencido a estar convertido hay mucha distancia. Porque convicción es cambio de ideas. Pero conversión es cambio de vida. Y hay muchos cristianos, aunque te asustes, que se han bautizado porque han sido convencidos, pero nunca han sido convertidos. En otras palabras, en la iglesia hay muchos cristianos que nunca pasaron por la experiencia de la conversión. Y pastor, si no fui convertido, ¿cuál es el resultado? Te lo voy a explicar. Y te lo voy a explicar con una ilustración. Mira, voy a hacer una ilustración y me voy a mover bastante en el púlpito ahora. Vamos a imaginar que yo soy un lobo. ¿Ah? Soy un lobo. Y un día estoy viviendo mi vida de lobo, aullando, cazando animales vivos, matándolos, comiendo. Bueno, mi vida de lobo, libre al viento, corriendo, robando, asaltando. Soy un lobo. Vivo mi vida de lobo salvaje. Y un día estoy andando por ahí y veo un rebaño de ovejas. y las comienzo a observar. Primero las observo queriendo comérmelas, porque soy lobo y ellas son ovejas, y tan lindas, y blanquitas, y gorditas. Y las miro, las comienzo a observar. Pero me impresiona la vida de las ovejas, porque no pelean, no gritan, no vociferan, no se matan unas a las otras. Son tranquilas, pastan ordenadas, siguen a su pastor. Y yo quedo impresionado y pensando, qué interesante la vida de las ovejas. Sigo observando y descubro que las ovejas tienen un libro, un manual de ovejas. Y me compro la Biblia de las ovejas. Y comienzo a estudiar. Y las verdades de ese libro me emocionan y me tocan. Y yo me doy cuenta que la mejor vida en este mundo es la vida de una oveja. Pero yo soy lobo. Pero ahora yo llego a la conclusión de que quiero ser una oveja, pero yo soy lobo. Pero después de estudiar la doctrina de las ovejas y el libro de las ovejas, descubro que no hay vida mejor que una vida de oveja. Por lo tanto, yo quiero ser una oveja. Solo que hay un pequeño problema. Yo soy lobo. Yo nací lobo. Y no basta querer ser oveja. ¿Tú ya viste un gato transformarse en perro? ¿Un loro transformarse en águila? ¿Un toro transformarse en camello? No, eso no es. Y si eso aconteciese, si eso sucediese, sería un milagro. Que un lobo de repente, en un segundo, ya no es más lobo, es oveja. Eso solo puede ser un milagro, porque eso no es nada normal. Yo como lobo puedo quedarme aquí 100 años, quiero ser oveja, quiero ser oveja, quiero ser oveja. Voy a morir lobo, porque nací lobo. Tengo naturaleza de lobo, sangre de lobo, diente de lobo, boca de lobo, paladar de lobo, gustos de lobo, soy lobo. Solo que soy un lobo en conflicto. Porque mi cabeza me dice que la mejor vida es la vida de las ovejas, pero yo soy lobo. Entonces, ¿qué pasa? Decido unirme a las ovejas. Solo que si yo me voy así como lobo, las ovejas van a huir despavoridas. Entonces, para que no corran de mí, me visto de oveja. Me coloco una piel de oveja. Me bautizo. Cuando salgo del agua, ya salgo vestido de oveja. Ahora parezco oveja. Y me junto con las ovejas, y las ovejas ya no corren de mí. Entonces yo ya comienzo a vivir con las ovejas. Pero yo sigo siendo lobo. Yo nunca dejé de ser lobo. Bueno, llega la hora de comer. Todas las ovejas se van a comer pasto. Y meten la mano, la boca al pasto. Y comen con una delicia, con un placer el pasto. Y yo también llevo el pasto a la boca. Y no le siento sabor ninguno. Porque soy lobo. Yo no soy oveja. Pero he prometido que voy a vivir como oveja. Inclusive antes de colocarme la ropa de oveja, me hicieron levantar la mano 27 veces. Y yo dije, prometo, prometo, prometo. Y ahora no da. Y ustedes saben que las ovejas rumian porque tienen 4 estómagos. ¿Qué quiere decir rumiar? La comida viene aquí, mastican, va para un estómago. Vuelve, siguen masticando, va para el otro estómago. Vuelve, siguen masticando. Y toda la noche las ovejas se pasan moviendo la boca. Y no sé cómo duermen, pero es naturaleza de oveja. Las ovejas duermen moviendo la boca. El lobo solo tiene un estómago. Pero ya que ve a todas las ovejas moviendo la boca, él también toda la noche moviendo la boca. Solo que hay un problema. Si él mueve la boca, no duerme. Y si duerme, no mueve la boca. Cuando amanece la mañana siguiente, todas las ovejas están bien descansadas y el pobre está muriendo de sueño porque no ha dormido nada. Y ya las ovejas salen a trabajar y el pobre lobo también. Y bueno, este es un lobo de palabra. Ha prometido y lo va a cumplir. Y con fuerza de voluntad, con dominio propio, durante un año, dos años, tres años, consigue vivir la vida de oveja siendo lobo. Es una vida contra su naturaleza, porque él es lobo. Está viviendo una vida que no le pertenece, una vida que no es para él. Las ovejas lo viven de manera natural, pero él es lobo. Él se esfuerza para vivir una vida que no es la de él. Un día no aguanta más, no aguanta. Un año está bien, dos años, tres años. Un día mira para aquí, no hay ninguna oveja. No hay hermano oveja, no hay papá oveja. Oveja, pastor oveja, anciano oveja, no hay nada. Entonces se va, se separa de las ovejas, en la punta de los pies. Nuevamente mira, no hay nadie. Agarra su piel de oveja y la mete debajo de una piedra. Y sacude el cuerpo. Ahí está el lobo. Y se pierde en su mundo de lobo y come como lobo y grita como lobo y aúlla como lobo y hace todo lo que un lobo hace y que él siempre debería haber hecho. El viernes en la tarde vuelve, se da un baño, se viste la ropa de oveja y el sábado está en la iglesia sentado ahí con su Biblia cantando. Y tú te puedes reír, querido, pero lo que tú no sabes es que este pobre lobo sufre. Porque es un lobo sincero. Y hay momentos que él se arrodilla y levanta los ojos al cielo y dice: Dios mío, ¿qué culpa tengo de haber nacido lobo? Yo no quiero ser lobo. No aguanto más esta vida hipócrita. Mi cabeza me dice: tengo que vivir de esta manera, pero mi cuerpo me lleva para otro lado. Y un día en su desesperación clama a Dios y le dice: Señor, ayúdame, no quiero ser más lobo. Y llora delante de Dios y le dice: Señor, quiero que hagas un milagro en mi vida. No quiero ser más lobo. Por favor, te suplico, transfórmame, conviérteme en una oveja de verdad. No quiero ser lobo vestido de oveja, quiero ser oveja con sangre de oveja, con cuerpo de oveja, con carne de oveja, con paladar de oveja. Y Dios en su maravilloso amor desde el cielo escucha la plegaria de ese lobo y lo toca. Y en un segundo, con el toque divino, ese lobo se transforma en una oveja de verdad, se convierte en una oveja de verdad, con naturaleza de oveja. Ahora ya no es más lobo disfrazado de oveja, ahora pasa a ser oveja de verdad. Cuando llega el momento de comer pasto y todas las ovejas van a comer y él también mete la boca, ¿le va a sentir sabor al pasto? Ahora sí. Porque ahora es oveja. Ha pasado por el milagro de la conversión. Mi pregunta para ti, querido, es la siguiente. ¿Cuándo fue el momento que tú te arrodillaste? Que tú lloraste delante de Dios, que tú clamaste, que tú dijiste: Señor, no quiero ser más lobo. Quiero ser oveja. ¿Cuándo fue el momento en que Dios te tocó y te dijo: a partir de este momento ya no eres más lobo, eres oveja? Porque hay una cosa. La palabra de Dios dice que todos nosotros nacimos lobos. Todos nacimos pecadores y estamos condenados a la muerte. No hay justo ni siquiera uno. No hay quien busque el bien. Engañoso es el corazón y perverso. ¿Quién lo conocerá? Aunque te laves con lejía, tu pecado está delante de mí, dice Dios. La intención del corazón es el mal. Nosotros hemos nacido con naturaleza pecaminosa, con naturaleza de lobo. Pastor, no le entiendo. ¿Qué es naturaleza pecaminosa? Te lo explico. Cuando Adán y Eva fueron creados con naturaleza perfecta. Ellos no tenían inclinación al pecado. Adán y Eva no sentían ganas de pecar nunca. Eran perfectos. Para ellos obedecer era como para ti es respirar. ¿Tú te esfuerzas para respirar? No. Nadie se esfuerza para respirar. La respiración es algo natural. Bueno, para Adán y Eva, antes del pecado, obedecer era como respirar, era natural. Pero cuando ellos pecaron, y me vas a decir, ¿pero por qué pecaron si era natural la obediencia para ellos? Oh, querido, cuando ellos pecaron, de cierta manera fueron contra su naturaleza perfecta. El pecado de ellos fue un pecado frío, consciente, calculado, contra su naturaleza. Pero cuando ellos pecaron, perdieron esa naturaleza. E instantáneamente adquirieron una naturaleza extraña llamada la naturaleza pecaminosa. ¿Y qué es esta naturaleza? Lo contrario de la naturaleza perfecta. Con la naturaleza pecaminosa, ahora lo que era natural como respirar, ya no era obedecer. Ahora era el pecado, el mal, la desobediencia. Y todos nacimos, cuando vinimos a este mundo, vinimos trayendo la naturaleza pecaminosa, la naturaleza del lobo. Y cuando un día nos encontramos con la palabra de Dios, descubrimos que queremos ser ovejas. Pero hay un pequeño problema, nosotros nacimos lobos, todos. Y para ser oveja no basta querer ser oveja. No basta que las ideas cambien, que los pensamientos cambien, que la doctrina cambie. Para ser oveja hay que pasar por el milagro de la conversión. Mi pregunta es, ¿cuándo fue el momento que el Espíritu de Dios te tocó y te transformó completamente? Si no llega ese momento en tu vida, vas a vivir toda tu vida queriendo ser bueno. Sin conseguirlo, vas a vivir una vida de fracaso, de derrota dentro de la iglesia. Vas a pasar noches y noches llorando, arrepentido, pidiendo perdón a Dios, hasta que un día o te vas de la iglesia definitivamente, porque crees que es más sincero abandonarlo todo que quedarte viviendo una vida hipócrita dentro, o entonces te quedas y caes en el cinismo espiritual, en que no sientes más dolor viviendo una vida dupla, una vida doble, aparentando una cosa dentro de la iglesia y viviendo otra realidad triste fuera de ella. Pastor, ¿hay remedio? Claro que hay remedio. Es hacer lo que el lobo de la ilustración que acabo de hacer hizo. Es un día ir a Jesús y decirle: Señor, yo nací malo. Yo nací con naturaleza pecaminosa. Me gusta hacer el mal. Está dentro de mí. Es una inclinación que me lleva, por más que yo te digo, por más que te prometo, por más que no quiero, está ahí dentro de mí. Pero no quiero ser así. No quiero. Quiero ser oveja. Pero eso no depende de mí. Entonces haz un milagro. Mata el lobo y crea una oveja dentro de mí. No quiero comer el pasto con el paladar del lobo, quiero comer el pasto con paladar de oveja. Y Dios desde el cielo te mira y se compadece de ti y te toca. Y en ese momento nace la nueva criatura. Pablo dice, ahora somos nuevas criaturas. Hemos nacido en Cristo. Oh, querido, si tú quieres volverte un cristiano de verdad, tienes que pasar por el milagro de la conversión. Quiero decirte algunas cosas. Mira, la conversión no es igual para todos. Hay algunos que en el momento de su conversión lloran. Es un momento supremo. Sientes alguna cosa. Hay otros que nunca sienten nada. Pablo, para pasar por la conversión, tuvo que caerse del caballo una noche oscura en el desierto de Damasco. Jonás, para pasar por la experiencia de la conversión, a pesar de ya haber sido un profeta, tuvo que descender y ser tragado por un grande pez. Dios a mí me llevó ahí a la selva, a caer en las profundidades, para descubrir mi realidad espiritual. Pero Timoteo nunca cayó del caballo, nunca fue tragado por una ballena y sin embargo fue convertido. Quiere decir, no es el hecho de que porque no te has caído de un abismo, porque no esto o aquello, no estás convertido. No, no, tú puedes estar plenamente convertido. Puedes haber nacido y crecido en la iglesia y nunca haber pasado por nada especial así, pero estar convertido. Pero en algún momento tienes que ser consciente de que le has pedido a Dios una nueva naturaleza. Otra cosa más. ¿Cuánto dura la conversión? ¿Cuánto necesita Dios para convertirme? Un segundo. Mas pastor, yo he escuchado que a veces una persona lleva muchos años para convertirse. No, no, no. Puede llevar muchos años el Espíritu de Dios buscándote, buscándote, buscándote, buscándote. Eso puede llevar muchos años. Tú diciendo no, no, no, el Espíritu corriendo atrás, tú no, no, no. Eso te puede llevar 10 años, 20. A mi padre le llevó 34 años. Pero cuando tú dices, sí, Señor, acepto, estoy aquí, Dios solo necesita de un segundo para transformar tu vida. Lo que puede llevar toda tu vida y te va a llevar toda la vida es también aprender a convivir con la naturaleza de oveja. Eso te lleva toda la vida. Porque es el proceso del crecimiento. Cuando la ovejita nace, no puede ni quedarse en pie. No tiene cachos para defenderse el corderito. Pero tú ves un cordero enorme ya de adulto, es otra cosa. Ese proceso de crecimiento puede llevarte mucho tiempo, la vida toda. Pero el milagro de la conversión es instantáneo. Hace muchos años atrás yo estaba en el inicio prácticamente de mi ministerio haciendo una campaña evangelística en una favela, en una barriada, en un pueblo joven, una villa miseria, como quieran llamarle. Esos barrios pobres que aparecen así en las periferias de las grandes ciudades. Y era un muchacho, yo, un joven pastor lleno de entusiasmo, de sueños, hacer grandes cosas para Dios. Me habían dicho que la favela aquella era muy peligrosa. Inclusive la policía a veces entraba ahí solamente para cazar bandidos. Pero decidí hacer la campaña evangelística ahí. Un día, cuando estaba preparando el terreno, mientras bajaba por las calles oscuras de esa favela, dos muchachos me agarraron, me colocaron un cuchillo en el pecho. Yo levanté las manos y les dije, miren, no me hagan nada. Yo soy un pastor, yo predico el evangelio, no le hago mal a nadie. Yo sé que ustedes necesitan vivir, necesitan dinero, llévense lo que tengo. Está mi cartera, está mi reloj, tenía una caneta bonita de oro que me habían regalado. Está ahí, no tengo más nada, déjenme mis documentos, déjenme mi Biblia. Ellos me quitaron todo y se fueron. Me quedé temblando cuando ellos se fueron. Pensé, el diablo está queriendo que no haga esta campaña y no me va a asustar. Yo la voy a hacer. Y seguí trabajando. Llegó el primer día de la campaña. Una expectativa. Pequeño salón estaba lleno. Empecé a predicar. Allá al fondo había un muchacho que me miraba con gorro. Cuando yo miraba a otro lado, él me estaba mirando. Cuando yo lo miraba, él se agachaba. Cuando yo miraba a otro lado, yo sabía que él me estaba mirando. Yo lo miraba, él se agachaba. Por ese detalle, el rostro de él quedó marcado en mi mente. La segunda noche no apareció. La tercera noche no apareció más. Pero la primera noche las chicas bonitas recepcionistas habían tomado los nombres y yo empecé a visitar las casas de las personas. Y fue así que llegué a la casa de este muchacho. Cuando lo vi, él estaba ahí sin ropa, sin camisa. Se escondió. La madre salió. Pregunté, vine a visitar a Jorge Roberto. ¿Quién es usted? Soy su amigo. Él no tiene amigos. No, pero yo soy su amigo. Inclusive él me dio su dirección. Ah, él no está. Le dije, sí está, yo lo acabo de ver. Dígale que venga, quiero hablar con él. Él salió. Su cuerpo lleno de cicatrices, tatuajes, mal encarado. Me miró así. Me dice, ¿qué quieres? Dije, mira, tú estuviste la primera noche y no volviste más. Y yo vine a visitarte. ¿No te gustó la reunión de la primera noche? ¿Por qué no volviste? Él me dijo, tú sabes por qué no volví. Le dije, ¿por qué? Tú sabes lo que estoy diciendo. No te entiendo. Me dice, tú me reconociste. No, te estoy reconociendo. Tú estuviste la primera noche y no te vi más. Me dice, yo soy uno de los que te asaltó. Te saqué del dinero, el reloj. Le dije, mira, tú eres uno de esos. La noche que me asaltaste estaba oscuro, no te vi. Pero ya que me estás confesando, ¿dónde está mi dinero? Me dice, no, no tengo más nada. Le dije, pero me tienes que pagar. Sí, pero yo no tengo nada. Entonces vamos a hacer una cosa. Si tú vuelves todas las noches a las reuniones, y en esos tiempos hacíamos campañas de 90 noches sin parar. Eran otros tiempos. Los pastores de edad aquí deben recordar esos tiempos de evangelismo grande, ¿no? Y que si no pierdes una noche, la deuda está pagada. Ahora, si tú no vas, tienes que pagarme. Fue así que él comenzó a aparecer. Todas las noches aparecía, se sentaba ahí atrás. Se levantaba así como para certificarse que yo lo había visto. Como diciendo, mira, estoy pagando aquí. Antes de terminar la reunión se iba. Él aparecía en la mitad de la reunión, quedaba 2-3 minutos, se iba. Ustedes saben que esa gente respeta mucho su palabra. Es admirable cómo ellos tienen un código de honra que es admirable. Pero una noche yo estaba predicando el tema de la conversión. Y parece que eso le interesó y él se quedó. Y durante el mensaje lo vi temblar. Y lo vi llorar. Y lo vi llorar casi a gritos. Y aquella noche, cuando todo el público salió, yo estaba en la puerta despidiendo a la gente, él no salió. Y cuando vine, él estaba sentado en la primera fila y me senté al lado de él y le dije, hola Jorge. Él estaba llorando y me dijo, eso que predicaste es verdad. Dios puede cambiar a cualquier ser humano en un segundo. Le dije, sí, es verdad. Él me dijo, no. Eso puede ser verdad para cualquiera, pero no para mí. A mí Dios no puede cambiarme. Le dije, claro que te puede cambiar. No, no puede cambiarme a mí. Tú dices eso porque no me conoces. Si conocieses mi vida, no dirías que puede cambiarme. A mí no me puede cambiar. Le dije, pero ¿qué hay en tu vida que Dios no pueda cambiar? Y ahí él me contó su historia. Él nació en un prostíbulo. Su madre trabajaba allí. Él nunca supo quién fue su padre. Cuando pequeño, las otras mujeres que trabajaban ahí cuidaban de él mientras la mamá vendía su cuerpo. Él aprendió a andar respirando la basura de esta vida. Me dijo, yo tenía 9 años cuando en el barrio todos, yo siempre le preguntaba a mi mamá, ¿quién es mi papá? Ella decía que no sabía. Y un día ahí en el barrio los muchachos me explicaron por qué yo no sabía quién era mi papá. Y ese día tuve odio de mi madre. Pero mi madre era todo lo que tenía. Cuando yo tenía 12 años, mi madre quedó tuberculosa. Comenzó a botar sangre por la boca. De mañana había ido al puesto médico, le habían dado una receta, pero no había dinero para comprar remedio. Estaba ahí en la cama, toda la sábana manchada de sangre. Yo solo tenía 12 años. Salí con la receta en la mano a buscar ayuda con toda la gente. Nadie quería ayudarme. Bajé a la ciudad, pedí ayuda con la receta en la mano. Nadie me escuchaba. Algunos me arrojaban un centavo. Fue entonces que me quedé en una esquina parado, mirando a las mujeres con joyas, con cadenas de oro. No sé de dónde saqué fuerzas, me avalanché sobre una mujer, le arranqué la cadena y corrí. Subí aquí a la favela, yo sabía quién vendía, quién compraba oro aquí. Vendí, con el dinero volví a la ciudad. Compré el remedio de mi madre. Llegué a mi casa a la noche. Le entregué a mi mamá los remedios. Pero ese día yo descubrí que dentro de mí se quebró un vaso de cristal. Ese día entendí que yo no necesitaba de nadie para poder vivir. Si el mundo había sido malo conmigo, ahora el mundo se arrepentiría de lo que me había hecho. Y a partir de ese día comenzó mi carrera de delincuencia. Mírame, me dijo, yo he hecho todo lo que puedes imaginarte en la vida. Imagina lo peor de lo peor, yo ya hice. He abusado de mujeres. He matado, he robado, he asaltado. Porque cuando niño arrancaba y corría. Después fui creciendo, ya me dio vergüenza estar corriendo. Entonces agarré un cuchillo, un revólver, comencé a sacar las cosas por la fuerza. Fue así que te agarré, fue así que te saqué tus cosas. soy un viciado en drogas, vendo droga para poder sobrevivir. Ahora tú vienes y me dices así: Dios puede cambiar tu vida en un segundo. ¿Cómo quieres que te crea? ¿Cómo Dios puede cambiarme? Le dije: no sé, muchacho. Yo solo sé que Dios puede cambiarte si tú quieres. Hice una oración con él, se fue y no volvió más. No volvió una semana, no volvió dos semanas. Un día yo estaba terminando ya la predicación cuando la madre de él apareció allá en la puerta y me comenzó a hacer señales. Terminé la predicación, fui a hablar con ella. Me dijo: por favor, venga a mi casa. Jorge está mal y lo necesita. Y fui corriendo. La madre en el camino me contó lo que había pasado. Esa tarde Jorge llegó a la casa y empezó a andar como un león enjaulado dentro de la sala, de un lado para otro. Y decía así: quiero droga, necesito droga, pero no puedo usarla más, porque Jesús cambió mi vida. Pero a medida que el tiempo pasaba, el deseo de la droga iba aumentando. Y él andaba enloquecido dentro de la sala, golpeando con los puños la pared. Y en una de esas dio un cabezazo en la pared y se abrió una herida y la sangre comenzó a salir. Y la madre le dijo: hijo, pero si necesitas droga, anda, busca, pero no te revientes. Y él le dio un golpe a la madre y la tiró al suelo. Y después, cuando vio a la madre en el suelo, se dio cuenta de lo que había hecho y la recogió y le dijo: mamita, perdóname, pero es que estoy loco, necesito droga, pero no puedo usar más, porque Jesús ya cambió mi vida. Y entonces le dijo: mamá, amárrame, amárrame con la cuerda aquí al poste de la cama, amárrame. Porque si tú no me amarras, yo voy a buscar droga. Y yo no quiero más, porque Jesús cambió mi vida. La madre lo amarró y le dijo: ahora anda a la iglesia, el pastor debe estar ahí, llámalo. Y yo llegué. Y cuando lo vi, él me gritó, me insultó. Después se calmó, lo desaté. Temblaba, estaba amarillo, sudaba. Temblaba horriblemente. Me miró y me dijo: ¿será que voy a lograrlo? Le dije: claro, Jesús ha cambiado tu vida. ¿Lo vas a lograr? Fue ahí que empezó la grande lucha de este muchacho. Todas las noches aparecía. Cuando no aparecía, yo sabía que se había drogado. Un viernes de noche, me acuerdo, él no apareció, yo fui a buscarlo a la casa. La madre me dijo: no ha aparecido. Toda la noche anterior, no ha aparecido todo el día. Debe haber vuelto a las drogas. Yo sabía dónde lo encontraría. Fui allá, un antro de perdición. En medio del humo, del cigarro, de aquel ambiente sórdido, me reconoció y me dijo: mira, ándate, vete, no pierdas el tiempo conmigo, yo estoy perdido, yo no puedo más, para mí acabó. Le dije: no acabó. Me dijo: ¿qué haces aquí? Tú eres un pastor. ¿Qué haces en este lugar? Le dije: estoy haciendo lo que Jesús haría. Jesús lo dejó todo allá y vino aquí, por mí y por ti. Yo estoy aquí para ayudarte. Él lloraba, se arrodillaba, le pedía a Dios. Aparecía una semana en la iglesia después.

0: El diablo puede tentarte, el diablo puede hacer lo que quiera, pero necesita tu consentimiento. Si tú no le das el consentimiento, él no puede, no puede. Y te digo otra cosa, no hay nada, no hay vicio, no hay nada de lo cual Dios no pueda libertarte. Si tú clamas, aquel muchacho clamó a Dios y Dios le escuchó. Y lo libertó completamente del pecado. Yo lo ayudé a buscar su primer empleo. Me acuerdo que era un viernes cuando él recibió su primer sueldo y ni siquiera esperó a ir a la iglesia. Él vino del trabajo directo a mi casa trayendo su diezmo. Y me dijo así: es el primer sueldo de trabajo honesto, el primer dinero de trabajo honesto. Aquí está lo que es de Dios. Llegó diciembre, llegó el bautismo. Mucha gente me decía: usted se va a arrepentir de bautizarlo. Pero él se bautizó. Y fue un grande muchacho dentro de la iglesia. Un año después me transfirieron de distrito. Me fui a la selva. Volví de vacaciones un año después. Y los hermanos corrieron a darme la noticia. Su amigo Jorge Roberto murió. Les dije: ¿cómo? Un sábado de mañana, en la puerta de la iglesia, mientras el pastor despedía a los hermanos después del culto, tres ex compañeros de fechorías, ex delincuentes, o tres delincuentes, lo agarraron y nadie se dio cuenta porque pensaban que estaban jugando y le metieron siete cuchilladas en el cuerpo. Jorge se desplomó. Los asesinos desaparecieron. Los hermanos corrieron para ayudarlo. Y él dijo: no me toquen. Creo que voy a morir. Pero estoy bien. Dios me encontró, me perdonó, me salvó. Estoy en paz. Los hermanos lo colocaron en un carro. Era difícil la salida. Había un diácono que tenía la cabeza de él entre las piernas. Ese diácono me dijo que antes de llegar al hospital, él abrió los ojos y le dijo: hermano, hágame un favor. Dígale al pastor Bullón que nos encontramos cuando Jesús venga. Y yo te digo una cosa: yo tengo la seguridad que yo lo voy a encontrar allá.
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0: Señor, nos gozamos.
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3: Un día mi hijo Daniel, yo había salido de viaje en la madrugada, volví como a tercer, cuatro días, y él me estaba esperando, me dice, papi, nunca me hagas esto. Le digo, ¿qué pasó, mi amor? Estaba realmente enojado. Nunca te vayas sin decirme cuándo volverás a casa. Y ese día entendí lo importante que es que mis hijos, que mi familia sepan que yo siempre volveré a casa. Una vez fui a un país, no me recibió nadie, iba en un taxi, era una reuniones con gente del gobierno, y entonces el taxista me lleva. Ya era declinando la noche y me dice el taxista, oiga, me dice, ¿y quiere una dama para esta noche? Le digo, señor, le digo, yo soy casado. Y me dice, ¿qué importa? Todos vienen a lo mismo aquí. Yo dije, wow, se leyó el manual del taxista, ¿no? Y le dije, señor, en ese momento teníamos 15 años, 14 o 15 años de casado. Le digo, tengo 15 años de casado, tengo dos hijos, Daniel y Esteban. Él me mira por el retrovisor, me dice, al hotel, ¿verdad? Sí, al hotel, señor. Cuando yo le digo al taxista que no lo conozco, yo no sé su nombre, él no me conoce, que no, porque yo tengo un hogar. Lo que yo estoy diciéndole al pronunciar el nombre de mi esposa y el nombre de mis hijos, los estoy sentando conmigo ahí, porque en tres días yo regreso a casa. Y yo no puedo confundirme. Tú regresas a casa, nunca lo olvides. En tres días, o regresas con culpa, con vergüenza, o regresas mintiendo y ocultando, o regresas con la alegría de haber puesto a tu familia y sentarlo en tu familia. Por eso usted siempre me escuchará hablando de mi familia. ¿Por qué? Porque cuando yo me vaya de aquí, yo regreso a casa. Hoy vivimos un ataque a la familia. Hay enemigos silenciosos de la familia. Y es el mundo y la cultura. No es fácil. Descubriendo la Biblia, encontré primera de Juan 2, 15 al 17. Creo que es el mejor texto que describe este mundo moderno. No amen a este mundo. Nótalo bien. El principio de todo mal es el amor al dinero. Yo no puedo enamorarme de este mundo porque este mundo pasará, este mundo se acabará, ni las cosas que les ofrece el mundo, porque cuando aman al mundo no tienen amor por el Padre en ustedes. Yo tengo que elegir. O dejo que la fantasía de este mundo me absorba, me seduzca, o pongo mi corazón en el Padre. Él es mi suficiencia, Él es mi vida, Él es el dador de todo. Él es el que me cuida, Él es el que me llena. Le dijo a la mujer samaritana Jesús, si tomaras del agua que yo te daré, nunca más volverás a tener sed. Él está diciendo, soy el único que puede llenar tu vida. Dice, oye, ¿puedes ir a traer a tu marido? Dice, no tengo. Dice, claro, no tienes. Porque cinco has tenido y el que ahora tienes, tienes que casarte con él en octubre, ¿no? Porque no es tu marido. La pregunta que surge, ¿y cuántos maridos necesitas para creer que llegaste? ¿Cuántas aventuras más necesitas? ¿Qué más necesitas poseer para llegar? Nadie llega a partir de lo material, pues el mundo solo ofrece un intenso deseo por el placer físico, un deseo insaciable por todo lo que vemos, y ahí viene, y el orgullo de nuestros logros y posesiones. Uf. Si usted vale por el orgullo de lo que posee, de lo que tiene y quiere lucirlo, no llega. ¿Por qué? Porque el deseo de los ojos jamás será satisfecho. Yo no vivo, yo ya no veo con codicia. No, yo decido no mirar con codicia. Yo decido no envidiar lo que el otro tiene. Yo decido y pongo mi corazón en Cristo. Nada de eso proviene del Padre, sino que viene del mundo. Y este mundo se acaba junto con todo lo que la gente tanto desea. Porque cuando moramos, no te llevas nada. Por eso yo tengo que tener una mirada puesta en el Señor. Pero el que hace lo que a Dios le agrada, vivirá para siempre. Es muy fácil creer en Dios. ¿Se puede tomar las palabras y concentrarlas? No, son inmaterial. ¿Se pueden materializar los pensamientos? No, es inmaterial. Se llama tu alma, y tu alma tiene una característica: vive eternamente, y hoy aquí decides dónde quieres despertar cuando tu cuerpo se detenga. O en un lugar de oscuridad, de dolor que nunca termina, o en la presencia del Padre que te creó. Es negocio. Tú tienes que elegir. Lo que Dios nos está diciendo es que el mundo te ofrece placer, deseo, quieres tener, quieres poseer, quieres lucir, pero siempre habrá un deseo que nunca será satisfecho. Un día un amigo llegó a la casa y me dice: mira, Sixto, lo que me compré, el auto que me compré, porque uno tiene que estar a la altura. Yo dije, cayó en la trampa. ¿A la altura de quién? ¿Y con quién te estás comparando? Tú no tienes que estar a la altura de nadie. Tú tienes que tener el auto que puedes pagar, pero deja de estar aparentando, endeudándote. Tú tienes que vivir con alegría, con contentamiento, con gozo. Ese gozo no lo da el auto que tienes ni la casa donde vives. Ese gozo, esa plenitud, la da Cristo, porque Él te dio identidad. Cuando amamos este mundo, comenzamos a desear placeres momentáneos y desarrollamos un deseo insaciable por vernos, por aparentar, y nos llena de orgullo los logros y las posesiones y la apariencia. Pero eso es material. Un día te vas a enfermar, ahí vas a clamar a Dios, nada de todo eso va a sanarte, y terminarás de rodillas clamando a aquel que te formó y pidiéndole perdón y misericordia. Comencemos desde ahora. Todo eso es pasajero, todo es pasajero. No llegas, no lo alcanzas. El mundo y sus deseos se desvanecen. Sin embargo, quien hace la voluntad del Padre permanece para siempre. Vivimos en una cultura que presenta trampas disfrazadas de éxito, libertad y satisfacción. Lo temporal no es eterno. Lo eterno es Dios. Eso es superficial. Voy a dar una comparación. Una vez llegaba donde un amigo en un país X, un hombre de mucho dinero, pero muy educado, y fue tan bonito. Yo llegué con el embajador de mi país, entramos a aquella mansión, toda la servidumbre estaba afuera esperándonos, ¿no? Como si fuera uno, como de película, ¿no? Y nos bajamos del auto, el señor de la casa nos recibe, comienza a presentarme a toda la servidumbre: él es mi mayordomo, él es esto, él es lo otro, como 20. Al final me dice: él es el misionero que contraté para pastorear a mis hijos. Yo dije: wow, este es un rico cristiano, tiene misionero, ¿no? Y luego él nos introduce en su casa, dice: la casa la diseñé inspirado en la película tal, la alfombra, alfombra, la escalera. Este es un Botticelli, este lo compré, costó $1,500,000. Yo decía, wow, nunca había tenido una experiencia porque era como de película, ¿no? Y un hombre bueno, un hombre especial. Yo salí de ahí todo impactado, ¿no? Cuando voy y le cuento a mis amigos, a otros amigos, dice, ¿y te llevó al casino que tiene abajo? Ah, no, le digo, el casino, no soy de ir al casino abajo. Yo creo que me dejó en la parte de arriba. Pero yo, cuando yo tuve esa experiencia, yo digo, qué increíble lo que él ha logrado. Fue una experiencia bonita. Años después, fui a la casa del hijo de uno de los hombres más ricos del mundo. Y yo dije, bueno, si en aquella casa yo vi un Botticelli, vi un Rembrandt, vi esto, vi alfombras, vi ese baño que era como todo este tamaño, con una lámpara en medio de... No, aquello era de película. Y yo dije, ¿cómo se verá la casa del hijo de uno de los hombres más ricos del mundo? Un cristiano que amo profundamente. Cuando llegamos, igual estaban los mayordomos con guante blanco, que te sirven todo igual. Y todo. Era una cosa experiencia. Entonces él me va a mostrar su tesoro, porque cuando tú hablas, muestras tu tesoro. ¿Sí? En eso dice, oh, aquí viene mi tesoro. Y entran sus niños y le dicen, papá, la bendición, vamos a acostarnos. ¡Wow! En ese momento yo dije, este es rico de verdad. Y abrazó a sus hijos. Imponía las manos sobre sus hijos. Yo me estremecía como me pasa ahora. Impuso sus manos sobre sus hijos y lo bendijo a cada uno. No le importó los invitados que estaban, no, dice, porque cada noche, antes de que mis hijos se acuesten, ellos vienen para que yo los consagre a Dios. Y de repente él me iba a mostrar su Botticelli, ¿no? Y dice, ah, y esta pintura que está aquí atrás es de las que más valoro. Esta pintura la hizo mi esposa. Y yo entendí lo que era un rico de verdad. Y yo dije, ayúdame, Señor, a entender que cuando uno es rico, no lo determinan las posesiones, ni la apariencia, ni la belleza. Se revela el corazón y ese corazón debe revelar a un Cristo que hizo que mi corazón volviera a mi casa, que valorara el cuadro que pintó mi esposa y el abrazo de mis hijos. La familia está siempre bajo ataque, siempre. Vivimos en un mundo de apariencias que nos presiona a amenazar la familia. Hoy vivimos en una época donde se normaliza el egoísmo, donde se ridiculiza el compromiso, donde se debilita la autoridad de los padres, donde se reemplazan los principios bíblicos por opiniones humanas, donde se enseña que cada quien puede vivir como quiera sin consecuencias. No es cierto. Es una cultura que quiere robarnos el tesoro de la casa. Matrimonios que en lugar de vivir bajo pacto, viven en un engaño constante. Este otro día, oye Edwin, ahora nadie se va a hacer mi amigo porque cuento sus cosas. Y si ustedes no me dan material, pues ¿qué cuento? Tienen que darme material, ¿no? Este señor era un grupo de empresarios que me vinieron a la oficina para tomar un café, mal hablados, vulgares. Y yo decía, Dios mío, ellos no me conocen, no, ni siquiera me respetan de cuidarse. No, ellos solo querían conocerme y vinieron con otros. Y yo dejé que ellos hablaran. A mí me encanta hacer preguntas y dejar a la gente hablar porque les conozco, ¿no? Y me dan material para predicar, ¿no? Y hablaban que las mujeres, que los tragos, que los negocios, que las trampas que hacen. Y yo los miré. Yo dije, qué mundo más vacío, qué solo, pura apariencia. Uno de ellos me llama como un año después y me dice, Sixto, estoy en una crisis. Le digo, ¿qué pasó? Dice, Sixto, usted sabe, la costumbre aquí, dice, uno se acuesta con todas las empleadas. Wow. Dice, pero ahora estoy en un lío. ¿Qué pasó? Dice, es que de esta me enamoré. Estoy obsesionado. Surge una obsesión y la obsesión nubla el entendimiento, te hace ver estúpido, ya no piensas, no midas el riesgo, no midas lo que arriesgas, porque entraste en un círculo que comenzó con un deseo que alimentas, luego enceguece tu entendimiento y te convierte en una persona obsesiva por obtener un placer que es un engaño, porque todo lo nuevo excita, pero oculta todas las imperfecciones que tiene, ¿sí? Entonces yo no puedo caer en la trampa de creer que esto nuevo llenará. No, llegarás a 5, a 6, a 7, a 8, a 10 y no terminarás. Y yo le pregunté, oye, le digo, pero cuando dices todas, ¿a qué te refieres? Dice, no, más de 10. Yo dije, wow, no tiene temor. No tiene respeto. Dice, tengo dos hijas, tengo una esposa preciosa, dirijo una compañía grande, estoy en un alto nivel, pero estoy asustado. Dice, lo estoy arriesgando todo porque estoy locamente enamorado de esta chica. Yo le dije, bro, le digo, o usted corre hoy o mañana viene a contar el desenlace, que será muerte, tristeza y dolor. Un año después aparece. ¿Lo perdió? Todo. Porque así es este mundo. Te ilusiona, te mete una fantasía. Y cuando lo vi el trabajo que estaba haciendo, yo dije, Dios mío, lo perdió todo. Perdió familia, perdió empresa, lo perdió todo. ¿Por qué? Porque este mundo te hace recorrer un camino de deseo, de obsesión. Ten cuidado, ten muchísimo cuidado, porque hoy vivimos en el mundo de la fantasía, la Matrix del Internet, ¿sí? Yo tengo que tener cuidado. ¿Qué significa el mundo en la Biblia? Este sistema de valores que vive a espaldas de Dios, exalta el pecado, minimiza la santidad, promueve la independencia de Dios. Yo puedo, nos creemos dioses en nosotros mismos. Este mundo no es neutral, tiene influencia constante sobre la mente, la moral, la familia. Pon a tu familia presente, decide ser radical, aléjate de las personas incorrectas, aléjate de socios que no te convienen, aléjate de ambientes que están lastimando tu ética. Los deseos de este mundo destruyen la familia. Los deseos de la carne incluyen inmoralidad sexual, adicciones, ira descontrolada, egoísmo, pereza espiritual, infidelidad, falta de dominio. Otro día otro empresario, este sí cayó. Le dice, oye, dice, ¿y qué se hizo fulana? Dice, no vino jefe, ¿no sabe que tiene SIDA? No. ¿Ahora dónde va? ¿Ahora a quién le cuenta? ¿Ahora cómo enfrenta ese desafío? Dijo, comencé a llorar como un niño. Eran las madrugadas y no podía dormir. Con el susto de que yo tuviera SIDA. La angustia tomó mi corazón. Temblaba. Era un momento de dolor profundo. Dijo él, y una de esas madrugadas, como a las 2 de la madrugada, escuché los pasos de mi esposa bajar. No pude disimular más. Abrí mi corazón y le dije, es que yo soy. Y le dijo la esposa, como una buena cristiana, todo el tiempo lo he sabido y he orado tanto por esta noche. Perdón, dijo él, caí de rodillas. No, a mí no, mijo. A mí no, mi amor, le dice, a Dios, el único que puede salvar tu alma es Él, yo no. No tienes que pedirme perdón a mí, porque vives en función de Él, no de mí. A mí no me has engañado, te has engañado a ti mismo. Yo he estado orando, cada vez que conocí una nueva aventura tuya, cada vez que hacías algo que yo estaba orando por esta noche. Por esta noche. Ese día que él contaba el testimonio, a mí me impactaba porque decía, entonces caí de rodillas y le entregué mi vida a Cristo y yo estoy aquí como un milagro, dijo él. Dios me salvó y me ha dado una nueva oportunidad. para poder contar que Él transforma y que Él llena. Es la historia de Sansón. Tenía fuerza física, había nacido de un milagro, de una mujer estéril. El ángel lo había anunciado. Le dio la unción del Espíritu desde el vientre de la madre. Lo hizo el hombre más fuerte del mundo. Mataba miles de enemigos con una quijada de un león, de un burro. Era un hombre espectacular. Su fuerza crecía, su cabellera corría, tenía un secreto que guardar. Nunca había pasado navaja sobre su cabeza. Pero dice Jueces 14, 1 y 2, cierto día, ten cuidado con cierto día, no abras la puerta. Cierto día Sansón se vio atraído por una mujer filistea, la mujer equivocada, la de la que no tenía que enamorarse. Cuando volvió a su casa, le dijo a su padre y a su madre: me gusta esta joven filistea de Timnat, quiero casarme con ella, consíguemela. ¡Wow! Ahora está grande, está fuerte, tiene 18 años. Los papás pequeñitos, no hablan inglés, no entienden nada de tecnología. Ahora yo sé, la quiero. Se vuelve capricho. Y el capricho es una trampa. No golpees la mesa. Eso no te hace fuerte. Fuerte te hace escuchar el consejo de los que te aman. Fuerte te hace preguntar a tus amigos, ¿me conviene? Fuerte te hace pedirle a Dios discernimiento. Pero Sansón abrió la puerta y los enemigos comenzaron a conocer su debilidad. ¿Cuál era su debilidad? Las piernas bonitas. Pues contratemos a la de mejor piernas para que lo seduzca. Y le pagaron dinero. ¿A cómo se llama? Dalila. No ponga ese nombre, ¿eh? Perdón. No, porque puede ser que alguien se llame Dalila. Pero no leyó la Biblia entonces. Y Dalila le hace un cruce de piernas, lo seduce, lo enamora, lo pone. ¿En qué consiste tu secreto? Hay secretos como tu sexualidad que no puedes revelarlo a cualquiera. Jugarán con tu vida. Te desecharán, serás basura mañana. Porque hay un juego de poderes, de dinero, donde quieren comprar tu inocencia, robar tu inocencia. Dime la verdad, Sansón. Todas las estrategias de mujer usó. Hasta lloró, dice. Hasta lloró esta, ¿no? No, sí, tenía todo el perfil. Y dice, tú me mientes, Sansón, no me dices la verdad, no me amas. Dice, bueno, ya te lo voy a revelar, nunca. Uy, en ese momento dice la Biblia en Jueces 16, y vino una mortal angustia a su corazón. Lo que el Espíritu le estaba gritando es una trampa. Hay cosas que no miras, hay cosas que no entiendes, pero en tu espíritu lo disiernes. Escúchame bien, si estás en una relación y no sientes paz, corre. Si estás en una relación de socios y no sientes paz, corre. Es una trampa. La pregunta que surge, y eso es importante entenderlo, oiga bien, era el líder del pueblo, el hombre más fuerte, ungido por la presencia de Dios, un hombre sabio, un hombre con visión. Lo primero que hacen es atarlos de pies y manos con cadenas. Perderás tu libertad. Ahora serás esclavo de alguien que te extorsiona. Lo segundo es que le sacan los ojos. Ahora no tienes visión, no sabes para dónde vas. Comienzas a caminar perdido por la vida. Lo tercero es que te roban tu libertad. Y cuando antes te admiraban, ahora se burlarán de ti. Porque ese es el infierno. Te seduce y luego se burla de ti, se ríe de ti, te avergüenza. Lo perdió todo. No lo arriesgues. Por favor, no lo arriesgues. Este chico, 18 años, en un colegio, chico alto, elegante, parecía el capitán del equipo de básquet, ¿no? Termino de hablar de pureza sexual y él viene llorando y me dice, Sixto, pero si fue una apuesta. Le digo, ¿qué pasó, hijo? 17, 18 años, dice que fuimos a un baile, mis amigos y yo hicimos una apuesta. ¿Quién se acuesta con esa flaca que está entrando? Era una apuesta. Y ella me eligió a mí, ella quiso bailar conmigo. Le dije que fuéramos a la habitación de al lado. Ella me decía que no, que mejor no, que no conviene. Pero yo la seduje, le cerraba el ojo a los amigos. Y de repente terminamos en la habitación de al lado, medio oscura, nuestros cuerpos sudando, ya desnudos. Hice la pregunta que debía haber hecho antes. ¿Por qué no querías? Dice, bueno, es que tengo SIDA. Llorando me decía, no sé ni su nombre. Era una vulgar apuesta. No caigas en la trampa de esos amigos que te hacen hacer apuestas para probar. ¿Qué vas a probar? ¿A quién le tienes que probar algo? Tú tienes que probarte a ti mismo quién tú eres. Porque el que sigue con tu vida eres tú. El que tiene vergüenza, miedo y culpa eres tú. No lo arriesgues en el nombre de Jesús. No arriesgues tu futuro. No arriesgues los planes de Dios. No arriesgues tu familia. Destruye a las personas y a la familia que los deseos de los ojos. Hoy vivimos en un mundo virtual donde despierta codicia, el materialismo, la obsesión por tener más, por aparentar. Vales por lo que tienes, por lo que compras, serás feliz, compites con otros. El éxito hoy es apariencia. Por ejemplo, hoy en las redes sociales usted no sabe qué es real o no, porque todo está lleno de filtros, ¿no? Y cuando usted ve a la persona en la realidad dice, uy, Dios mío, qué susto. Pero no era la, no, es que hoy todo el mundo quiere vivir en una matrix para mostrar una fantasía de lo que no soy. ¿Y cómo me presento en el mundo real? Ten cuidado, este hombre casado comenzó a jugar con las chicas en redes sociales y a hacer citas y a hacer esto y a coquetear. Y un día la esposa pasa y abre la computadora de él y ve lo que él está haciendo. Entonces ella no le dice nada y entonces ella se crea un perfil falso. ¡Ay, qué belleza!, ¿no? Y comenzó a coquetear con el marido con fotos de que no eran de ella, lógicamente. Y ella quería comprobar a dónde había llegado el marido. Y entonces le dice, guapo, dice, ¿por qué no hacemos una cita y nos vemos en tal lugar? Y aquel idiota, estúpido, medio caballo, no, llegó todo elegante, así. Y estaba esperando al figurón que entrara. Y en eso, quien abre la puerta es la esposa. Qué belleza, ¿no? Escúchame. Puedes haber jugado 20 veces, 30 veces, pero un día de estos, la puerta del arca se cierra. Nunca juegues con la gracia. ¿Te parece que lo has logrado 10 veces, 20 veces, que nadie te ha atrapado, que nadie te ve? No, si lo importante eres tú y tu encuentro con Dios, porque la Biblia es clara. Todo lo que hacemos en secreto sale a la luz. ¿Por qué? Porque nos ama, por amor, para protegerte, para abrir tus ojos, para advertir peligro. Y tienes dos caminos: o pides perdón y vuelves a donde perteneces y restauras lo que tienes, o lo entregas y lo sacrificas todo. Observa lo que dice Josué 7:21. Vi, acá dice, la orden fue, maten todo, no tomen nada de este botín. ¡Nada! ¡Nada! ¡No tomes nada! ¿Por qué? Porque si lo tomas, contaminas tu vida. No tomes nada que no te pertenece, y lo que Dios dice que es prohibido, no entres, no lo tomes, no lo abras. Todos van a recibir en su celular, ay, hi. ¿Cómo que hi? ¿Quién es? No, bórralo de una vez. ¿Nos vemos? Bórralo de una vez. ¿Te gusta mi foto? ¡Bórralo de una vez! ¡No lo abras! Es una trampa. Observa lo que ocurrió con Acán. Dice, vi un hermoso, ¿cómo era el manto? Hermoso. Así es la seducción. Y vi también 200 monedas de plata y una barra de oro que pesaba más de medio kilo. Dijo, aquí está mi pensión. Observe lo que ocurre, léalo conmigo. Los deseaba tanto que lo tomé. El deseo que conduce a la muerte. Ten cuidado. Cierra ese chat. No, que son excompañeros. No, no, no, que ellos son los que mandan esos videos. Pues tú estás viendo esos videos, estás contaminando tu corazón. No tomes esa barra de oro, porque despertará en ti deseos equivocados. Sal de relaciones donde tienes que comprometer tu fe, sentarte con la gente equivocada, que hacen negocios con mentiras, que hacen negocios tomando lo que no les pertenece. Sal de ese negocio en el nombre de Jesús. Sal antes de que sea tarde. Vea, lo vi. No permita que los deseos equivocados despierten obsesión en su vida. Murió él y murió toda su familia. No solamente tú afectas tu vida, afectas tu descendencia. Eclesiastés dice que es mejor que heredar dinero, heredar un buen nombre. Haz que tu nombre le abra puertas a tus hijos. Haz que tus hijos se sienten honrados de llevar tu apellido. Haz que tus hijos puedan lucir tu apellido con honor. Hoy muchas familias persiguen dinero, pero ya no tienen tiempo para estar en familia. No tienen tiempo para abrazarse, para conocerse. Se endurecen por aparentar. Todo es apariencia. Tenemos que trabajar y trabajar. ¿Por qué? Para tener la casa que siempre he soñado. Un día iba con un amigo en un auto de lujo. No era cualquiera, era un auto de lujo. Íbamos a comer a otra casa de otro amigo. Las dos hijas iban en la parte de atrás del auto y esa otra casa tenía una piscina grande. Dice, papá, dice, ¿y cuándo nosotros tendremos una casa con piscina así? Ah, no, dice, ese es otro nivel. Ese es otro nivel. Un día, mis hijas, un día. ¿Perdón? ¿Perdón? Acabas de desvalorizar todo lo que Dios te ha dado. Se te olvidó de dónde Dios te trajo. No tiene nada que ver con una piscina, con un gimnasio. No. Tiene que ver con un corazón agradecido, con un corazón que valora, con un corazón que ama, con un corazón que abraza, con un corazón que vuelve a casa. Nos destruye la vanagloria de este mundo, el orgullo, la autosuficiencia y el deseo de reconocimiento. Tienes que trabajar con tus redes sociales. Tienes que trabajarlo, haz ayuno de redes sociales. Elige no abrirlo una vez al día, a la semana, un día a la semana. Elige poner tu celular a un lado. No caigas en la trampa del narcisismo, de competir con los demás. El otro día, Helen y yo, una amiga nos decía, una mujer trabajadora, exitosa en todo sentido, una madre extraordinaria, dice, pero me siento mal. ¿Por qué? Dice, porque yo veo que todos publican que están de vacaciones, que en la playa, y yo aquí trabaje y trabaje y trabaje. Ah, le dijimos, ¿y quién? Dinos algún nombre. Y yo, conocíamos este nombre. Ay, ¿sabes que nada de eso es de contado? Que todo es a crédito, que todos son tarjetazos, que no es real, que eso no es real. Perdona, tú tienes que valorar tu trabajo, tu esfuerzo, tu pasión, tu hogar, los que has conquistado. Vuelve tu corazón a casa, a la realidad que Dios te ha dado. No caigas en la trampa. Cuando luego domina un hogar, nadie pide perdón porque nos volvemos intolerantes. Todos quieren tener la razón. Se pierde la humildad y el orgullo rompe nuestras relaciones. Las familias fuertes no son perfectas. Todos cometemos errores. Helen duerme con un hombre que ronca, pobrecita. con un hombre que no sabe dónde se pone el cuchillo, y el otro dice, pero se pone aquí, 40 años después todavía lo pone allá. No, pues Dios me puso a la par de ella para pulir su carácter. Y Helen seguro se preguntará, ¿y algún día cambiará? No sé, no sé. Esa es la realidad. La pregunta, obsérvelo, no hay hogar perfecto. Todos tenemos retos, desafíos. Lo que hace que un hogar sea agradable es la humildad de reconciliarnos cuando hemos fallado. La humildad de volver a casa cuando esté lejos y entender claramente a dónde pertenezco. Termino. ¿Cómo la cultura moderna ataca directamente a la familia, debilitando el matrimonio? Dios dice que así que ya no son dos, sino uno solo. Por lo tanto, lo que Dios unió, no lo separa el hombre, lo dice Mateo 19:6. No puedes vivir por deseo. No puedes vivir, permaneceré contigo mientras te ame. O sea, ni que fuera cosa. Mientras funcione te uso y si ya no, no. Tenemos que vivir por convicción. La cultura moderna confunde la identidad de los hijos porque crecen sin presencia de los padres, sin identidad, sin límites. Elí, el sacerdote Elí, perdió a sus hijos y Dios le dijo ahí en 1 Samuel 3:13, yo le advertí que su familia quedaría condenada para siempre por el pecado que él sabía que sus hijos estaban cometiendo y no corrigió. Amar es corregir, es estar presente. La cultura moderna roba el tiempo de la familia. Volvamos a comer juntos y a mirarnos a los ojos. Volvamos a hablar entre nosotros. Oremos juntos, convivamos en familia. Cuando me toca dormir a mi nieta de 4 años, Eva, ella tiene su protocolo. ¿A quién le gusta que la vaya a dormir cuando estamos juntos? Al abuelo. Todo orgulloso yo. Vamos, abuelo, duérmeme. Y cuando llegamos al cuarto me dice, ahora te toca leerme el devocional. Ahora te toca leerme 2 historias bíblicas, abuelo. Ahora te toca orar por mí, abuelo. Dice, abuelo, ahora tienes que bendecirme. Y también me corrige. A veces comienzo a bendecirle y me dice, no, eso es orar, abuelo. Eso no es bendecir. Pero cuando estoy con ella me doy cuenta que ya hay una rutina en su mente y en su corazón. Que sus padres están sembrando a Dios. El otro día Helen nos mandó un videíto porque están jugando en el parque. Y ya se sentó en una roca y comenzó a mecerse y a orar y a adorar a Dios. Ahí en la roca. Desde pequeña está discerniendo la presencia de Dios y escuchando la voz de Dios. Toma tiempo para enseñar discernimiento a los tuyos. Una familia necesita tiempo, conversación, oración. ¿Cómo enfrentamos esto? Volvamos a la palabra. Lee la Biblia con los tuyos. Tu palabra es lámpara que guía mis pies y una luz para mi camino. Tú tienes que volver a casa a leer la Biblia, dejar que el Espíritu te dé discernimiento para poder distinguir el peligro. Sansón no lo escuchó. La familia necesita ese fundamento bíblico para tomar decisiones, para criar hijos, para resolver los problemas. Protege lo que entra en tu hogar. No saben lo triste que es escuchar en consejería que este niño y este joven entraron en pornografía porque accedieron al celular o la computadora de sus papás y estaba abierta pornografía. ¡Qué triste! Tu ejemplo es lo más importante. Caminan como tú, hablan como tú. Dile, Señor, qué honor tengo que mis hijos me imiten. Ten cuidado de dónde llevas a vivir tu familia. No, ahí tienen que estar en ese colegio porque están todas las familias prestigiosas. ¿No los estarás arriesgando a que se pierdan? No, yo tengo que llevarlo a este club porque en este club están las familias las mejores. ¿Y no será Sodoma y Gomorra ese club? ¿Vale la pena que estén ahí? ¿Tengo que pagar el precio de trabajar menos para estar con mis hijos, volver mi corazón a casa, formarlos? Ten cuidado con lo que miras. Este hombre en un ministerio cristiano a sus 42 años comenzó a ver pornografía y cayó en pornografía infantil. Y eso lo llevó a que la policía lo atrape. ¿Sabe qué hizo la policía? Le dijo: vaya a su trabajo, señor, y nosotros vamos a llegar a su trabajo. Todas las veces él entraba con honra a su trabajo, pero ese día la policía preguntó por él y lo sacó esposado. No arriesgues lo que te ha costado construir. No lo arriesgues. Mire, este año yo cumplo 66 años. Soy consciente que estoy viviendo mi último viaje. Mis últimos, ¿qué? 20, 30, no lo sé. Yo me voy. Y mi oración es: Señor, guárdame. Porque sé que mis hijos y mis nietos vienen detrás. Ayúdame a volver a casa siempre y a recordar que me voy de este mundo. Estoy disfrutando esta época increíblemente, porque entre más pasa un día, más cerca estoy de encontrarme cara a cara con mi Dios. Vivo con la mirada puesta en Él, el único que lo llena todo. Cierra tus ojos. Padre, perdónanos, Señor, si hemos caído en la trampa de este mundo. Perdóname, Señor, si me he dejado seducir por la impresión de los demás y he comenzado a tomar piezas de oro y a tomar mantos brillantes. Que perdóname si he arriesgado la salud de mi familia dejando entrar lo que contamina mi hogar. Dame la valentía para volver a casa, para hacer un pacto entre nosotros y darte nuestra vida.
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5: Tú me das las fuerzas para comenzar de nuevo y emprender un nuevo día con tu bendición.
6: Y nunca estamos solos. Dios nunca me ha abandonado.
5: Abro mi corazón a tu amor y tu bondad. Cierro mi mente a toda crítica y queja.
7: Que tengas un bendecido día.

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Quiero que escuchen este pasaje. Apocalipsis 22, 1 y 2 dice: Después me mostró un río limpio de agua de vida, resplandeciente como cristal, que salía del trono de Dios y del Cordero. En medio de la calle de la ciudad y a uno y otro lado del río estaba el árbol de la vida, y las hojas del árbol

0: Ahora vamos a escuchar las siguientes declaraciones de parte del hermano Pablo, Alberto Motesi, Luis Palao y Víctor Richard.
1: Está en nosotros el no perder nunca nuestra fe.
2: Declaramos que este es el día grande de nuestra bendición y de nuestra oportunidad, y queremos vivirlo para tu gloria. En medio de la tragedia, de la preocupación, de las tensiones,
3: en tus manos, Señor, encomendamos estas naciones y nuestro mundo, sobre todo nuestros hijos y nietos, que ellos todos te conozcan y que vivan para tu gloria.
1: Que prediquemos el hecho de que en ti y solamente en ti hay libertad, Señor, y que no es esta vida lo único que existe para nosotros, sino hay eternidad.
4: Confiamos en tu palabra que dice que si confesamos nuestros pecados, tú eres fiel y justo para perdonar nuestros pecados

0: Con mucho gusto, las 11 horas.
1: Gracias, muchas gracias, muchas gracias, señor locutor.
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3: Hola, ¿qué tal? Qué gusto poder acompañarte. Yo soy Ofelia Díaz de Simbaña en este mundo tan apasionante de la salud. Estos son algunos remedios caseros para la eliminación de la cera del oído. ¿Qué tal la solución salina? Es una excelente opción para eliminar el exceso de cera de los oídos. Para ello, simplemente debes mezclar una cucharadita de sal en media taza de agua hasta que quede bien disuelta. Luego empapa un trozo de algodón con la mezcla y deja caer algunas gotas de la solución en el oído inclinando levemente la cabeza hacia arriba. Mantén esta posición un par de minutos para que el líquido entre en el oído y luego inclina la cabeza en dirección opuesta para drenar la solución. O también puedes usar un aceite de parafina, uno de los remedios más caseros y más seguros y efectivos para eliminar la cera del oído es el aceite de parafina que venden en las farmacias. Lo único que tienes que hacer es calentar 2 o 3 cucharadas de aceite sobre una vela. Pon algunas gotas de este aceite en el oído y espera a que actúe unos 5 minutos sin movimiento. Se debe repetir 2 días seguidos para que se disuelva completamente la acumulación. El último paso será lavar el oído con agua tibia para eliminar los restos de cera. Aquí el detalle de las noticias. ¿Cuándo es mejor tomar ibuprofeno y cuándo paracetamol? Se los diré en un momento. Los pacientes con fibromialgia tienen un hipocampo más pequeño. Científicos revelan cuál es la comida más sabrosa para el ser humano. El paracetamol y el ibuprofeno son 2 de los analgésicos más comunes y populares en el mundo. Se utilizan para reducir el dolor y la fiebre y ambos son generalmente seguros si se toma la dosis correcta. Pero ¿cómo sabemos cuál de las 2 debemos tomar? Hoy te queremos dar una guía para conocerlos. Este tipo de medicamentos se utilizan para reducir la fiebre y aliviar el dolor. Ambos fármacos son eficaces, analgésicos y reductores de fiebre. El ibuprofeno funciona un poco más rápido y con más duración, y también reduce la inflamación. El paracetamol es comparable en algunos aspectos, pero no tiene las mismas propiedades antiinflamatorias. Sin embargo, este último tiene menos efectos secundarios perjudiciales, como los problemas estomacales. Es seguro combinar estos medicamentos a corto plazo. La fibromialgia es un síndrome de dolor crónico generalizado que se acompaña de otro tipo de sintomatología física como la fatiga intensa o la rigidez matinal, emocional, depresión, ansiedad y cognitiva, como alteraciones en la atención compleja, la memoria y las funciones ejecutivas. Aunque son muchos los investigadores que realizan estudios en esta enfermedad, seguimos sin conocer las causas exactas que la originan. No obstante, poco a poco se han obtenido resultados en el intento de explicar lo que le sucede a estas personas. En este sentido, encontramos el reciente trabajo de Cristina S. McCray, de la Universidad de Florida en los Estados Unidos, y su equipo de colaboradores. Los pacientes de fibromialgia suelen quejarse de problemas de memoria, algo que además se ha objetivado en diferentes investigaciones al respecto. El resultado de la investigación, publicado en la reciente revista del Journal of Pain Research, mostró que los pacientes de fibromialgia tenían un hipocampo significativamente menor en ambos hemisferios cerebrales, sin que estos guardasen relación con el grado de depresión que pudiera presentar. Científicos alemanes han revelado que el porcentaje de grasa e hidratos de carbono en las papas fritas las convierte en la comida más deliciosa para los seres humanos. Experimentos realizados por científicos alemanes revelaron por qué las papas fritas parecen tan sabrosas y atractivas, informa la revista científica Scientific Reports. Resulta que el secreto se esconde en la proporción de grasas y carbohidratos que contienen. Los investigadores observaron también la actividad cerebral de los animales. Resulta que el consumo de alimentos con una composición parecida a la de las papas fritas aumentaba el nivel de dopamina, la hormona del placer. Este hecho explicaría por qué a los seres humanos les gusta tanto esta comida? Resulta que no es valor calórico lo que determinaría el sabor de los alimentos, sino el porcentaje de grasas e hidratos de carbono que contienen los mismos.
4: Tu bondad es tan grande, Señor, que

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1: Hoy en Médico Directo hablaremos sobre las preguntas más frecuentes en sexualidad. ¿Quiere saber usted más de este tema? Lo invito a que nos acompañe. Hoy recibimos con muchísimo agrado a la doctora Alicia Garzón. Ella es médica con especialidad en sexología médica y terapia de pareja. Alicia, me imagino que te has de haber topado con un montón de preguntas, pero ¿quiénes son los que más visitan estos médicos?
2: Bueno, la consulta en sexología médica es relativamente nueva aquí en el Ecuador, pero desde 1974 más o menos ya existía, se hablaba sobre estos problemas, uh-huh. Sobre todo en la parte psiquiátrica, ¿no? Entonces, en la consulta en realidad van tanto varones como mujeres, pero los que más acuden yo diría son los varones. La consulta más frecuente en ellos tiende a ser la eyaculación rápida, uh-huh. Las dificultades en la rapidez, en que no pueden controlar la eyaculación. Y en las mujeres la consulta que prima es el bajo deseo sexual. Los dos consultan tanto solos como en pareja, pero como decía, la mayor cantidad de pacientes son los varones.
1: ¿Y ellos quizá acuden con temores, con vergüenza, porque no es... Debería ser, ¿verdad? Como es parte de nuestro organismo y somos integrales, debería ser una consulta normal, como ir al, no sé, al gastroenterólogo, al endocrinólogo, al otorrino, sí, al ginecólogo, no sé, diferentes, o las otras especialidades, porque es una especialidad más
2: exacto.
1: De nuestro cuerpo.
2: Sí, sucede que la sexualidad siempre ha sido un tabú, ¿no? Uh-huh. En todas las culturas, en todos los países, en cada casa, incluso si nos ponemos a pensar, cada casa se habla de distinta manera sobre la sexualidad, en otras no se habla, y entre la familia ya hay esta vergüenza.
1: ¿Y sabes qué? Y yo creo que en muchas familias se hace como obvio.
2: Exacto, sí.
1: No bueno, se dice ya debe saber.
2: Exacto.
1: Pero ¿de quién? ¿Por quién? ¿Quién le dijo? ¿Cómo se enteró? ¿Lo hablamos en casa? No sé, pero ni se dicen.
2: A mí no me dijeron, pues a él le toca igual. Exacto. Entonces, ya en la casa es difícil hablar, peor en la consulta. Entonces, estamos acostumbrados a que las cosas ya se van a resolver. No, ya va a pasar. Por ejemplo, con la gripe. Yo decía el caso del otorrino porque es tan común estar en el otorrino cada rato con gripe. Entonces, ya de pasar la gripe. No, qué miedo a las inyecciones. Me voy a comprar una penicilina y ya. O me tomo una agüita, cualquier cosa. Entonces, esa es la idea que el latinoamericano no puede tener, ¿no? Ya va a pasar. Y pasan años sin que consulten. Uh-huh. Y generalmente el varón con eyaculación precoz consulta después de que unos, por lo menos 5 años, 10 años de tener el problema y con mucha frecuencia ya con dificultad en la erección también. Uh-huh. Porque si bien la eyaculación precoz es la consulta más frecuente y es la patología más frecuente, la enfermedad más frecuente, sexológicamente hablando, en los varones, el mantenerla sin tratamiento tiene como consecuencia o complicación la disfunción eréctil y después la baja del deseo sexual. Uh-huh. Entonces, ya ellos se ven tan limitados en su sexualidad, que han hecho sus intentos, que han preparado sus cosas, han buscado en internet, lamentablemente ahora tienen esa información en el internet, piensan que se pueden curar solos, diagnosticar solos.
1: Lamentable dices porque no es lo más efectivo.
2: Exacto, sí, por eso decía, buscan su información, se diagnostican solos, se tratan solos y lamentablemente no son médicos, entonces vienen ya cuando consultan, ya el diagnóstico se ha empeorado, el pronóstico también, hemos perdido tiempo valioso en donde se podría día cambiar todas estas conductas rápidas y bueno, se inicia ya el tratamiento no solo para rapidez, sino para disfunción eréctil y también para discordia de pareja.
1: O sea que ya vienen también con otros problemas, no
2: por
1: solamente
2: supuesto.
1: Es el de ellos, sino también el de la comunicación, quizá el contacto con su pareja Sí. Viene sobreañadido.
2: Sí, casi siempre cuando ya han pasado 10 años, por lo menos 10, 15 años, ellos vienen y dicen, sí, tuve que venir porque mi esposa ya me puso un ultimátum. Ya estoy en realidad entre la espada y la pared. Tocó venir. Entonces, sí, ellos acuden con miedo, con vergüenza, pero una vez que ya termina la consulta, mejor dicho, durante la consulta, ellos van sintiéndose cómodos porque para eso estamos capacitados uh-huh. Los profesionales, para abordar esos problemas.
1: Uh-huh. Esto no es un remedio como las recetas caseras, ¿no? No hay un remedio casero, me tomo esta infusión, hago esto y lo practico y ya.
2: No, pues no. Ahora sí hay cositas que pueden ayudar, ¿no? Por ejemplo, bajar la ansiedad, tómese una agüita de valeriana, no sé uh-huh. Qué, lo que la abuelita puede decir, lo que la tía puede decir, uh-huh. De acuerdo. Pero hay un problema orgánico o de aprendizaje o hay un problema aprendido, valga la redundancia, porque lo aprendido se relaciona también con lo orgánico y lo psicológico. Entonces, Hay que hacer cambios más grandes, hay que hacer tratamientos más grandes. Si hay una sustancia química que está faltando, difícilmente una agüita va a aliviar eso, ¿no?
3: ¿Y esto ya es con medicamentos? ¿O de qué manera se tratan estas visitas con una experta como tú?
2: Exacto. Si es que nosotros tenemos en cuenta que el ser humano no solo es orgánico, sino también es psicológico, es social. En todo sentido, él puede verse afectado, incluso en el espiritual, uh-huh. relacionando a la sexualidad. El abordaje es más amplio, es más integral. Entonces, por supuesto, la terapia sexual incluye el uso de medicamentos cuando son necesarios. Diferente a lo que la gente piensa, ¿no? Habitualmente la gente dice, ah, bueno, algo para lograr la erección y ya, eso arregla todo. Uh-huh. No funciona así, no funciona así. Muchas veces los pacientes vienen con la erección intacta, pero otros elementos de la sexualidad están alterados. Entonces, se puede utilizar medicinas tanto en varones como mujeres, pero sobre todo ellos necesitan un nuevo aprendizaje de la sexualidad, dejar conductas que no son útiles, crear nuevas conductas, aprender a manejar las emociones, porque en sexualidad están muy, muy ligadas a estas emociones. Como ellos lo dicen, no, todo está en la cabeza, todo está en la cabeza. Ha sido psicológico nomás. Bueno, si es que fuera solo psicológico, el cuerpo no tendría por qué afectarse tanto.
3: Entonces, ni tendría otras consecuencias
2: por supuesto. Entonces, a la hora de la verdad, como todo se une, lo que inició psicológico se hace orgánico, lo que inició orgánico se hace psicológico, igualito los dos están en el mismo ser humano. Entonces, necesitan también este abordaje conductual, aprender a pensar de otra manera, a actuar de otra manera. Y en la consulta sexológica, a pesar de ser médica, se rompen tantos mitos que limitaban la sexualidad, que eso ya permite funcionar mejor.
3: Y que muchas veces, si hubiéramos consultado a tiempo, nos hubiéramos evitado tantos dolores de cabeza. Claro. Y a veces yo creo que te han de haber dicho, ay, doctora, eso era. ¿Y por qué no había venido hace tanto tiempo? Ajá.
2: Sí, sí, sí. Hombres y mujeres. Y generalmente el varón se tarda en consultar por la vergüenza, uh-huh. como decía, pero la mujer en cada
3: momento. Bueno,
2: esa se
3: parte
2: tarda.
3: De la sexualidad, yo creo que de los dos nos da vergüenza.
2: Por
3: ¿no?
2: supuesto,
3: hombres y
2: sí.
3: mujeres.
2: Vergüenza también, pero la mujer es como que se resigna. Bueno, yo pensé que era normal que no tuviera placer, que era normal que no tuviera
3: ¿Las
2: orgasmo.
3: ¿Mujeres te hacen esa consulta?
2: Sí, claro, ellas consultan sobre todo porque el deseo es muy bajo. Uh-huh. Mi esposo quiere y yo no quiero tanto, yo no sé por qué somos tan distintos y no quiero perderlo. Entonces, finjo para que no haya problema y ya. Y yo puedo pasarme la vida así. ¿O tenía que resolver esto? Sí, tiene solución. Entonces, ellas más bien van por el lado de la resignación.
3: Tiene
2: y tiene solución, exacto.
3: Para eso hay que acudir a la consulta.
2: Por supuesto, sí.
3: Dentro de estas, tú dices, a veces los hombres, cuando ya han pasado muchos años, son los que más consultan de esto. Quizá mujeres también, cuando ya han pasado muchos años. ¿Qué sí. de las consultas de los jóvenes?
2: Bueno, todo lo que he comentado también está en los jóvenes. De hecho, los pacientes con eyaculación precoz están desde los, podríamos decir, 30 años. Uh-huh. Y entonces ellos son jóvenes, ¿verdad?
3: Claro.
2: Ahora, lo que he visto más frecuentemente en los jóvenes, que podríamos decir adolescentes, tal vez estaría la falta de erección, la dificultad en la erección. A pesar de ser tan jóvenes, tienen una angustia tan grande por desempeñarse sexualmente casi que perfectamente. Y además ellos tienen esta dificultad para seducir, tienen dificultad para acercarse a una persona del sexo opuesto e intervenir con algún interés de conquista, por ejemplo.
3: Ese es un buen tema, ¿verdad? Para desarrollarlo,
2: claro,
3: lo de la seducción,
2: sí.
3: que lo hablaremos en otra oportunidad también. Recomendaciones finales sobre esto de las preguntas más frecuentes en sexualidad.
2: Sí, una última cosita que es muy frecuente en adolescencia es que ellos consultan porque notan que les está gustando una persona de su mismo sexo. Es una consulta bastante frecuente. Sobre recomendaciones, no le tenga miedo a su sexualidad. Hay profesionales que estamos listos, capacitados para poder hacerlo y capacitados en todas las áreas, en lo físico, en lo conductual, en lo espiritual. No tenga miedo y no pierda el tiempo en consultar, porque hay un equipo que le puede dar facilidad, le puede dar alivio y puede mejorar su estilo de vida.
3: Muchísimas gracias, doctora Alicia Garzón, por acompañarnos.
2: Con mucho gusto.
3: Y gracias también a usted, amigo y amiga, por estar día a día con nosotros. Hasta una próxima.

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Quiero que escuchen este pasaje. Apocalipsis 22, 1 y 2 dice: Después me mostró un río limpio de agua de vida, resplandeciente como cristal, que salía del trono de Dios y del Cordero. En medio de la calle

0: Ahora vamos a escuchar las siguientes declaraciones de parte del hermano Pablo, Alberto Motesi, Luis Palao y Víctor Richard.
1: Está en nosotros el no perder nunca nuestra fe.
2: Declaramos que este es el día grande de nuestra bendición y de nuestra oportunidad, y queremos vivirlo para tu gloria. En medio de la tragedia, de la preocupación, de las tensiones,
3: en tus manos, Señor, encomendamos estas naciones y nuestro mundo, sobre todo nuestros hijos y nietos, que ellos todos te conozcan y que vivan para tu gloria.
1: Que prediquemos el hecho de que en ti y solamente en ti hay libertad, Señor, y que no es esta vida lo único que existe para nosotros, sino hay eternidad.
4: Confiamos en tu palabra que dice que si confesamos nuestros pecados, tú eres fiel y justo para perdonar nuestros pecados

0: hora es.
1: Claro que sí, las 12 horas es mediodía.
2: Gracias, muchas gracias, muchas gracias, señor locutor.
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1: Señor locutor, diga usted por favor, ¿qué hora es?
0: 13 horas.
1: Gracias, muchas gracias. Muchas gracias, señor locutor.
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0: Son las 14 horas.
1: Gracias, muchas gracias. Muchas gracias, señor locutor.
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0: El reloj indica que son las 15 horas.
1: Muchas gracias, señor locutor.
2: 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Muy pero muy buenas tardes, amigas y amigos de A Medias Tintas. Sean ustedes bienvenidas, bienvenidos a un programa más. Gracias por hacernos compañía. El programa de hoy día sí que va a estar espectacular. ¿Te ha pasado a ti que te ha dicho algún amigo, te ha dicho alguien: oye loco, sabes que yo no voy a la iglesia evangélica porque está llena de hipócritas? Mira, fulanito tal va a la iglesia, pero es así, asado y cocinado. Para ser como él, mejor sigo tal y como estoy. ¿Cómo podemos cambiar esta realidad? Esto es producto de vivir a medias tintas. Quédate con nosotros, que en el programa te vamos a dar respuesta. Y si ese es el caso, vas a tener la oportunidad de reflexionar y cambiar tu vida para que aquellos que no quieren asistir a la iglesia, pues digan: loco, mira, yo voy contigo porque realmente veo que tienes un cambio total en tu vida. Así que no se desconecten esta tarde. Esto es A Medias Tintas No, a través de Cevis Radio.

15 horas con 14 minutos. Lo que estamos planteando para este programa es muy profundo y real. Sobre todo esa frase, no voy a la iglesia porque está llena de hipócritas, quizá refleja una herida, no solo una crítica. Así que vamos por partes. Primero, ¿es real la hipocresía en la iglesia? ¡Sí! La iglesia está compuesta por personas y las personas fallamos. Jesús mismo denunció la hipocresía religiosa con dureza. Los llamó fariseos. Así que conocerla no es falta de fe, es honestidad. El problema no es ver la hipocresía, sino normalizarla o usarla como una excusa. Avanzamos en el programa, en esta tarde de A Medias Tintas, la música continúa. Gracias por estar conectados con nosotros.

Una vez que hemos reconocido que en realidad en la iglesia existe la hipocresía, ahora la otra partecita, yo sigo tal y como estoy. Aquí aparece algo clave. Muchas veces la crítica a los demás sirve para evitar mirarnos a nosotros mismos. Es más fácil decir, ellos son hipócritas, que preguntarnos, ¿qué está haciendo Dios conmigo? Seguir tal y como estoy puede ser una etapa legítima de proceso o una forma sutil de quedarnos cómodos y no dejarnos transformar. Ahora, todo este panorama en la iglesia es producto de vivir a medias tintas. En gran medida, yo te digo que sí. Vivir a medias tintas es confesar fe, pero no permitir que transforme hábitos. Hablar de amor, pero no practicarlo cuando cuesta. Juzgar el pecado ajeno y justificar el propio. Asistir a una iglesia sin vivir como comunidad. Eso genera incoherencia y la incoherencia genera escándalo. Avanzamos con más de la música en la tarde.

Las 15 horas con 44 minutos en su programa A Medias Tintas No. Ahora, ¿cómo podemos cambiar esta realidad? No con más discursos, sino con vida auténtica. Volviendo al centro, Cristo, no la gente, no lo que diga nuestra sociedad, no lo que diga nuestro grupo de amigos. La fe no se basa en la conducta de otros, sino en la fidelidad de Dios. Comunidades más honestas, menos máscaras, más confesión, más acompañamiento real. Menos apariencia, más proceso. La iglesia no es un museo de santos, recuerde, sino un hospital de personas en restauración. Responsabilidad personal, dejar de usar a otros como excusa para no crecer. Así que eso tienes tú que compartirle a aquellas personas que te ponen cualquier excusa para no asistir a la iglesia.

0: Ahora, qué bueno es saber que lo que hoy hemos compartido es una verdad incómoda, pero liberadora. Si esperamos una iglesia perfecta para acercarnos a Dios, nunca lo haremos. Y si entramos a una iglesia pensando, yo no soy como ellos, ya estamos cayendo en la misma trampa que criticamos. La pregunta final no es ¿por qué la iglesia es así?, sino ¿qué tipo de discípulo estoy siendo yo, incluso en medio de esta realidad? El cambio empieza cuando dejamos de vivir a medias tintas y nos atrevemos a vivir una fe íntegra, humilde y en proceso. Gracias a ustedes, amigas, amigos, por habernos acompañado en esta tarde. Te invito el día de mañana a 15 horas tendremos un nuevo encuentro. Feliz tarde, siga disfrutando de Cevis Radio.
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0: Las 16 horas.
2: Gracias, muchas gracias. Muchas gracias, señor locutor.
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3: El título de este mensaje es ¿qué significa nacer de nuevo? Mucha gente tiene diversas ideas y actitudes al respecto, pero ¿qué dice la palabra de Dios? Lo que importa es la actitud de Dios, lo que quiere decir con ese término y el efecto que tiene sobre todos nosotros, porque la verdad es que Dios quiere que todos nazcamos de nuevo para estar preparados para ir al cielo. Y alguien dirá, bueno, ¿qué importancia tiene? Le diré la importancia que tiene. La Biblia dice, está establecido para los hombres que mueran una sola vez, y después de esto el juicio. Sí tiene importancia lo que creamos. Y Dios nos ha dado este maravilloso pasaje bíblico en una conversación entre Jesucristo y un judío fariseo muy prominente. Entonces quisiera que leamos este pasaje bíblico y quisiera estar seguro al final de este mensaje, ¿de qué sabe lo que significa nacer de nuevo? ¿Cómo puede suceder eso en su vida? Y la importancia que tiene para toda su eternidad. Entonces, vayamos a Juan capítulo 3 y comencemos con el primer versículo. Dice así la Sagrada Escritura, había un hombre de los fariseos que se llamaba Nicodemo, un principal entre los judíos, tenía un puesto importante. Este vino a Jesús de noche y le dijo, Rabí, sabemos que has venido de Dios como maestro, porque nadie puede hacer estas señales que tú haces si no está Dios con él. O sea, lo había visto, lo había escuchado. De hecho, en el capítulo 7, Nicodemo defiende a Jesucristo en una situación en la que sus compañeros fariseos lo criticaban. Luego aparece en el sepulcro del huerto. Entonces respondió Jesús y le dijo, de cierto te digo, que el que no naciere de nuevo no puede ver el reino de Dios. Nicodemo le dijo, ¿cómo puede un hombre nacer siendo viejo? ¿Puede acaso entrar por segunda vez en el vientre de su madre y nacer? Respondió Jesús, de cierto te digo, que el que no naciere de agua y del Espíritu, no puede entrar en el reino de Dios. Lo que es nacido de la carne, carne es, y lo que es nacido del Espíritu, Espíritu es. No te maravilles de que te dije, os es necesario nacer de nuevo. Luego le da una ilustración. El viento sopla de donde quiere y oye su sonido, mas ni sabes de dónde viene ni a dónde va. Así es todo aquel que es nacido del Espíritu. Respondió Nicodemo y le dijo, ¿cómo puede hacerse esto? Respondió Jesús y le dijo, ¿eres tú maestro de Israel y no sabes esto? De cierto te digo, que lo que sabemos hablamos y lo que hemos visto testificamos, y no recibís nuestro testimonio. Si os he dicho cosas terrenales y no creéis, ¿cómo creeréis si os dijere las celestiales? Nadie subió al cielo sino el que descendió del cielo, el Hijo del Hombre. Pensemos, pues, en este líder judío que se escabullaba en las noches, tal vez no quería que lo vieran o quizás estaba muy ocupado, una de las dos. Le preguntó al Señor Jesús de lo que hablaba. Y en ese proceso, Nicodemo aprendió algo. De inmediato le dice al Señor Jesús, «Sé que eres un hombre, que vienes de Dios». Tal vez había escuchado varios dichos de Cristo, pero le dijo que eres un hombre que viene de Dios porque nadie podría hacer lo que te he visto hacer sin Dios. Ahora uno pensaría que Cristo hubiera dicho muchas gracias o algo así. Pero el Señor Jesús de inmediato le contesta, de cierto te digo, que el que no naciere de nuevo no puede ver el reino de Dios. Entonces, como es de esperar, Nicodemo contesta, ¿Cómo puede ser esto? ¿Cómo se puede nacer dos veces? ¿Cómo alguien puede nacer por segunda vez del vientre de su madre? Así que Jesucristo comienza a contestarle a él. Entonces, de eso que pensemos en lo que dijo Cristo, el que no naciere de nuevo no puede ver el reino de Dios. O sea, si quiere ir al cielo, más vale que nazca de nuevo. Esa es la única forma de llegar allí. Entonces el Señor toma este tiempo para explicarle lo que significa. Así pues, deseo darle una definición sencilla de lo que es nacer de nuevo. Nacer de nuevo es el acto de Dios mediante el cual Él imparte vida eterna a quienes están muertos en sus transgresiones y pecados, y al aceptar a Cristo como sus salvadores. Entonces, ¿cuándo se genera el cambio? Todos debemos nacer de nuevo. Cuando habla del reino de Dios, se refiere al dominio soberano de nuestro Dios sobre toda la creación. Así pues, contesta algunas preguntas con presteza cuando le dice, «Te aseguro que el que no nazca de nuevo no verá el reino de Dios, no lo entenderás ni lo verás». De inmediato cautiva la mente y el corazón de Nicodemo. Si estuviera en su lugar, escucharía muy atento, porque le dijo Cristo a Nicodemo, le dice a todo el que sea sabio y esté dispuesto a escuchar, porque el que no naciere de nuevo no puede ver el reino de Dios. No lo entenderá ni entrará en él. Es muy importante que entendamos la verdad de este mensaje. Así que al decir el que no naciere de nuevo no puede ver el reino de Dios, la insinuación era, Nicodemo, con toda tu formación, con tu popularidad, todo tu poder, no estarás allí a menos que haya un cambio en tu vida. Lo que debió haber sido algo aleccionador para Nicodemo, que este predicador ambulante le dijera que no iría al cielo. Pero pensemos en esto, el que no naciere de nuevo no puede ver el reino de Dios, no entrará en el cielo. O sea, que todos debemos entender lo que eso significa. Si queremos ir al cielo, recordemos esto, no será por nuestras buenas obras. No llegará al cielo por creer en alguna idea religiosa, ni en una persona religiosa, solo mediante la experiencia de un nuevo nacimiento, porque no sería apto para el cielo si vive en pecado y muere, y ir al cielo santo que Dios ha preparado para sus hijos. Y le digo lo mismo, no importa lo que haya hecho ni a cuántas iglesias haya ido, puede que sea pastor. La única forma en la que iremos al cielo es la misma forma en que iría Nicodemo, y es nacer de nuevo. Entendemos el primer nacimiento, pero Cristo lo dijo de una forma inequívoca. Pudo haber dicho el que no haga esto, aquello y lo otro, y si hubiéramos tratado de hacer esto, aquello y lo otro, pero habló de nacer de nuevo. Debe haber una transformación en nuestro corazón, en nuestra vida, que es tan evidente que sepamos sin duda alguna que la hemos experimentado o no. Entonces el Señor Jesús comienza a explicarle y a decirle, toda tu vida, todo lo que has hecho, no te ha facilitado para ir al cielo. Entonces, ¿cuál es la naturaleza de esto? ¿Cuál es la naturaleza? ¿Cuál es la idea general de nacer de nuevo? ¿Qué es esta experiencia? Decimos, no podemos tener un segundo nacimiento físico. Es una experiencia espiritual y Cristo procede a explicarla. Y dice, es una experiencia espiritual. Es algo que el Espíritu de Dios hace en la vida de la persona. Piénselo. Muchos aquí que somos salvos, primero el Espíritu Santo nos dio convicción de nuestro pecado. Comenzó a ayudarnos a entender que Dios nos amaba a pesar de nuestro pecado. El Espíritu Santo comenzó a ayudarnos a entender que nuestras buenas obras, lo que tratábamos de hacer, no era suficiente ni adecuado para hacernos aptos para el cielo. Y por fin, el Espíritu Santo nos llevó al punto de mostrarnos y ayudarnos a entender lo que significaba confesar nuestro pecado, arrepentirnos y aceptar a Cristo como nuestro Salvador personal. Y le dijo que es una experiencia definitiva. La gente dice, creo que soy salvo, creo que estoy bien, pues, ¿qué le hace pensar que lo está? Bueno, y me dicen todo lo que hacen, o mencionan algunas de sus acciones. Me gusta verlo de este modo. Recuerdo cuando acepté a Cristo en una iglesia pentecostal de santidad, de rodillas en el altar a los 12 años, llorando. Ahora, había asistido a la iglesia por años, pero aquel domingo el Espíritu de Dios no dejó que me quedara sentado. Me paré, aterrado, fui al altar, caí de rodillas y comencé a llorar y a pedirle a Dios que me salvara. Es una experiencia definitiva. Es una experiencia en la cual el Espíritu Santo nos da convicción. Esta es una de sus principales tareas, convencernos de pecado y mostrarnos que la muerte del Señor Jesucristo en el Calvario pagó toda nuestra deuda de pecado, hizo posible que pidiéramos perdón, nos arrepintiéramos de nuestro pecado, nos alejáramos de él y aceptáramos a Cristo. Alguien dirá, bueno, eso es muy sencillo, lo es si estamos dispuestos. Dice, damos vida eterna, lo que significa que nunca pereceremos. Tal vez usted haya asistido a la iglesia por años, incluso toda su vida. Y al examinar su vida piensa, bueno, nunca he hecho nada malo desde su perspectiva. Así que ve todo lo bueno en su vida, lo cual no cuestiono. Nicodemo tenía una larga lista de buenas acciones que había hecho. Y Cristo le dijo, el que no naciere de nuevo. Algo radical debe ocurrir en su vida, de lo contrario, no irá al cielo. Quizás diga, ¿para usted a los 12 años fue algo radical? Para mí lo fue. Y lo radical fue que de pronto me di cuenta de que necesitaba el perdón de mis pecados, y si moría sin Cristo, sentía que estaría perdido a los 12 años. Como sea, Dios le habló a mi corazón y me mostró que necesitaba un cambio radical en mi vida. Eso no ha cambiado. Pero hay un solo camino que nos hace aptos para el cielo, y es la confesión al arrepentimiento del pecado, a la entrega de nuestra vida a Cristo. Y Él dice que si lo hacemos, nunca pereceremos. Entonces, al ver a Nicodemo y el gran hombre que fue, pensemos en la gente cuya vida hoy podría darnos una impresión similar. Todo lo externo se ve bien. Dios conoce lo interno. La verdad es que todos hemos pecado contra Dios, una y otra vez. Entonces lo que hacemos es ver nuestro pecado y ver lo que hemos hecho y lo que hemos hecho de manera religiosa en relación al Señor Jesucristo. Luego, entra en escena la palabra de Dios. Y frente a la Biblia, las cosas cambian. La verdad es que todos necesitamos perdón, todos necesitamos arrepentirnos, todos necesitamos rendir nuestra vida a Dios si queremos ir al cielo. Entonces le pregunto hoy, tal y como es, ¿cree que Dios le aceptará en el cielo tal y como es? Quizás diga, no planeo ir todavía, tal vez no lo planee. Pero puede suceder algo y tenga que hacerlo. La pregunta es, mucha atención, ¿estaría listo? ¿Cuál es su base para creer que está listo? Sé lo que piensa. Comenzó a pensar en todo lo bueno que ha hecho, todo el dinero que ha dado, todas las personas a quienes ha ayudado, la clase de vida que ha tenido, que nunca ha estado preso y nunca ha hecho nada de esto, pero esa no es la base de la aceptación al cielo. No es lo que hayamos hecho, no fue lo que había hecho Nicodemo. Dice el que no naciere de nuevo, a menos que haya una experiencia espiritual por la cual acepte a Cristo como su Salvador, porque el Espíritu Santo le convence de pecado y le hace ver que no está listo para encontrarse con el Señor. O estamos listos o no. Lo único que nos prepara es nuestra relación con Jesucristo. En ninguna parte de la Biblia habla de nuestras buenas obras. No salvo no por obras de justicia que nosotros hubiéramos hecho, sino por su misericordia, dice. Así que le dice a Nicodemo, el que no naciere de nuevo no puede ver el reino de Dios. Entonces, ¿cuáles son los resultados, por ejemplo, en la vida de alguien cuando dice, sí, te pido, Señor, quiero nacer de nuevo, confío en ti como mi Salvador, te pido que me perdone mi pecado, quiero este cambio radical en mi vida? Entonces, primero, que todo, hay un cambio en nuestra relación con Dios. Mire, nuestra relación con Dios antes de nacer de nuevo, éramos enemigos de la fe, porque teníamos una vida distante. No estábamos a su favor, o estábamos de su lado o en contra suya. Si vivimos en pecado, estamos contra el reino de Dios, contra Dios, o nunca estaré en contra de Dios. En sus pensamientos quizás crea eso, pero la verdad es que si no está de su lado, ¿del lado de quién está? No hay senda neutral. O caminamos por la senda de Dios o por la del mundo. Hoy vemos a nuestro alrededor lo que le sucede a una nación cuando tantas personas se han alejado de Cristo, se han alejado de la iglesia. ¿Qué ocurre? Afecta todo para nosotros. Así que es una relación definitiva. En segundo lugar, hay un cambio en nuestra posición. Antes estábamos separados de Dios, separados de Cristo. Pero al nacer de nuevo, termina esa separación. O sea, somos parte del reino de Dios. Nuestros nombres son escritos en el libro de la vida. Somos hijos de Dios, no por un tiempo, sino por siempre. La salvación no se pierde. Tal vez la opaque con el pecado, pero algo es seguro. Al pecar contra Dios después de ser salvo, el Espíritu Santo que mora en nosotros nos convence de pecado, nos muestra la verdad, nos hace sentir afligidos para volvernos a Dios. Así que cambia nuestra posición con Cristo. Ahora estamos en Cristo. ¿Qué significa eso? Significa ser salvo, renacer, rendir nuestra vida a Cristo. Ahora, Cristo vive en mí mediante el Espíritu Santo y vivo cada día para Él. Estoy en Cristo. Cambio de relación y de posición. También hay un cambio de actitud. No podemos ser salvos sin que haya un cambio de actitud. Algo sucede cuando nacemos de nuevo. Ocurre lo siguiente. El Espíritu Santo, quien nos convence de pecado, quien nos mostró dónde estábamos y lo que necesitábamos hacer, quien nos dio sabiduría para orar y pedirle a Dios que nos salvara, el Espíritu de Dios en nuestra vida, ¿qué está haciendo? Cambia nuestra actitud. Mire, al ser salvo, la persona de la Deidad, el Espíritu Santo, quien mora en usted y lleva la vida de Cristo, le convence de pecado, le da seguridad, aliento y le ayuda en todo lo posible. La Biblia dice que le selló. Hay una actitud determinada al nacer de nuevo. Luego, algo más que considero necesario es un cambio en nuestro destino. Mire, mientras más nos acerquemos a nuestro destino, más vale que estemos más seguros. Porque escuche lo que dice en Juan capítulo 5, versículo 24. Dice, por ejemplo, de cierto os digo, el que oye mi palabra, como está escuchándola hoy, y cree al que me envió, o sea, cree en Dios, tiene vida eterna y no vendrá condenación, mas ha pasado de muerte a vida. Piense en esto. Cuando sabemos que hemos nacido de nuevo y no hay que preocuparse por perder la salvación. La gente dirá, bueno, si haces esto o si haces aquello, te perderás. No, recuerde esto. Y por eso es tan importante marcar los versículos. Marcarlos. Fuimos sellados por el Espíritu Santo de la promesa, sellados como hijos de Dios. O sea, piensen cuán maravilloso es Dios. No solo nos salvó, no solo hemos nacido de nuevo, pero Dios dice, quiero que estén seguros el resto de su vida. Los sellaré con la tercera persona de la Trinidad, Dios. Nos ha sellado con su presencia en nosotros para que nunca tengamos que preguntarnos si podemos ser salvos y perdernos. Y si vive en pecado, sin convicción, lo más probable es que nunca fue salvo. Le diré por qué. El Espíritu Santo es el Espíritu de Dios, quien mora en usted, le selló como hijo de Dios. Por tanto, al pecar contra Dios, el Espíritu Santo que mora en usted le dará convicción. Tal vez viva mucho tiempo con pecado en su vida y siga escuchando esa vocecita inquietud. ¿Qué de esto y de aquello? ¿Qué de esto en tu vida? Después de un tiempo quizás la aminore hasta cierto punto, pero nunca la callará. Porque Él le ha sellado como hijo de Dios. Usted es hijo de Dios para siempre. Y lo que no querrá que suceda es vivir y pecar contra Dios, pecar contra Dios y pecar contra Dios y sentir menos y menos convicción al respecto por haber endurecido su corazón. El Espíritu de Dios está en su corazón para sellarle, asegurarle y para darle sabiduría, guía y dirección en la vida cristiana. De eso se trata. Si sabe que no ha nacido de nuevo, si lo cree pero no está seguro, sea lo que sea, resuelva esto hoy, ahora mismo. No le incumbe a nadie más. Es entre usted y Dios. Nadie más importa en este momento. Usted y su relación eterna con Dios. Es lo único que importa y usted es el único que puede determinar lo que eso será. ¿Ha escuchado la verdad? Es cuestión de orar. Me entrego a ti, Señor, de una manera nueva. Y quiero estar seguro, porque si no tiene la seguridad de haber nacido de nuevo, no tiene seguridad de nada. En la vida. Nada. Oremos. Padre, amamos tu palabra. Gracias por hacerla clara y sencilla. Te pedimos que tu Espíritu Santo, quien actúa en momentos de confesión, arrepentimiento y renacer. Te pido que el Espíritu Santo dé convicción a cada persona aquí que aún no ha nacido de nuevo. Dales convicción no de sus muchos pecados, sino de la decisión más importante, pedirte no solo que perdone su pecado, sino que cambie su destino eterno y le des el don de vida eterna. Te pido que la oración sea sencilla y que sea sincera, tan sincera y tan sencilla que nunca la olviden. Señor, te pido por alguien aquí que no está seguro. También por quienes están seguros de que aún no han nacido de nuevo, que al orar sepan en su corazón que harás justo lo que prometiste hacer y que pueden salir de aquí con plena certeza, no por lo que han hecho, sino por lo que creen que le has dado una nueva vida. Te pido, Padre, que les des la gracia para hacer esta oración, como sea que decidan hacerlo. Padre Celestial, hoy quiero estar seguro de mi relación contigo. Quizás algunos oren, sé que no he nacido de nuevo. Hoy te pido en la confesión de mi pecado, en mi corazón contrito, te pido que produzcas ese nuevo nacimiento en mi vida para salvarme, para darme el don de un nuevo nacimiento. Acepto la obra del Espíritu Santo ahora en mi vida al sellarme como Hijo de Dios y facultarme para la vida a la cual me has llamado. Confiaré en ti, Señor, a diario, para darme la fortaleza para andar en la senda de rectitud, para llevar una vida consagrada. Sé que si flaqueo o fracaso, me perdonarás, pero nunca me desecharás. Nunca me harás a un lado, porque estoy seguro en ti por la eternidad. Es mi oración en el nombre de Jesucristo. Ahora sí sabe en su corazón que ha nacido de nuevo, pero ha fallado, se ha equivocado, ha pecado contra Dios. Sigue confesando el mismo pecado. Estaría dispuesto a hacer esta oración. Padre, perdóname por mi desidia espiritual. Perdóname por mentirte, por tratar de impresionarte, que hago bien, pues sé en mi corazón que llevo una vida pecaminosa. Hoy quiero hacer un cambio en mi vida. Te pido que el mismo Espíritu Santo que me salvó me faculte y quiero hacer una entrega absoluta de mi vida otra vez, que pueda llevar una vida consagrada, santa, agradable a ti, una que te dé gozo y que me permita compartir este gran mensaje con otros. Te lo pido en el nombre de Jesús. Amén.
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6: Dios nos ama tanto que ese amor nos mantiene en el camino correcto. Si usted escucha las mentiras de Satanás, él siempre le dirá, este es el camino más fácil. El asunto es, ¿cuál es la mejor decisión? ¿Qué elección es la más sabia? Él nos ama tanto que hace que nos enfoquemos en lo que es real, verdadero y genuino. ¿Qué clase de vida quiere? ¿Quiere vivir en obediencia delante de Dios o vivir poniendo en riesgo sus convicciones? Solo un hijo de Dios que no cede en sus convicciones puede mantenerse firme.
7: A veces Él dice no. A veces Él dice por este camino. Pero a veces Él dice, espera, solo espera.
6: Esperar en Dios no es lo que cree la mayoría de la gente. No quiere decir que uno no hace nada. Hago lo que Dios quiere que haga hasta este punto y espero el siguiente paso.
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1: ¿Qué les parece si le damos un fuerte aplauso a Dios? Y quiero que le demos un fuerte aplauso a las personas que en este momento nos ven por televisión. Queremos invitarte aquí a Comunidad de Dios. Te esperamos con los brazos abiertos. Y bueno, ¿cuántos creen que necesitan cambiar cosas en su vida a un punto de 180 grados? De repente hay personas que dicen, sí, yo sé que tengo que cambiar algunas cosas en mi vida, pero hay quienes dicen, no, yo no tengo nada que cambiar. Y quiero decirte que si tú eres de las personas que piensas que no tienes nada que cambiar en tu vida, se podría decir que tienes un poquito de orgullo. Quiero que digas conmigo, orgullo. Y es de lo que te quiero hablar en esta tarde. Quiero hablarte que necesitamos hacer un cambio de 180 grados y tenemos que pasar del orgullo a la humildad. Y conmigo, del orgullo a la humildad. Nuevamente, del orgullo a la humildad. Quiero decirte que Dios es el dueño de todo, absolutamente de todo. Pero hay algo a lo que Él no puede llegar a controlar. Y esto se llama voluntad. Por más que Él quiera hacer cambios en nosotros, si nosotros no lo permitimos, y no es porque Él no tenga el poder, y no es porque Él no sea todopoderoso, sí lo es. Pero hay cosas que si nosotros no decidimos cambiar, por más que Él quiera, no van a cambiar. Quiero que digas conmigo, Señor, Señor, aquí estoy. Púleme. Eso es lo que Dios va a hacer en esta tarde. Ustedes sabían que los hombres soñaron en algún momento de su vida en volar. Por eso inventaron los aviones. Los helicópteros, los aviones y bueno, todo lo que vuele, ¿verdad? Lo inventan. Pero no tan solo los hombres, las mujeres también buscamos las alturas. Los hombres buscan las alturas, las mujeres también buscan las alturas. Y para muestra un botón, ¿verdad? Quiero que voltees ahí al lado, si hay una mujer a tu lado, y quiero que veas sus zapatos. Las mujeres también buscamos las alturas. ¿A qué me refiero con esto? Él quiere bendecirte y quiere promoverte. Que en tu trabajo no tan solo, que lo que tú haces lo hagas con humildad, que lo hagas con prontitud, que lo hagas con dedicación. Si te toca desde archivar algo, si te toca capturar datos, pero que lo hagas con la mejor actitud posible. Pero el día que te pongan de gerente, también quiere que te mantengas humilde. Si hay algo que Dios le agrada que nosotros trabajemos, es en nuestro corazón, ¿verdad? Y una cosa es cuando una persona llega a una altura, por así decir, o a una posición, pero otra cosa muy diferente es que se mantenga en esa posición. ¿Quiénes de aquí han tenido la oportunidad de subir a una montaña? Una montaña literalmente. Hay dos cosas que pasan cuando uno sube una montaña. Una de ellas es que los oídos se ensordecen, se embotan, ¿verdad? Y sucede también así con el orgullo. Cuando la gente está arriba, en una posición privilegiada, ya no escuchan, ya no tienen la sencillez y la humildad de escuchar a quienes le pueden dar un buen consejo. Procuremos que si en algún momento de nuestra vida, siempre, no precisamente que lleguemos a una posición, pero siempre mantengámonos con la sencillez de escuchar si hay alguien que puede darnos un buen consejo. La segunda cosa que pasa es que la vista se nubla, uno se marea, te falta el aire, ¿verdad? Tuve la oportunidad hace muchos años de ir al Nevado de Toluca y hubo una parte que la subimos por carro, pero nada más un pedacito caminamos. Yo sentía que me desmayaba, que se me salía el corazón, me faltaba el aire. Hubo un momento en que me tuve que sentar porque no aguantaba más. Y si tú has subido a una montaña, eso pasa, te mareas. Pero también de repente hay personas que se marean, que se vuelven tan orgullosas que comienzan a tener delirios de grandeza. Cuando una persona está arriba de una montaña, ¿cómo ve a los que están abajo de la montaña? ¿Cómo los ve? Chiquitos. Y puede suceder así cuando uno se vuelve orgulloso, que uno comience a ver chiquitos a los que están debajo de uno. Y ese es un error, porque entonces los que están abajo también te ven chiquito, si somos objetivos. Y tenemos que tener mucho cuidado con nuestra mirada, con nuestra actitud de corazón. Dice la palabra que hay cosas que Él ama y Él es un Dios de amor. Di conmigo, Dios de amor. Y realmente tenemos un Dios de todo amor, pero hay cosas que Él aborrece. Nuestro Dios de amor, hay cosas que aborrece. ¿Y cuáles son estas cosas? La altivez, la mirada. Yo no sé si ustedes han visto personas que así ven a la gente, ¿verdad? Tenemos que tener mucho, mucho cuidado de cómo es nuestra mirada, cómo estamos viendo a los demás. Si estamos pensando que somos mayores que ellos, estamos muy equivocados. La gracia solo acompaña a la gente humilde. Y la humildad es una actitud de corazón. La humildad es algo que está dentro de nuestro corazón, que no tiene nada que ver con la ropa que uses. No tiene nada que ver con un carro que uses. No tiene nada que ver con el estilo de vida que lleves. No tiene nada que ver. Entonces no nos dejemos llevar tan solo por las apariencias. Y quiero decirte algunas características de las personas orgullosas. Y una de ellas es el síndrome del yo-yo. Di conmigo, síndrome del yo-yo. Otra vez, del yo-yo. Y quiero que vayas conmigo a Daniel 4:4. Aquí está el síndrome del yo-yo. Daniel 4:4 dice, yo, di conmigo, yo. Nabucodonosor estaba tranquilo en mi casa y floreciente en mi palacio. Yo, Nabucodonosor, estaba en mi casa, tranquilo y floreciente en mi palacio. Yo no sé si les ha tocado, pero de repente uno platica con alguien, ¿verdad? Y tú llegas y, me felicitaron en la escuela porque mi hijo salió con buenas calificaciones. Tú lo quieres compartir en buena onda, ¿verdad? Pero no falta ahí quien sale, pero mi hijo no, mi hijo parece competencia, ¿verdad? Y yo le enseño, yo le no sé qué, y yo esto, y yo el otro, y yo aquí, y yo allá. El síndrome del yo-yo. Y yo digo, pues ¿quién te está preguntando? Dirían por ahí, pégame por preguntona. ¿Han conocido a personas así? Que terminan hablando todo lo que hacen porque necesitan el reconocimiento. Son personas tan inseguras que necesitan que se les esté reconociendo. Entonces, las personas que no pueden trabajar en equipo son personas orgullosas. ¿Por qué? Porque no aceptan las opiniones de los demás. Porque se ven amenazados y no aceptan que hay personas que tienen dones y talentos y muchas veces mejores que nosotros. Y algo que quiero que pienses y que te grabes mucho en tu corazón es de que siempre va a haber personas mejores que nosotros. Siempre. Entonces, las personas que no pueden trabajar en equipo son personas que mejor hacen a un lado a la gente por orgullosas, ¿verdad? Y para evitar tener roces, para evitar escuchar opiniones, deciden trabajar como el llanero solitario, ¿verdad? Solos, completamente solos. Otra de las características es que las personas que son muy orgullosas no pueden perdonar. Si Dios, siendo Dios, nos ha perdonado todo lo que le hemos fallado, porque aquí todos hemos fallado, ¿sí o no? Todos hemos fallado aquí. Y Dios nos ha recibido y nos ha perdonado. Si Él, siendo Dios, nos perdona, entonces ¿quiénes somos nosotros para no perdonar? Hay personas que se creen merecedoras de todo, que no saben dar las gracias a nada, que no saben pedir las cosas por favor, que en lugar de pedir las cosas las exigen. ¿Conocen personas así? No vaya a codear al que está al lado, ¿verdad? Se vaya a caer de la silla. Se creen merecedores de toda gloria y honra. El canto favorito de ellos es: Señor, soy merecedor toda gloria y toda honra para mí. Entonces, de repente hay personas que son tan orgullosas que piensan que todo lo merecen, que todo lo merecen, y no agradecen que todo lo que son, que todo lo que ha llegado a sus vidas, que todo lo que tienen, viene del favor de Dios. La semana pasada hablábamos acerca del favor de Dios, que por más que nosotros nos levantemos a las 5 de la mañana, trabajemos todo el día hasta las 12 de la noche, si es que lo hacen, porque a algunos bien les haría falta hacerlo más seguido, ¿verdad? Por más que nosotros nos esforcemos, si la gracia de Dios no está sobre nosotros, en vano es todo. Las puertas se cierran, las puertas que se deberían de abrir no se abren porque no está el favor de Dios. Job dijo, cuando el favor estaba sobre mi casa, Job perdió todo. Y él reconoció, cuando el favor estaba sobre mi casa, nosotros necesitamos esforzarnos, pero más que nuestras fuerzas, necesitamos creer que el favor de Dios va a estar sobre nuestras vidas. Y eso es algo que viene de Él. No viene de nosotros, no viene de nuestro carisma, no viene, viene de parte de Dios. Y es algo que nosotros debemos de anhelar y de buscar. Di conmigo, buscar. Otra de las características es que la persona orgullosa nunca se deja corregir. Di conmigo, corregir. No acepta correcciones. Versículo 5 dice, vi un sueño que me espantó, ahí está hablando Nabucodonosor, y tendido en cama, las imaginaciones y visiones de mi cabeza me turbaron. Por esto mandé que vinieran delante de mí todos los sabios de Babilonia, para que me mostrasen la interpretación del sueño. Y vinieron magos, astrólogos, caldeos y adivinos, y les dije el sueño, pero no me pudieron mostrar su interpretación. Nabucodonosor tuvo un sueño, ¿y cuál fue este sueño? Que había un árbol muy grande que llegaba al cielo. Este árbol tenía muchas ramas y tenía mucho fruto, tenía muchas hojas, y muchos pájaros iban y anidaban allí. Pero de repente en el sueño aparece un ángel, baja un ángel del cielo y dice, vamos a quitarle las ramas, vamos a quitarle el fruto, solamente vamos a dejarle el tronco y la raíz. Nabucodonosor, cuando sueña eso, entonces manda llamar a muchos astrólogos para que le interpretaran el sueño, adivinos y todo, nadie le pudo interpretar. Y allí es donde aparece Daniel. Daniel va delante de él y le comienza a interpretar el sueño. Ahora vamos al versículo 24. Esta es la interpretación, oh rey, y la sentencia del Altísimo, que ha venido sobre mi señor el rey, que te echarán de entre los hombres y con las bestias del campo será tu morada, y con hierba del campo te apacentarán como a los bueyes y con el rocío del cielo serás bañado. Y 7 tiempos pasarán sobre ti, es decir, 7 años, hasta que conozcas que el Altísimo tiene dominio en el reino de los hombres, y que lo da a quien lo quiere, ¿Quién es el que da el dominio en el reino de los hombres? Dios. Nabucodonosor se había vuelto orgulloso. Ya no estaba reconociendo que él había llegado a ser rey, que había llegado a tener tanto gobierno y tanto poder por la mano de Dios. Y él tenía que reconocer eso, y Daniel estaba allí para advertirle, para aconsejarle. Tienes que darle gracias a Dios, porque él es el que te ha dado todo lo que tienes. Por mano de él eres rey. Y vamos a seguir leyendo, lo que le sigue diciendo es esto. Y en cuanto a la orden de dejar en la tierra la cepa de las raíces del mismo árbol, significa que tu reino te quedará firme. Luego, después que reconozcas que el cielo gobierna. ¿Quién es el que gobierna?
2: Cielo.
1: El cielo. ¿Quién pone gobernantes?
2: Dios.
1: ¿Quién los quita?
2: Dios.
1: Por tanto, oh rey, acepta mi consejo. Tus pecados redime con justicia y tus iniquidades haciendo misericordias para con los oprimidos, pues tal vez será eso una prolongación de tu tranquilidad. Cuando una persona llega a un lugar alto, tiene que tener un corazón correcto. Y eso es algo que Dios va a trabajar en cada uno de nosotros. Al cabo de 12 meses, versículo 29, paseando en el palacio real de Babilonia, habló el rey y dijo: ¿No es esta la gran Babilonia que yo edifiqué para casa real con la fuerza de mi poder, para gloria y para gloria de mi majestad? Vean qué orgulloso. Un ejemplo o algo similar lo que le pasó al hijo pródigo. El hijo pródigo se alejó de su padre, se fue a gastar sus bienes y de repente él ya estaba, quería comer con los animales. Y dice la Biblia que volvió en sí. Di conmigo, volvió en sí. Y cuando vuelve en sí, quiere decir que no estaba bien, no había cordura en él. Y quiero comprobártelo con Romanos capítulo 12, versículo 3. Digo pues, por la gracia que me es dada, a cada cual que está entre vosotros, que no tenga más alto concepto de sí que el que debe tener, sino que piense de sí con cordura, conforme a la medida de fe que Dios repartió a cada uno. Di conmigo, cordura. Y la palabra cordura, obviamente, proviene de la palabra cuerdo, ¿verdad? Y el significado es tener una mente sana. Di conmigo, mente sana. Acompáñame al versículo 34 de Daniel 4:34. Mas al fin del tiempo yo, Nabucodonosor, alcé mis ojos al cielo y mi razón me fue devuelta. Di conmigo, alzó sus ojos al cielo. Siempre debemos de voltear a ver que es por Dios, que es por su gracia. Hay que ser esforzados y valientes, pero muy por encima de nuestras fuerzas está la gracia de Dios. Cuando él, después de 7 años que había perdido todo, alza los ojos al cielo, igual que el hijo pródigo, vuelve en sí y dice: alcé mis ojos al cielo y mi razón me fue devuelta. Él recobra la cordura, recobra la razón cuando voltea y dice: es por ti, Dios. Qué equivocado estaba. Pensé que había sido por mi trabajo, pensé que había sido por mi esfuerzo. Qué equivocado estaba. Todo lo que he recibido viene de parte de ti. Y luego dice: y bendije al Altísimo, y alabé y glorifiqué al que vive para siempre. ¡Qué diferencia! Cuyo dominio es sempiterno y su reino por todas las edades. Versículo 36. En el mismo tiempo, mi razón me fue devuelta, y la majestad de mi reino, mi dignidad, mi grandeza volvieron a mí, y mis gobernadores y mis consejeros me buscaron, y fui restablecido en mi reino y mayor grandeza me fue añadida. Y mayor grandeza me fue añadida. Pero todo fue después de qué. Primero era el yo, ¿verdad? Yo hice esto, yo hice el otro, yo llegué acá, yo, cuando era Dios el que se lo había dado. Y cuando él reconoce que era Dios, entonces Dios le devuelve todo. Por eso Job dijo, cuando el favor de Dios estaba sobre mi casa, Job recuperó todo y aún más le fue devuelto mucho más. Y muchas veces no llegan más bendiciones a nuestras vidas porque hay orgullo en nosotros. Procuremos que Dios en nosotros, si Él nos quiere engrandecer, que lo haga, pero siempre mantengámonos con un corazón humilde y correcto, con Dios y con la gente, ¿verdad? Pero la humildad es una actitud de corazón. No tiene nada que ver con el estilo de vida que tengas. No tiene nada que ver con el carro que manejes. No tiene nada que ver con cómo te vistes. No tiene nada que ver. Es una actitud dentro de nuestro corazón. No sé si me estoy explicando. Eso es humildad. Jesús, nuestro ejemplo. Aquí hay una Biblia que es su palabra. Y aquí está el libro de Daniel. Está Ezequiel, todo un libro de Ezequiel. Está Jeremías, Isaías. ¿Dios tuvo problemas para engrandecerlos? No. Está Esther. Está Esdras. Samuel, Josué, Moisés, Salomón, Pedro, Pablo, Marcos, Juan, Jeremías, Nehemías. Y no hay un solo libro que se llame Jesús. Por supuesto se menciona él, pero tiene la suficiente humildad para que en su palabra estén escritos libros de personas que él engrandeció. Ni siquiera hay un libro que se llame Jesús. El mayor ejemplo de humildad, el dueño de la palabra. Tuvo la humildad de lavarle los pies a sus discípulos. Ustedes saben que los pies son delicados, ¿verdad? Si yo les digo, a ver, la primera fila vamos a quitarle los zapatos y vamos a lavarle los pies, a algunos les daría pena, ¿verdad? Porque de repente hay una uñita por ahí que no está cortada, de repente si hubo un día muy fuerte de trabajo, pues el olor no va a ser tan agradable, ¿verdad? Y también de repente puede haber un dedito por ahí que se coloque, es más largo que otro y así como que de un lado o del otro. Entonces no son como que partes de nuestro cuerpo tan agraciados, ¿verdad? Y para aquellos que piensan que una mujer no puede predicar, solo vean la historia de la samaritana. Fue y predicó a toda una ciudad y toda la ciudad se convirtió. ¿Y Jesús tuvo problemas con eso? No, él fue y le pidió agua. Humildad. Que es lo que muchas veces a nosotros nos hace falta para que las puertas se abran. La gracia de Dios. No es lo mismo ser uno de todos que uno entre todos. Pero esa gracia hay que reconocer que proviene de Dios. ¿Verdad? Amén. Dale un buen aplauso a Dios.

0: que es una mayor gracia. ¿Sí me explico? Si tú ya has hallado gracia de Dios, mantente humilde para que entonces Dios te dé una mayor gracia. ¿Dónde luce más la humildad? ¿En un equipo que ganó un torneo o en un equipo que perdió un torneo? ¿Dónde luce más la humildad? En un equipo que ganó un torneo. Mándale mensajes a Dios que tu corazón está listo, que tu corazón está sano, que eres humilde y que estás listo para lo que Dios te quiere dar. Pero con soberbia, con orgullo, el Señor se aleja. Dios, que es un Dios de todo amor, dice: yo resisto a los soberbios, no los soporto. Dios, que es Dios. Y nosotros pensamos que Dios nos tiene que estar aguantando nuestros berrinches. No es así. No es así. Proverbios 3:3 dice: nunca se aparten de ti la misericordia y la verdad. Átalas a tu cuello, escríbelas en la tabla de tu corazón y hallarás gracia. Di conmigo, hallar. Quiere decir que la gracia se busca. ¿Y cómo se encuentra? Cuando uno es misericordioso y cuando uno habla con verdad. ¿Verdad? ¿Verdad? Hallarás gracia y buena opinión ante los ojos de Dios y de los hombres. Fíate de Jehová de todo tu corazón y no te apoyes en tu propia prudencia. Reconócelo en todos tus caminos y Él enderezará tus veredas. No seas sabio en tu propia opinión. Teme a Jehová y apártate del mal. Quiero que digas conmigo: yo voy a tener confianza en su favor. Quiero que cierres ahí tus ojos. Creo que muchos de los que estamos aquí, o muchos de los que están aquí, necesitan reconocer que aún la vida misma la tienen por el favor de Dios. Que el trabajo que tienen es por el favor de Dios, es por la gracia de Dios. Que aquí no importan los títulos, las propiedades, lo que Dios te ha dado. Aquí lo que importa es que tu corazón esté sano para recibir más y que tu corazón esté limpio y siempre te mantengas humilde. Dios no camina con gente soberbia. Ahí Él se aleja. Reconoce a Dios en todos tus caminos y apártate del mal. Y hallarás gracia y buena opinión delante de los ojos de Dios y de los hombres. Automáticamente, cuando hallamos gracia delante de Dios, Dios le da órdenes a gente. Gracias, Señor, gracias.
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2: Muy buenas tardes, queridos amigos, que a esta hora de la tarde están conectados a través de Cevis Radio. Esta es una nueva edición de lo mejor de la música del recuerdo, el espacio donde revivimos aquellas canciones que marcaron nuestras vidas y nos acompañan con los más hermosos recuerdos. Gracias por permitirnos llegar hasta sus hogares, lugares de trabajo y rincones favoritos. Hoy aquí en Cóctel de Amor compartiremos un tema muy especial que seguramente tocará el corazón de muchos. Junto a ti me siento súper bien. Porque todos tenemos a alguien que nos hace sentir felices, tranquilos y completos. Puede ser una pareja, un amigo o un familiar, o esa persona especial cuya sola presencia ilumina nuestros días. Acomódense, disfruten de la mejor selección musical y acompáñenos durante esta maravillosa jornada. Escríbanos a nuestro mensajero el 0992 66 67 40.

17 horas con 11 minutos. Y junto a ti me siento súper bien. Es una frase sencilla, pero llena de significado. En un mundo donde muchas veces vivimos apresurados, encontrar a una persona que nos haga sentir paz y alegría es un verdadero tesoro. Hay personas que llegan a nuestra vida para hacerla más bonita, no necesariamente porque nos den grandes regalos o promesas, sino porque con su compañía nos hacen sentir valorados, escuchados y comprendidos. Cuando estamos junto a alguien especial, los problemas parecen más pequeños y las alegrías se vuelven más grandes. Compartir una conversación, una sonrisa o simplemente el silencio puede convertirse en un momento inolvidable. Por eso, hoy queremos dedicar este programa a todas esas personas que hacen nuestra vida mejor cada día.

Y en el avance de nuestro programa, abrimos nuestro mensajero. Nuestros gentiles oyentes ya están compartiendo sus pensamientos, sus criterios a través de un mensaje. Dice: soy Marta, desde Ambato. Para mí la persona con quien me siento súper bien es mi mamá. Gracias por acompañarme siempre. Un saludo para toda mi familia. Desde el cantón Tisaleo nos saluda Alberto Herrera. Mi esposa es quien alegra mis días. Después de 20 años juntos, sigo sintiéndome feliz a su lado. Patricia nos escribe desde Salcedo. Quiero decirle a mi mejor amiga que su amistad vale oro y que junto a ella siempre encuentro apoyo y alegría. Jorge Ramírez nos escribe desde Xuxufindi. Dedico este programa a mis hijos, quienes son la razón de mi felicidad y mi motivación diaria. Y Verónica desde La Tacunga dice: mi aporte al tema es que cuando encontramos personas sinceras, debemos cuidarlas y agradecer por tenerlas en nuestra vida. Avanzamos con más éxitos canciones, gracias por sus mensajes. Las 17 horas con 26 minutos.

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Sentirse bien junto a alguien no depende de la perfección. Las mejores relaciones son aquellas donde existe respeto, confianza y comprensión. Muchas veces las personas más importantes son quienes permanecen a nuestro lado en los momentos difíciles. Son quienes nos animan cuando las cosas no salen como esperamos y celebran con nosotros cada logro alcanzado. Hoy es una buena oportunidad para expresar gratitud, tal vez por una llamada, un mensaje o un abrazo. Puedan hacerle saber a esa persona cuánto significa para nosotros. Recordemos que la felicidad crece cuando la compartimos con quienes queremos.

Es momento de dar lectura a otros mensajes. Y Miguel desde La Tacunga nos dice: quiero saludar a toda mi familia y agradecerles por estar siempre presentes en mi vida. Ana Lucía nos dice desde Tisaleo: felicitaciones por el programa y un saludo especial para mis padres. Diego desde Salcedo nos dice: quiero dedicar este tema a mi novia porque cada día a su lado es una bendición. A ustedes, amigas, amigos, gracias por compartirnos sus experiencias, sus mensajes a esta hora de la tarde en Cóctel de Amor a través de Cevis Radio.

0: Llegamos al final de esta edición de lo mejor de la música del recuerdo aquí en Cóctel de Amor. Gracias a todos nuestros amigos oyentes por haber compartido con nosotros. Esperamos que este tema, junto a ti me siento súper bien, haya llegado a sus corazones y les recuerde la importancia de valorar a quienes hacen nuestra vida más feliz. Que nunca falten las personas que nos brindan cariño, apoyo y motivos para sonreír. Soy su amigo y servidor, Carlos Ceballos, agradeciéndoles por su sintonía. Hasta una próxima oportunidad, con más recuerdos, emociones y la mejor música de todos los tiempos. Que tengan una excelente jornada y muchas bendiciones.
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0: 18 horas, 0 minutos.
3: Gracias, muchas gracias, señor locutor.
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1: Hola, ¿qué tal? Qué gusto poder acompañarte. Yo soy Ofelia Díaz de Simbaña en este mundo tan apasionante de la salud. Estos son algunos remedios caseros para la eliminación de la cera del oído. ¿Qué tal la solución salina? Es una excelente opción para eliminar el exceso de cera de los oídos. Para ello, simplemente debes mezclar una cucharadita de sal en media taza de agua hasta que quede bien disuelta. Luego empapa un trozo de algodón con la mezcla y deja caer algunas gotas de la solución en el oído inclinando levemente la cabeza hacia arriba. Mantén esta posición un par de minutos para que el líquido entre en el oído y luego inclina la cabeza en dirección opuesta para drenar la solución. O también puedes usar un aceite de parafina, uno de los remedios más caseros y más seguros y efectivos para eliminar la cera del oído es el aceite de parafina que venden en las farmacias. Lo único que tienes que hacer es calentar 2 o 3 cucharadas de aceite sobre una vela. Pon algunas gotas de este aceite en el oído y espera a que actúe unos 5 minutos sin movimiento. Se debe repetir 2 días seguidos para que se disuelva completamente la acumulación. El último paso será lavar el oído con agua tibia para eliminar los restos de cera. Aquí el detalle de las noticias. ¿Cuándo es mejor tomar ibuprofeno y cuándo paracetamol? Se los diré en un momento. Los pacientes con fibromialgia tienen un hipocampo más pequeño. Científicos revelan cuál es la comida más sabrosa para el ser humano. El paracetamol y el ibuprofeno son dos de los analgésicos más comunes y populares en el mundo. Se utilizan para reducir el dolor y la fiebre y ambos son generalmente seguros si se toma la dosis correcta. Pero ¿cómo sabemos cuál de las dos debemos tomar? Hoy te queremos dar una guía para conocerlos. Este tipo de medicamentos se utilizan para reducir la fiebre y aliviar el dolor. Ambos fármacos son eficaces, analgésicos y reductores de fiebre. El ibuprofeno funciona un poco más rápido y con más duración, y también reduce la inflamación. El paracetamol es comparable en algunos aspectos, pero no tiene las mismas propiedades antiinflamatorias. Sin embargo, este último tiene menos efectos secundarios perjudiciales, como los problemas estomacales. Es seguro combinar estos medicamentos a corto plazo. La fibromialgia es un síndrome de dolor crónico generalizado que se acompaña de otro tipo de sintomatología física como la fatiga intensa o la rigidez matinal, emocional, depresión, ansiedad y cognitiva, como alteraciones en la atención compleja, la memoria y las funciones ejecutivas. Aunque son muchos los investigadores que realizan estudios en esta enfermedad, seguimos sin conocer las causas exactas que la originan. No obstante, poco a poco se han obtenido resultados en el intento de explicar lo que le sucede a estas personas. En este sentido, encontramos el reciente trabajo de Cristina S. McCrae, de la Universidad de Florida en los Estados Unidos, y su equipo de colaboradores. Los pacientes de fibromialgia suelen quejarse de problemas de memoria, algo que además se ha objetivado en diferentes investigaciones al respecto. El resultado de la investigación, publicado en la reciente revista del Journal of Pain Research, mostró que los pacientes de fibromialgia tenían un hipocampo significativamente menor en ambos hemisferios cerebrales, sin que estos guardasen relación con el grado de depresión que pudiera presentar. Científicos alemanes han revelado que el porcentaje de grasa e hidratos de carbono en las papas fritas las convierte en la comida más deliciosa para los seres humanos. Experimentos realizados por científicos alemanes revelaron por qué las papas fritas parecen tan sabrosas y atractivas, informa la revista científica Scientific Reports. Resulta que el secreto se esconde en la proporción de grasas y carbohidratos que contienen. Los investigadores observaron también la actividad cerebral de los animales. Resulta que el consumo de alimentos con una composición parecida a la de las papas fritas aumentaba el nivel de dopamina, la hormona del placer. Este hecho explicaría por qué a los seres humanos les gusta tanto esta comida. Resulta que no es valor calórico lo que determinaría el sabor de los alimentos, sino el porcentaje de grasas e hidratos de carbono que contienen los mismos.
2: bondad es tan grande, Señor, que aquí

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1: Hoy en Médico Directo hablaremos sobre las preguntas más frecuentes en sexualidad. ¿Quiere saber usted más de este tema? Lo invito a que nos acompañe. Hoy recibimos con muchísimo agrado a la doctora Alicia Garzón. Ella es médica con especialidad en sexología médica y terapia de pareja. Alicia, me imagino que te has de haber topado con un montón de preguntas, pero ¿quiénes son los que más visitan estos médicos?
2: Bueno, la consulta en sexología médica es relativamente nueva aquí en el Ecuador, pero desde 1974 más o menos ya existía, se hablaba sobre estos problemas, uh-huh. Sobre todo en la parte psiquiátrica, ¿no? Entonces, en la consulta en realidad van tanto varones como mujeres, pero los que más acuden yo diría son los varones. La consulta más frecuente en ellos tiende a ser la eyaculación rápida, uh-huh. Las dificultades en la rapidez, en que no pueden controlar la eyaculación. Y en las mujeres la consulta que prima es el bajo deseo sexual. Los dos consultan tanto solos como en pareja, pero como decía, la mayor cantidad de pacientes son los varones.
1: ¿Y ellos quizá acuden con temores, con vergüenza, porque no es... Debería ser, ¿verdad? Como es parte de nuestro organismo y somos integrales, debería ser una consulta normal, como ir al, no sé, al gastroenterólogo, al endocrinólogo, al otorrino, sí, al ginecólogo, no sé, diferentes, o las otras especialidades, porque es una especialidad más
2: exacto.
1: De nuestro cuerpo.
2: Sí, sucede que la sexualidad siempre ha sido un tabú, ¿no? Uh-huh. En todas las culturas, en todos los países, en cada casa, incluso si nos ponemos a pensar, cada casa se habla de distinta manera sobre la sexualidad, en otras no sé. Habla y entre la familia ya hay esta vergüenza.
1: ¿Y sabes qué? Y yo creo que en muchas familias se hace como obvio.
2: Exacto, sí.
1: No bueno, se dice ya debe saber.
2: Exacto.
1: Pero, sí, pero sí. ¿De quién? ¿Por quién? ¿Quién le dijo? ¿Cómo se enteró? ¿Lo hablamos en casa? No sé, pero ni se dicen.
2: A mí no me dijeron, pues a él le toca igual. Exacto. Entonces, ya en la casa es difícil hablar, peor en la consulta. Entonces, estamos acostumbrados a que las cosas ya se van a resolver. No, ya va a pasar. Por ejemplo, con la gripe. Yo decía el caso del otorrino porque es tan común estar en el otorrino cada rato con gripe. Entonces, ya de pasar la gripe. No, qué miedo a las inyecciones. Me voy a comprar una penicilina y ya. O me tomo una agüita, cualquier cosa. Entonces, esa es la idea que el latinoamericano no puede tener, ¿no? Ya va a pasar. Y pasan años sin que consulten. Uh-huh. Y generalmente el varón con eyaculación precoz consulta después de que unos, por lo menos 5 años, 10 años de tener el problema y con mucha frecuencia ya con dificultad en la erección también. Uh-huh. Porque si bien la eyaculación precoz es la consulta más frecuente y es la patología más frecuente, la enfermedad más frecuente, sexológicamente hablando, en los varones, el mantenerla sin tratamiento tiene como consecuencia o complicación la disfunción eréctil y después la baja del deseo sexual. Uh-huh. Entonces, ya ellos se ven tan limitados en su sexualidad, que han hecho sus intentos, que han preparado sus cosas, han buscado en internet, lamentablemente ahora tienen esa información en el internet, piensan que se pueden curar solos,
1: diagnosticar
2: solos.
1: Lamentable dices porque no es lo más efectivo.
2: Exacto, sí, por eso decía, buscan su información, se diagnostican solos, se tratan solos y lamentablemente no son médicos, entonces vienen ya cuando consultan, ya el diagnóstico se ha empeorado, el pronóstico también, hemos perdido tiempo valioso en donde se podía cambiar todas estas conductas rápidas y bueno, se inicia ya el tratamiento no solo para rapidez, sino para disfunción eréctil y también para discordia de pareja.
1: O sea que ya vienen también con otros problemas, no
2: por
1: solamente
2: supuesto.
1: Es el de ellos, sino también el de la comunicación, quizá el contacto con su pareja, sí. Viene sobreañadido.
2: Sí, casi siempre cuando ya han pasado 10 años, por lo menos 10, 15 años, ellos vienen y dicen, sí, tuve que venir porque mi esposa ya me puso un ultimátum. Ya estoy en realidad entre la espada y la pared, tocó venir. Entonces, sí, ellos acuden con miedo, con vergüenza, pero una vez que ya termina la consulta, mejor dicho, durante la consulta, ellos van sintiéndose cómodos porque para eso estamos capacitados uh-huh. Los profesionales, para abordar esos problemas.
1: Uh-huh. Esto no es un remedio como las recetas caseras, ¿no? No hay un remedio casero, me tomo esta infusión, hago esto y lo practico y ya.
2: No, pues no. Ahora sí hay cositas que pueden ayudar, ¿no? Por ejemplo, bajar la ansiedad, tómese una agüita de valeriana, no sé uh-huh. qué, lo que la abuelita puede decir, lo que la tía puede decir, uh-huh. De acuerdo. Pero hay un problema orgánico o de aprendizaje o hay un problema aprendido, valga la redundancia, porque lo aprendido se relaciona también con lo orgánico y lo psicológico. Entonces, Hay que hacer cambios más grandes, hay que hacer tratamientos más grandes. Si hay una sustancia química que está faltando, difícilmente una agüita va a aliviar eso, ¿no?
3: ¿Y esto ya es con medicamentos? ¿O de qué manera se tratan estas visitas con una experta como tú?
2: Exacto. Si es que nosotros tenemos en cuenta que el ser humano no solo es orgánico, sino también es psicológico, es social. En todo sentido, él puede verse afectado, incluso en el espiritual, uh-huh. relacionando a la sexualidad. El abordaje es más amplio, es más integral. Entonces, por supuesto, la terapia sexual incluye el uso de medicamentos cuando son necesarios. Diferente a lo que la gente piensa, ¿no? Habitualmente la gente dice, ah, bueno, algo para lograr la erección y ya, eso arregla todo. Uh-huh. No funciona así. Muchas veces los pacientes vienen con la erección intacta, pero otros elementos de la sexualidad están alterados. Entonces, se puede utilizar medicinas tanto en varones como mujeres, pero sobre todo ellos necesitan un nuevo aprendizaje de la sexualidad, dejar conductas que no son útiles, crear nuevas conductas, aprender a manejar las emociones, porque en sexualidad están muy, muy ligadas a estas emociones. Como ellos lo dicen, no todo está en la cabeza, todo está en la cabeza. Ha sido psicológico nomás. Bueno, si es que fuera solo psicológico, el cuerpo no tendría por qué afectarse tanto.
3: Entonces, ni tendría otras consecuencias
2: tampoco. Por supuesto. Entonces, a la hora de la verdad, como todo se une, lo que inició psicológico se hace orgánico, lo que inició orgánico se hace psicológico, igualito los dos están en el mismo ser humano. Entonces, necesitan también este abordaje conductual, aprender a pensar de otra manera, a actuar de otra manera. Y en la consulta sexológica, a pesar de ser médica, se rompen tantos mitos que limitaban la sexualidad, que eso ya permite funcionar mejor.
3: Y que muchas veces, si hubiéramos consultado a tiempo, nos hubiéramos evitado tantos dolores de cabeza. Claro. Y a veces yo creo que te han de haber dicho, ay, doctora, eso era. ¿Y por qué no había venido hace tanto tiempo? Ajá.
2: Sí. Hombres y mujeres. Y generalmente el varón se tarda en consultar por la vergüenza, uh-huh. como decía, pero la mujer en cada
3: momento. Bueno,
2: esa
3: parte
2: tarda.
3: De la sexualidad, yo creo que de los dos nos da vergüenza.
2: Por
3: ¿no?
2: supuesto,
3: hombres
2: sí.
3: Y mujeres.
2: Vergüenza también, pero la mujer es como que se resigna. Bueno, yo pensé que era normal que no tuviera placer, que era normal que no tuviera
3: ¿Las
2: orgasmo.
3: ¿Mujeres te hacen esa consulta?
2: Sí, claro, ellas consultan sobre todo porque el deseo es muy bajo. Uh-huh. Mi esposo quiere y yo no quiero tanto, yo no sé por qué somos tan distintos y no quiero perderlo. Entonces, finjo para que no haya problema y ya. Y yo puedo pasarme la vida así. ¿O tenía que resolver esto? Sí, tiene solución. Entonces, ellas más bien van por el lado de la resignación.
3: Tiene
2: y tiene solución, exacto.
3: Para eso hay que acudir a la consulta.
2: Por supuesto, sí.
3: Dentro de estas, tú dices, a veces los hombres, cuando ya han pasado muchos años, son los que más consultan de esto. Quizá mujeres también, cuando ya han pasado muchos años. ¿Qué
2: sí.
3: de las consultas de los jóvenes?
2: Bueno, todo lo que he comentado también está en los jóvenes. De hecho, los pacientes con eyaculación precoz están desde los, podríamos decir, 30 años. Uh-huh. Y entonces ellos son jóvenes, ¿verdad?
3: Claro.
2: Ahora, lo que he visto más frecuentemente en los jóvenes, que podríamos decir adolescentes, tal vez estaría la falta de erección, la dificultad en la erección. A pesar de ser tan jóvenes, tienen una angustia tan grande por desempeñarse sexualmente casi que perfectamente. Y además ellos tienen esta dificultad para seducir, tienen dificultad para acercarse a una persona del sexo opuesto e intervenir con algún interés de conquista, por ejemplo.
3: Ese es un buen tema, ¿verdad? Para desarrollarlo,
2: claro,
3: lo de la seducción,
2: sí.
3: que lo hablaremos en otra oportunidad también. Recomendaciones finales sobre esto de las preguntas más frecuentes en sexualidad.
2: Sí, una última cosita que es muy frecuente en adolescencia es que ellos consultan porque notan que les está gustando una persona de su mismo sexo. Es una consulta bastante frecuente. Sobre recomendaciones, no le tenga miedo a su sexualidad. Hay profesionales que estamos listos, capacitados para poder hacerlo y capacitados en todas las áreas, en lo físico, en lo conductual, en lo espiritual. No tenga miedo y no pierda el tiempo en consultar, porque hay un equipo que le puede dar facilidad, le puede dar alivio y puede mejorar su estilo de vida.
3: Muchísimas gracias, doctora Alicia Garzón, por acompañarnos.
2: Con mucho gusto.
3: Y gracias también a usted, amigo y amiga, por estar día a día con nosotros. Hasta una próxima
4: entrega.
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Quiero que escuchen este pasaje. Apocalipsis 22, 1 y 2 dice: Después me mostró un río limpio de agua de vida, resplandeciente como cristal, que salía del trono de Dios y del Cordero, en medio de la calle de la ciudad, y a uno y otro lado del río estaba el árbol de la vida, y las hojas del árbol eran para la sanidad de las naciones. El río de Dios.

0: Ahora vamos a escuchar las siguientes declaraciones de parte del hermano Pablo, Alberto Motesi, Luis Palao y Víctor Richard.
1: Está en nosotros el no perder nunca nuestra fe.
2: Declaramos que este es el día grande de nuestra bendición y de nuestra oportunidad, y queremos vivirlo para tu gloria. En medio de la tragedia, de la preocupación, de las tensiones,
3: en tus manos, Señor, encomendamos estas naciones y nuestro mundo, sobre todo nuestros hijos y nietos, que ellos todos te conozcan y que vivan para tu gloria.
1: Que prediquemos el hecho de que en ti y solamente en ti hay libertad, Señor, y que no es esta vida lo único que existe para nosotros, sino hay eternidad.
4: Confiamos en tu palabra que dice que si confesamos nuestros pecados, tú eres fiel y justo.
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